estamos, Joel, Juan, hermanito, un abrazo para usted bien chilo, porque ya comentó mi video, tenemos un videito en este momento, señores, señores, en la página del Facebook, de la mejor Tuxtepec, cómo no. Dice, prende el cerro, amigo. Eso está. La que quieras, hermanito. Tenemos un video en el Facebook, la mejor Tuxtepec, un reel, ahí para que le des like. Ahí puedes poner tu canción también, no hay bronca. Ahí salgo yo, así guapo, así como Toño. Ah, mentira. Ahí está, en el Facebook está el videito ahí para que le pongas puras retro, señoras y señores. El día de hoy, la que tú quieras, la que tú quieras, nada más que sea noventera, papá, nada más que sea noventera. Ahí te vamos a esperar al 287-125-7862. Número telefónico disponible en cabina ya de la mejor FM. 65, súbele al radio.

señores, es Mandingo, mami, nomás, hombre, qué bonito. Vámonos, prende el cerro, compadre. Ahí se lo vamos a dedicar a mi compadre que anda en su trocón allá en New Jersey. Allá suena la mejor 106.5 en New Jersey, mi hermanito.

0: Señoras y señores, es Bronco, mira nomás, qué bonito suena, a lo mejor 106.5. Oye, compa, dice por allá, buenas tardes, ¿cuál es tu página? Ah, estamos en la mejor, Tuxtepec 106.5, Brody, tocando las puras retro. Ahí está ya, saludos para doña Berta García y toda la flota, como no, que le anda dando like. Ahí tenemos un video, el Facebook es la mejor, Tuxtepec. Ahí abajo el videito, me va a poner usted un likecito y me va a poner usted también ahí un ese... Pues la rola que usted quiera escuchar esta tarde maravillosa, ¿cómo no? Ya de martes, mi hermano. ¿Cuánto falta para la quincena, carnal? Ya no aguanto, güey. Me tuve que venir a pata, mi hermano, porque ya no tengo para la gasolina de la moto. Mi hermano. Y ahora me falta que pase pitando. Al rato falta que pase el elotero, compadre. Yo con antojo de elote y no hay para el elote ya.
1: Lo tienes todo, pero
0: chale.
1: A lo mejor.
0: Comenta si es posible que estamos en la plena recta final de la quincena y pues es típico de que ya le eches el pomo de café, pues ya no queda café, ya el agua caliente lo echas adentro del pomo del café, le cierras el pomo y lo meneas, todo lo que está pegado del café le sale y ya ese es tu café, güey. Es fin de quincena y yo, mi cafecito lo endulzo con el azúcar que trae el pan que compré. Le sacudo el pan así, le sacudo el pan, el azúcar, y ese que le caiga el café ya lo muevo, ese es el azúcar, ya traigo azúcar. ¡Ya no tengo azúcar, güey! ¿Qué quieres que haga? A ver, dígame, en fin de quincena, ¿qué hacemos los pobres asalariados? Así como tú y como yo, mi hermano. Ah, no, perdóname, tú eres fifí.

0: es fin de quincena, compadre. Es fin de quincena y yo ando buscando las ofertas en el súper que tengan las 3B, compadre, y que sean bueno, bonito y barato, porque ya no me alcanza la feria. Es fin de quincena y yo tengo que cortar el tubo de la pasta de dientes a la mitad para embarrarle el cepillo ahí de lo poco que queda de pasta para poder lavarme la boca, pues ya no tengo lana para la pasta. A ver, que lo típico que hacemos el fin de quincena cuando no llega la quincena, no llega, necesitamos lana, güey. Échale por ahí, vámonos a corte, regresamos.
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de los temerarios. Vamos a leer unos cuantos mensajitos, tire, ¿no? Por favor, échame unos mensajitos por allá, que la raza anda con todo, hermanito, mandándonos mensajitos. Voy a mandar saludos, ¿cómo no? Dice, cuando ya no hay quincena y cuando es final de la quincena, dice, se me acabó el Sky, se me acabó el Spotify y pues no me queda más que escuchar el charal. Allá saludos para el amigo Toño, Toñito Jiménez, hermano. Pues es que ya no, ya se acabó la quincena, mi hermano, ya se acabó la suscripción del Spotify, ya nada más está esperando, el Spotify nada más está esperando que caiga la quincena para cobrártelos. El Netflix nada más está esperando que caiga la quincena para cobrártelos. Y no tienes nada que hacer, pues ya no tienes. Dices, ah, pues ya no tengo dónde escuchar música. Pon al güey ese, al charal. Pon al güey ese del charal un rato. Toño Jiménez. Abrazo para ti, mijo. Estoy de vacaciones en Tuxtepec, Oaxaca, hermano. Manda. Oye, mi compa Javi, a Tijuana, Baja California, vato. Gracias, bro. Eso es todo, ¿eh? A ver, comenta por dónde andas, mi hermano. A ver si no te pierdes en esta ciudad tan grande. De Tijuas y en Tijuana, Baja California. Ya suena la mejor, siempre te escucho por allá en Tijuana. Y ahorita anda por acá, hermano. ¡Qué bonito! Es fin de quincena, señoras y señores. Si yo, a ver, échenle por ahí. Es fin de quincena. Fincito de quincena, señoras y señores. Y lo que puedo yo aspirar a comerme un caldo de camarón, pues es una maruchan, güey, de camarón. Fin de quincena.

0: mujer con los Acosta. Señoras, señores, estamos esperando que usted nos mande mensajitos, que no tengo uno, tengo nombre. Mira nomás cuánto mensaje, compadre. Ya nomás cuánto mensaje, qué bonito, ¿no? A ver, dice por acá, hola, hola, mi charal. Buenas. Algo de brindis, por favor, te juro que te amo. Soy Elisa. Y te mando muchos saludos para ti, amigo. Estás bien guapo. Ok, gracias. Gracias, mi queridísima Alice. Ah, no, Elisa, dice. Hey, déjame de nombre ya.
1: Eres sensacional.
0: ¿Dónde andan? Échale por allá. Joel Juan, mi hermano y mi amigo Joel. Joelito, un abrazo para ti, hermano. Anda, que anda por allá sintonizando el radio. Algo de brindis, te juro que te amo. Algo de Marco Antonio Solís, también por acá me están pidiendo algo de los Mier. Algo de Bronco. Algo de los Bukis. ¡Ah!

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8: Vamos a mandar el saludito. Buenas tardes. Puedes poner la canción de Sé que te amo de los Temerarios. Saludos para Cristales y Aluminios. No, no podemos decir el nombre. Va a mantener gol, mi hermano. ¿Cómo crees? Pero tiene nombre de pescado, mi hermano. Tiene nombre de pescado. ¿Cuántos pescados hay? Con 1,000 clases de pescado. Ahí, atínale. Atínale, mamá.

de las semerarias que me pidieron por allá en ese conocidísima tienda de, ¿qué es? De aluminios, ¿no? Cristal y aluminios, ok, hermano. Hola, mi hermanito. Salí de chambear y no me queda otra más que escuchar el charal. ¡Tú!

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1: Sería para el buen Germán. Buenas tardes, hermano, ¿cómo estás? Pura retro. Muy buenas tardes, Charal. Estamos escuchando desde San Lucas, Ojitlán, allá en la sección Quinta, mis hermanitos. Ya viene la pachangota allá en San Lucas, hermano. Viene la pachangota, la fiesta patronal, una de las más grandes de toda esta región. Allá en San Lucas, Ojitlán, Oaxaca, bailazos. Llega Junior, creo, por grupo mojado, Sammy el Rayo, ¿no? Van a tirar la casa por la ventana, mi hermano, en serio. Se va a poner bien chido por allá en San Lucas y por allá vamos a andar desde luego, mis hermanitos. 10 minutitos y las 7.

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10: En las próximas semanas, diversos puntos de la ciudad registrarán cierres parciales y totales a la circulación debido al inicio de una importante obra de rehabilitación del drenaje sanitario, por lo que las autoridades municipales, en este caso el presidente municipal de Tuxtepec, el licenciado Fernando Huerta Cerecedo, hizo un llamado a la comprensión y paciencia de la ciudadanía.
11: Lo que vamos a hacer esta tarde es hacer las obras lo más pronto posible, pero pedimos de la comprensión de la ciudadanía porque sabemos que es algo necesario, pero que a veces es un poquito molesto. Por eso vamos a tratar de hacerlas en orden, vamos a poner señalizaciones.
10: Aunque los trabajos podrían generar molestias temporales en la movilidad, se trata de una intervención necesaria para atender un problema que por décadas fue aplazado. Gran parte de la red del drenaje de la ciudad tiene más de 60 años de antigüedad, por lo que actualmente presenta un avanzado deterioro que ha provocado constantes colapsos y afectaciones a la población.
11: Siento que son drenajes de hace 60 o 50 años, ya cumplido su tiempo de vida, su ciclo de vida ya lo culminaron. Eran obras que se hacían de drenajes de asbesto, ya eso está totalmente obsoleto. Ahora se hace de drenajes de ADS y con mayor capacidad. Usted puede haber crecido muchísimo de 60 años para acá. Hemos tenido una población muy, muy grande. Entonces nuestros drenajes ya tienen que ser de mayor capacidad, mejores. Y entonces, pues nosotros nos tocó hacer este tipo de obras.
10: La primera etapa del proyecto se desarrollará en coordinación con la Comisión Nacional del Agua mediante una inversión superior a los 32 millones de pesos. Del total de los recursos, el gobierno municipal aportará el 60% y Conagua el 40%, con lo que se atenderán 20 puntos considerados críticos.
11: En esta primera etapa va a ser una etapa de 32 millones de pesos, el cual el gobierno municipal está poniendo un 60% y el gobierno federal, para ser más exacto, Conagua va a poner el 40%. Estamos hablando que el gobierno municipal va a poner 19 millones de pesos y Conagua 12 millones de pesos.
10: Ante este panorama, se exhorta a la población a tomar previsiones en sus traslados, utilizar rutas alternas cuando sea necesario y mantener la paciencia durante el desarrollo de los trabajos, ya que aunque las molestias serán temporales, los beneficios serán permanentes al contar con un sistema de drenaje más eficiente y seguro para miles de familias.
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13: Señoras y señores, Grupo Mojado hace su arribo a las puras retro, presente en las patronales de San Lucas, Ojitlán, Oaxaca. Fiesta de Santa Rosa de Lima, haciéndole los honores. Ahí va a dar Sammy el Rayo con Grupo Mojado, qué bárbaro. Dice, hola Charalito, buenas tardes, me puedes complacer con una canción de los Acosta, Pajarillo, los escuchamos en Villanueva, de Tezonapa, Veracruz. La familia Juárez allá en Tezonapa, cómo no. Saludos a la familia Juárez.

las 7:05 y en la mejor FM suena desde Matamoros, Tamaulipas. El original Grupo Mojado te va a andar por acá por la zona finales de agosto allá en San Lucas, San Luchas, Ojitlán, en las patronales. Y ahora vamos con esto porque también me lo pidieron, mi hermano, la señora que me acaba de mandar su mensajito. Hola, hola. Hola, hola. Nada más me pusieron hola, pero no me dicen qué. Pues yo nada más digo hola. Hola, Charalito, buenas tardes. Saludos a Abigail Acuña desde Monterrey, Nuevo León. Me puedes complacer con una canción, la de Grupo El Tiempo, la de En Tu Pelo. Me encuentro enfermita, dice. Y me encuentro con una de mis hermanas que me está cuidando. Oh, ¿qué tienes, corazón? Espero que estés bien.

Tomás Acosta, señoras y señores, ¡cómo no! ¡El tiempo! Abigail Acuña, Temis, y tu hermanita, tu carnalita, la más chiquita, la más bonita, nada más cierto. ¡Abrazo, mija! Charalito, muy buenas tardes, ¿me puedes poner la rola de La Mujer que Soñé? Para la banda que trabaja en la fábrica de hielo, pero no voy a decir cuál fábrica de hielo, hermano, para no meter gol. Pero claro que sí te la pongo después de la que va a sonar, primo. Después de la que va a sonar, primo, ya para toda la banda en la hielera, mi hermano, toda la flota en la hielera, por supuesto, hermano.

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1: Nosotros no vamos a descansar un rato, son las 7:30. 7:30.

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0: ¿cómo estamos? Muy, pero muy buenas noches. Estamos iniciando las bromas del Panda Show en este martes 28 de julio del 2026 a través de la cadena más importante del regional mexicano. Ya te la sabes, la mejor FM y también por la aplicación de Claro Música. En este martes, ¿quieres tu bromita? A comunicarte de todo México al 807-26-3482, 800 panditas si nos acompañas en los Estados Unidos. También tengo multilínea 855-26-11804. Y hablando de los Estados Unidos, estoy en Texas. Ahí está Mario. Buenas noches, ¿cómo estás?
1: A toda máquina, como el pata.
0: Eso. ¿De qué parte de Texas, mi amigo?
1: De aquí, de Fort Worth, Texas.
0: Oye, pues un abrazote para toda la comunidad hispana por allá que están a través de Claro Radio. Platícame, ¿broma para quién, Mario?
1: Para mi carnala, Cecilia.
0: Ándale. Cecilia, ¿y dónde anda ella?
1: En San Luis, Río Colorado.
0: Órale, ¿y hace cuánto tiempo que no la miras a Cecilia?
1: Ya como 8 años.
0: No, pues ya un ratón, Miguelito. ¿Y qué bromita para Ceci, Mario?
1: Yo la he apoyado desde que estaba también en México. Todo el tiempo la he apoyado económicamente, materialmente. Yo traigo es, como te digo, traigo un dolor muy grande y yo quiero como desahogarme con ella. No sé si va a ser broma, no sé qué, pero... ella me traicionó, te puedo decir, como que yo le presté la casa. Es que ella, ¿cómo te puedo explicar? Ella estaba con el esposo en San Luis, Río Colorado, uh-huh. Entonces vamos a hacer la llamada. Y ella se regresó para México, para donde estoy yo, allá pues en el rancho, donde estoy yo, en el pueblo, donde estoy yo, uh-huh. Porque la golpeó.
2: Ay.
1: Y no me ha querido decir. Yo lo supe por otra gente, ¿verdad?
0: A ver, espérame, ¿tu cuñado golpeó a Cecilia?
1: Sí. Sí, nomás que ella nunca me dijo a mí. Yo lo supe por otras personas. Y yo no sé, nunca se lo pregunté, pues, nomás así, nada, ¿sí me entiendes? No se lo pregunté porque se atravesó la cosa de que abandonó la casa que yo le empresté en México.
0: Oye, a ver, pero ¿hace cuánto tiempo que pasó este pasaje de verdad tan deleznable de que tu cuñado, o bueno, la pareja de tu hermana, la golpeó? ¿Hace cuánto tiempo?
1: Fue como en los primeros de mayo. Y okay. Se regresó para el rancho donde estoy yo, de Meru, Quirincuchero, Michoacán. Se regresó para allá, ok, le abrí las puertas, le ayudé con la estufa, yo se la compré, le compré cilindros de gas, le mandaba dinero para su hijo, tiene su hijo, a lo mejor unos 12, 3 años tiene él. Y yo, pues ya estaba solita, ella le mandaba dinero, siempre le ha mandado, ¿verdad? Yo así soy, la verdad, y le mandaba, bueno, le ayudaba y todo, y le ayudo, y me dijo la gente que ya después iba vendiendo las cosas poco a poco, que sabe qué tanto, que fue para una ciudad de Zamora, para ayudarle a una señora, y de allí lo que pasa es que arrancó con el pretexto de irse allá con el esposo otra vez para San Luis, Río Colorado.
0: A pesar de que le haya abusado de ella en el sentido de...
1: Sí, mira, es lo que yo traigo, y no,
0: ahora entiendo,
1: me avisó a mí.
0: Ahora entiendo tu enojo, tu cólera, tu coraje que traes, sí. Porque tú la has apoyado en todo el tiempo y ella no te ha dicho
1: mucho,
0: un detalle muy especial,
1: mucho,
0: Luis,
1: mucho.
0: Es que... Me
1: todo
0: pegó,
1: el tiempo,
0: ¿no?
1: Vale.
0: Qué gacho.
1: Me dejó las llaves con la vecina, vendió todo y no me dijo ni siquiera, ahí nos vemos, muchas gracias, ni las gracias me dio, se fue. Y pues allá está haciendo ella su vida, nunca me ha hablado, apenas ayer, antier, me mandó un mensaje, pero era como para engancharla con una broma, esto que vamos a hacer para que me contestara la llamada, ¿sí me entiendes?
0: Oye, y dime una cosa, tú la... sigues apoyando económicamente porque, de acuerdo a tu narrativa, la has apoyado durante todo el tiempo en diferentes cosas. ¿Le mandas dinerito?
1: Ahorita, desde el 21 de mayo para acá, no. Porque fue cuando se fue con tu esposo. Yo no le voy a decir cuñado porque de ahí para acá ya no es cuñado mío.
0: O sea, tiene 3 meses que no le mandas varo.
1: ¿Ah?
0: Sí, no, la neta no tiene nombre. Okay.
1: No.
0: Y bueno,
1: que golpeen a un hombre, como una mujer que golpeó a un hombre, no le va a parecer, y no se debe de hacer eso. Y a mí me gusta eso de ti, y yo le doy gracias a Dios que estoy hablando contigo y con todos ahí los que trabajan, hombre, porque tú defiendes a la mujer, y si la mujer la cae, hombre, tú los pones en su lugar.
0: Claro, es que venimos de una mujer, y aparte de la mujer siempre hay que respetarla. Oye, ¿y qué broma tienes pensada para Cecilia?
1: Que no la voy a apoyar de aquí en adelante, que no la voy a apoyar, que el dinero que yo le voy a mandar, que yo tengo, se lo voy a mandar a mi mamá, porque dígale, mi mamá nos abandonó a nosotros.
0: Oye, neta, o sea que también hay otra historia, o sea, tu mami
1: sí,
0: los abandonó.
1: Lo mismo, pero todo se va a juntar porque cuando tenemos un problema, siempre ella me saca el de mi mamá y ella tampoco no la puede ver a mi mamá, ni yo tampoco a ella. Yo no le hablo a mi mamá, la verdad.
2: Oye, ¿y hace cuánto tiempo, Mario, hace cuánto tiempo que tú y tu hermana, o bueno, hablemos de ti, que tú no tienes contacto con tu mamá?
1: Vale, ya casi como algunos 15 o 18 años.
2: ¡Wow!
1: No, no, verdad de Dios. Yo la miré, la última vez la miré en Chicago. Yo estaba también en Chicago. Y yo te estoy diciendo, yo desde que estaba en Chicago, estaba en México, siempre he ayudado a todos mis hermanos, a todas mis hermanas.
2: ¿Qué te parece que hagamos esto? Porque creo que podemos hacer una chuza. Creo que entiendo perfectamente para dónde va la bromita y yo creo que puede ser padre. ¿Por qué no le comentas que a través de las redes sociales o por el medio que tú consideres ya tienes contacto con tu mamá? ¿Tu mami se llama cómo?
1: Mi mamá se llama Elba.
2: Elba, le dices, oye, pues quería hablar contigo varias cosas. Uno es que fíjate que pues mi mamá Elba o nuestra jefa ya tuvo contacto conmigo, he estado hablando con ella, ya supe bien la historia. Ahí le echas un choro y le dices que su mamá, la señora Elba, quiere hablar con ella. Obviamente yo supongo que va a decir que no. Vamos a checar su reacción. Pero eso de la mamá va a ser como el antecedente solamente, porque a partir de ahí viene el segundo paso. Le vas a decir, oye, y también quiero aprovecharte para decirte, ves que no te he mandado dinero desde mayo, son por varias cosas. Uno es porque pues esa lana ya se le he mandado a mi mamá y ya no te voy a mandar dinero, ahora va a ser para mi jefa. Va a ser un doble gancho al hígado. Y ya depende de su reacción, de tanto de la mamá y de que no le vas a mandar la lana, creo que puedes aprovechar para echarle en cara dentro de la broma, y esto obviamente sea una catarsis, de por qué no te ha dicho, porque tú ya estás enterado de que el marido ya la golpeó, de que tú le seguiste comprando cosas, de que ya las vendió, que incluso te abandonó la casa y que ella está regresando con ella. Y yo creo que tenemos todo una historia completa de esta situación, ¿te parece?
1: Y a Toby el cuñado me quedó de ver dinero, yo le mandé y nunca me los pagó.
2: Chale, no manches.
1: Sí. Yo no se los voy a cobrar. Ahí está Dios arriba y él que se encargue de lo demás.
2: Listo, pues vamos a pegarle, señores. Las bromitas entre broma y broma están en el Panda Show.
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0: Buenas noches, hermana.
1: Buenas noches.
0: ¿Ya te dormiste?
1: No, hombre. Aquí estoy.
0: Okay.
1: ¿Cómo están?
0: Okay. No, pues ahí, más o menos. ¿Tú?
1: Está echándole ganas también.
0: Bueno, más que le vas a seguir echando.
1: ¿Por qué?
0: Mira, fíjate que ahorita, pues, ya desde ese tiempo y más atrás, desde que te fuiste, la fecha del 21 de mayo, este, ya he tenido comunicación aquí por las redes, este, con mi mamá, pues.
1: A ver, ¿ahora qué te platica?
0: Pues unas cosas y otras, y pues que nos quiere y que nos extraña. ¿Puras de esas, sí me entiendes?
1: No, es puro cuento, hermano, es puro cuento.
0: Pues ya se aclararon las cosas.
1: No, es que la verdad, los hizo bien harto daño, la verdad.
0: Yo sé que los hizo daño.
1: Ay,
0: pero...
1: yo a mí no se me va a olvidar. Nunca, nunca,
0: ¿eh?
1: Olvidarlo, nunca se me va a olvidar. Cuando era que yo me fui, me decía que no era bien recibida. ¿Por qué crees que me vine? Porque me decía que yo no era recibida, que pronto iba a regresar ella.
0: No te creas tú.
1: Mi hermano.
0: Me dijo que quería, este, a ver si querían arreglar las cosas para que platicaras con ella.
1: Ah, es que la verdad, yo estoy bien sentada con ella, porque ya ves,
0: yo
1: allá
0: sé.
1: El tiempo que yo estuve.
0: Ajá.
1: Ni siquiera te digo que ni siquiera una hablada ni nada, decir cómo estás, hijo, cómo estás. Yo digo, nomás tiene una hija, ¿entiendes?
0: No, tiene dos.
1: Pues sí, pues, pero haz de cuenta como si tuviera nomás una.
0: Tenemos que perdonar, oye.
1: No, yo sé, hermano, yo sé. Yo
0: imagínate,
1: sé que tengo
0: va a quedar
1: pero
0: uno,
1: es difícil.
0: Va a quedar uno así toda la vida.
1: No, yo sé, pero mira, es bien difícil.
0: Yo sé, imagínate. Tú dices que es difícil, imagínate, para mí, que yo soy... ¿Quién es más grande, tú o yo?
1: No, yo sé que yo, pero mire todo lo que sufrimos.
0: Yo también.
1: Todo lo que sufrimos tú y yo cuando te llevé, ¿te acuerdas? Que ella nos dejó como un perro.
0: Yo sé.
1: Que ni siquiera te digo dónde te quedaste, un niño, todo, hasta que yo te recogí.
0: Ah, dime.
1: ¿Tú crees que no me duele a mí todo eso, lo que pasaste tú?
0: Yo sé, yo también. Yo por ser el más pequeño de la familia.
1: Yo no te iba a dejar así como perro, yo no.
0: Yo sé que ella sí hizo así las cosas, pero...
1: Mira, yo por eso me vine, porque mira, dice a María, pues va a venir mi mamá. Y no importa que venga.
0: Mira, sí pues, pero ella también, imagínate cómo la está pasando, qué problemas tuvo con, este, Dios está, este, mi papá está con Dios. En el cielo.
1: No sé
0: qué problemas hayan tenido ellos. También te quiero comentar.
1: Sí.
0: Pues ahorita que no te mandó dinero, dime, ¿te ha apoyado? Dime sí o no.
1: Sí, apoyado, y yo te lo agradezco de corazón.
0: Siempre. Tú más dime. Yo no quiero poner las palabras en tu boca.
1: Sí, hermano.
0: Ok. Ahorita yo ya no te he apoyado ni nada.
1: Sí.
0: Por ciertas razones.
1: Sí.
0: Yo ahorita el dinero se lo estoy le estoy mandando a ella, a mi mamá.
1: Sí, hermano. Bueno,
0: el dinero que te enviaba a ti, ahora se lo envío a ella.
1: Uh-huh.
0: Ay, me vas a disculpar, pero pues, ¿cómo te voy a poder ayudar y así, no? Porque no quieres perdonar. No,
1: sí, sí, perdono. Yo,
0: que...
1: va a haber un día, sí, mira, me sabes que como tú te tienes que perdonar uno, sí, uno no es nadie para juzgar. Pero que me dé tiempo a tiempo.
0: No, sí puedes, pero ya no te voy a poder apoyar. Por eso, ¿cuándo vas a hacer las cosas?
1: ¿Y por qué no vas a querer apoyarme?
0: Voy a apoyar a mi jefa. Tú sabes que a mi jefa también necesita, ya está grande.
1: Sí.
0: Allá también, yo creo que le ayuda también Martín, le ayuda Armando.
1: Sí,
0: yo
1: está bien.
0: Yo tengo comunicación también con ellos. Yo jamás, si ellos no me hablan, yo les voy a hablar. Así soy yo, tú sabes. Como quiera, te digo... Hay otra cosa que quiero que me digas, la verdad.
1: Sí, dime.
0: Me enteré de lo que... De las cosas que te había comprado ahí en la casa.
1: Sí.
0: ¿Qué pasó con eso?
1: No, yo se las dejé a esta Yolanda encargada.
0: Mira, te vas a morder la lengua si no me dices la verdad, ¿eh?
1: No. ¿Verdad? Pregúntale.
0: ¿Por qué las vendiste? Dime, en serio.
1: No las vendí.
0: Mira,
1: vendí.
0: Yo no sé con qué compraste las cosas. Tú me pediste dinero y yo te lo mandé.
1: Sí, con el dinero tú que me mandaste. Pero otras cosas sí las vendí, porque las otras sí me las dio esta, el esposo de esta, ¿cómo se llama?
0: No metas a más gente.
1: No, no te estoy diciendo la verdad. Es que me dio un taxi ella, Y eso sí se los vendía a Yolanda.
0: No puedes, no tienes que hacer eso.
1: No, pero eran poquitos, eso sí me los habían regalado. Pero lo demás sí se lo di a ella, se lo le dije que me lo guardara.
0: Me duele mucho que hayas vendido las cosas.
1: No, no las vendí, yo nomás vendí nomás unos platos, no vendí las tuyas, las cosas.
0: Fíjate,
1: ¿no?
0: ¿Cómo trabajo acá? ¿Cómo trabajo tú sabes? ¿Eh?
1: Sí. Pero las di a Yolanda para que me las sacara. Y Yolanda me respondió, dijo, sí, está bien. Y ella siempre
0: mira,
1: me marca para
0: la
1: acá.
0: La verdad siempre sale. A mí no, yo no, sé. No me mientas. ¿Qué cara me quieres ver a mí? A mí no me mientes, la verdad, porque
1: no.
0: Nunca te ha mentido a ti, nunca.
1: No,
0: nunca
1: yo sé.
0: Siquiera
1: yo te estoy
0: lo de un segundo, nada, te ha mentido.
1: Sí.
0: Cuando tú me dices, mándame dinero, apóyame en esto, mamá, no tengo para comer. ¿Quieres, Juanito, comerse algo, hasta un blanquillo? Yo te mando.
1: Sí.
0: ¿Quieres unos frijoles?
1: Sí.
0: ¿Cómo te ha dicho que no?
1: No, nunca.
0: Y es mejor que me digas la verdad. A estar
1: por eso te estoy diciendo.
0: Por eso yo te hablo para eso.
1: Yo no vendí nada de lo tuyo. Yo vendí nomás unos platos que me dio el... ¿A quién sé cómo se llama ese? El que vive por ahí, por acá. La hermana de...
0: ¿Qué lo
1: de
0: vendiste? Este,
1: no, le vendí unos platos que me dio la hermana de Rafael.
0: No puede. ¿Pero para qué los vendes?
1: No, pues eso sí los vendí, era un poquito, no era mucho. ¿Y para qué los iba a dejar allí? Pero no vendí nada más, te lo juro.
0: Te voy a decir una cosa. Tu marido, que es tu marido, ahora no sé cómo lo mires tú, ¿te ha levantado la mano?
1: No.
0: Mira, te puede castigar Dios a ti y no a él.
1: ¿De qué?
0: No es sin mentiras.
1: ¿De qué? A ver, dime.
0: Dime, porque te digo, yo sé y me enteré que te golpeó.
1: No, sí, aquella
0: no,
1: vez sí.
0: No es sin mentiras.
1: Sí, ¿eh? Sí, aquella
0: entonces,
1: vez.
0: Entonces, pues.
1: Pero ahorita ya no.
0: No puedes perdonar a mi mamá. Y
1: sí, la voy a perdonar.
0: A él. ¿Qué te está pasando?
1: No. Sí, la voy a perdonar.
0: Yo quiero platicar contigo. No quiero que escuche nadie más que tú.
1: Sí.
0: Porque yo, si el consejo que te lo doy, yo te lo estoy dando, te estás platicando bien y yo estoy molesto por esa cosa. No tienes que mentir.
1: No, yo no tengo que mentir.
0: Lo te golpeó, lo perdonaste y otra vez ahí vas con él para atrás. Y yo mandándote dinero para que te fueras para allá y para acá y otra vez te regresas.
1: Pedira, yo lo hice por mi hijo.
0: No, ¿cuál? Por no metas al hijo. Hasta la casa me abandonaste, imagínate. Ni siquiera dijiste adiós. Y ni
1: que
0: siquiera
1: no tenía ni saldo.
0: No, adelantaste las llaves por ahí, se las dejaste a la vecina.
1: No, se las dejé a Yolanda.
0: Y los otros días tú y yo,
1: Se las dejé a Yolanda.
0: No puede, señora, pero las cosas no se hacen así. Yo siempre te he dicho, no te ciegues, quítate esa venta. Imagínate si ahora te golpeó, de no sé de hasta dónde llegó. Y es más, hasta dónde va a llegar después y vas a seguir allí. Mira, Cecilia, hermana, para todo tienes pretextos. Te saco una cosa y luego me quieres detener, me quieres parar y no me das respuestas.
1: No,
0: quieres que me enteres de la gente. Yo quiero que tú me digas.
1: No, pues yo te estoy diciendo que sí.
0: Por eso es que te quedas ahí atacada. Tienes que salir de eso, tienes que ser una víctima más, no tienes que ser una señora más, una madre golpeada más. Imagínate si cómo te golpeé y después cómo a qué va a pasar.
1: Pues también, no respeta, ¿qué me dejo también? Si no me quieren, pues está mi hermano, ¿para qué? Estoy como un perro sola allá, estaba en el rancho, ¿para qué? Ni siquiera contaba ni con mamá ni nada.
0: No, pues, y nunca has contado con ella, y nunca. Pero conmigo siempre has contado, tenías dinero, tenías la casa, tenías hogar, no te faltaba nada. A ti lo que quieres es que te sigan golpeando.
1: No.
0: Ya no te voy a mandar dinero, ya ni te voy a buscar, porque no vas a decir nada. Quiero que sepas que siempre voy a estar ayudando a mi mamá.
1: Sí.
0: Sabes que tengo la razón, hermana.
1: No, yo sé.
0: Siempre te he dicho eso yo. Cuando salía de trabajar, que dice, te voy a poner dinero.
1: Sí.
0: Habla.
1: Sí. Es que no sé qué pensar, no sé. No sé qué pensar.
0: Por eso, pues. Yo también estoy bien dolido, me duele mucho mi corazón, lo que sea. Imagínate, yo cuando, porque yo fuera como cualquier...
1: No sé todavía, porque no sé si me quiera, no sé.
0: No, eso yo no se lo puedo decir. Solamente tú se lo tienes que preguntar, no tienes que acercarte a ella. Yo quisiera que un 10 de mayo yo tuviera a mi mamá a un lado. El día del padre yo también quisiera tener a mi padre, a darle un abrazo, a mi madre, a mi padre, como todos lo tienen, como todos quisieran tenerlo. ¿Cuándo yo pasé por eso? Nunca. Por eso yo estoy bien triste y me duele el corazón también a mí.
1: Sí.
0: ¿Cuándo yo tuve un cumpleaños, una fiesta?
1: Yo tampoco, ¿cuándo?
0: Por eso. Tú sabes más que yo soy el más chico de la familia.
1: Y sin embargo, ella sí le manda a madre para cumpleaños.
0: ¿Eh?
1: A ella, madre, sí le manda para cumpleaños y para sus chiquillos y para ella y para mí, ¿cuándo?
0: Yo siempre te ha mandado, escucha.
1: No, yo sé, tú sí.
0: Por eso.
1: Pero ella ni siquiera encuentra.
0: Tienes que llegar a perdonar. Tienes que sacar ese dolor tan grande que llevas en tu corazón. Mira, te voy a pedir un favor. Ya que no le quieres hablar con mi mamá.
1: A ver, pues, dile que me hable. A ver.
0: Yo estoy grabando esta llamada.
1: Sí.
0: Di su nombre y pídele una disculpa. Le mandas un mensaje que yo se lo voy a enseñar.
1: Te lo mando a ti.
0: Te voy a contar tres y me decís del mensaje.
1: Sí.
0: Una, dos, tres.
1: Mamá, perdóname. Yo no soy nadie para contarte. Perdóname, Maelva. Yo me siento sola.
0: Dígale, ¿qué más?
1: Nomás eso, que me perdone.
0: ¿Ah?
1: Que me perdone. Yo quiero hablar con ella.
0: ¿Cuánto tiempo tienes? Imagínate que no hablas con ella. Ni siquiera conoces la voz. ¿Qué piensas de ella?
1: Nada, pues que me perdone, que hablo con ella.
0: No, pues tú tienes que sacar de tu corazón, tú tienes que decir.
1: Es que yo me siento como que no tuviera nadie.
0: Pero Dios está a tu lado. Y sabes que así es. Echale muchas ganas. ¿Por qué lloras?
1: Porque yo los quiero bien mucho a ustedes.
0: Yo también. Yo te extraño mucho.
1: Yo también. Perdona a mi hermano por lo que yo hice.
0: Yo también he llorado y hasta por tu traición.
1: Siempre yo te voy a apoyar, te dije, pero no con dinero porque no lo tengo.
0: Solo quiero que seas sincera.
1: Yo te iba a hablar, pero yo dije no porque no me va a contestar.
0: Es que me has traicionado, pues. ¿Cómo me siento yo?
1: Yo sé que te fallé.
0: ¿Por eso?
1: Pero yo lo hice. Yo lo hice porque luego me dijeron que iba a ir a mi mamá. Y dije, ¿yo para qué voy a estar, pues, si no me quiere a mí?
0: No,
1: ¿para
0: qué estar allí? De la gente que llora. No te creas de la gente que llora. Mira, agárrate por ahí un papel o un pañuelo.

0: Sí, sí, estás en las bromas del Panda Show. ¿Qué? ¿Qué? ¿Qué? ¿Qué?
1: Okay, solamente era una broma.
0: Hola, Ceci. Ceci. ¿Ya paraste de chillar, mija? Oye, te hablamos del Panda Show, mi querida Ceci. Mario está en los Estados Unidos. Escúchame. Tú estás aquí en México, en San Luis, del Río Colorado. Y bueno, hay muchas cuestiones, de verdad, creo que situaciones complicadas ahí en la familia. Pero él quiso hacerte la bromita en realidad porque hay un trasfondo, pues muy, muy, muy grande. Dile por qué la bromita, Mario.
1: Pues mira, hermana, pues quiero decirte una de las cosas de lo que te platiqué. Que tomes conciencia y sepas a dónde vas y que tomes una decisión buena. Y no olvides que siempre vas a contar conmigo.
2: Sí, yo sé.
1: Siempre vas a contar conmigo. Te quiero mucho.
2: Yo también.
0: Yo también los quiero mucho.
1: Y los quiero a todos porque con mi sangre. Y a través de aquí, de la radio, del programa, de mis amigos, el Panda, te hago llegar estas palabras por la llamada, a que me escuches, que yo me siento triste también solo por acá, pero la comunicación, que los acerque más a la familia, y siempre te voy a hablar y les voy a hablar a todos como siempre lo hago, y nunca te voy a abandonar. Y nunca te voy a... No va a haber precio para pagarte todo lo que hiciste.
2: No importa. Si yo lo hice es porque yo no quería que estuviera sufriendo.
0: Oye, Ceci. Chico, pero ¿por qué vendiste el cilindro de gas? No manches, ¿por qué lo vendiste? Era un cilindro de gas. ¿Qué culpa tenía que lo hayas vendido?
2: Te digo, a mí nunca me va a pesar de haberte ayudado. Porque pues, ¿cómo te iba a abandonar?
1: Y por eso te digo, y pues al tiempo que tú me apoyaste, estábamos en Zamora y luego en el rancho Peringuchara, Michoacán, con mi abuela Guadalupe, que está en el cielo, que es mi madre. Y ella se sacaba la comida de la boca por dármela a nosotros. Sí. Comíamos hasta tortillas, tú sabes, en la amada de 2-3 días. Y no me da pena, vergüenza ni decirlo, porque yo soy pobre, pero sincero y honrado, y yo quería decirte esto en mi corazón, que no quiero que sufras.
0: No,
1: pero siempre te voy a apoyar, porque
0: siempre,
1: igual para tu hijo, y te voy a mandar dinero o lo que sea, porque quiero que comas, porque
0: yo también, mándame a mí, que tengo
1: hambre. Yo no tenía dinero cuando estaba chiquito, yo no tenía ni que comer. No quiero que pases por lo mismo. Y es el mensaje que te quería dar. Igual a ti, a mi hermana Mari. Siempre has apoyado.
2: Pero
1: porque son madres y las dos.
0: No, ¿por qué?
1: Créeme que estoy triste y a la vez feliz. Y llorando por todas estas cosas que hemos pasado de la vida, que ha sido muy difícil, muy triste para mí. Te lo digo, que me duele mucho el corazón. Y pues los hombres también lloran. Y eso te quiero demostrar, que te amo, te quiero mucho.
2: Yo también.
1: Y siempre voy a estar contigo en algunas y en las malas.
2: Sí.
0: Oye, Ceci.
1: Okay.
0: Ceci.
2: Sí.
0: Y una pregunta, ¿por qué no le tuviste confianza a tu hermano cuando la pareja, espérame, el papá de tu hijo te golpeó? ¿Por qué no le tuviste

0: confianza y por qué no se lo dijiste. ¿Por qué él ya lo sabe? ¿Por qué?
1: No.
0: ¿Y por qué?
1: No digo en verdad, mi hermano.
0: ¿Sabes lo que le duele a tu hermano haberse enterado por otra persona? Es justo.
2: No contabas con nadie más. Conmigo siempre.
1: Claro, que yo quiero cinta. Quiero que me ayudes a comprar para comer porque ahorita no tenés trabajo.
2: ¿Cómo?
1: No, usted quiero que me ayudes para comprar para comer porque no tenés trabajo.
0: Mucho. Mucho chillido, pero pues está pidiendo varo para que, pues porque tiene hambre, dice. Pero bueno, ¿hace cuánto tiempo que no come, Cecilia?
1: Es que es difícil la vida, está bien caro todo.
0: Pues es que la vida está complicada, pero bueno, pues tu hermano te quiso hacer esta broma, pero pues en realidad hay una moraleja atrás que... Pero bueno, yo ya no puedo seguir porque estoy muy triste. Nada más. Te quiero pedir un favor, Marín.
2: Ok.
0: Dime, por favor, ¿cómo se oye el Panda Show?
2: A toda máquina.

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0: En directo desde el Pentacle Center estamos contigo en este martes 28 de julio del 2026. ¿Qué harás, tu bromita? Mensajito vía WhatsApp al 5599-07-2632. Lo que es lo mismo, 5599-0PANDA. Desde los Estados Unidos, el área es el 945-223-9850. Comunícate y haz tu broma. Y llévate el Pandacel, el Oppo A5. Mientras tanto, más bromas en este martes. Y tengo Marvid. Hola, buenas noches.
1: Hola, Pandita. Buenas noches.
0: ¿Ese es tu nombre, en verdad, Marvid?
1: Sí, ese es mi nombre.
0: ¿Marvid?
1: Sí, Marvid.
0: ¿Marvid?
1: Que sí.
0: Órale, está chido, ¿eh? Bien. Te felicito. ¿Y qué onda, Marvid? ¿Qué hacemos? Platícame.
1: Pues le quiero hacer una broma a mi tío. Al principio se le iba a hacer a mi novio, pero él muy tonto no contesta, entonces va a ser para mi tío.
0: ¿A tu tío? ¿Tu tío qué se llama?
1: Toño.
0: Toño, viene siendo hermano de tu papá, de tu mamá.
1: De mi mamá.
0: Ok, perfecto. ¿Qué broma para el hermano de tu mamá?
1: Pues tengo dos opciones. La primera es engancharlo diciéndole que soy lesbiana.
0: Ándale, tiene mucho que no hacemos una broma así. Ajá.
1: O decirle que saqué el carro sin permiso, que mis papás no están, se acabó de chocar y que ya me quieren llevar para la procuraduría.
0: Oye, ¿y por qué la de lesbiana? Digo, ¿cómo te vistes? ¿O tienes muchas amigas?
1: Pues tengo muchas amigas y todo. Tengo novio y lo conoce, pero han estado pasando ciertos problemas que los han puesto muy nerviosos con... Mi mamá es maestra, entonces hace un poco una maestra murió porque su hija le confesó que es lesbiana y todo eso.
0: Ah, entonces sí hay móviles por los cuales sí hay motivos.
1: Sí, sí hay motivos.
0: Entonces, ¿tú le quieres decir a confesar a tu tío que eres lesbiana, pero que no quieres revelárselo a la familia?
1: Ajá,
0: o que te ayude.
1: Y que necesito que me ayude, cómo decirle a mi mamá para no matarla de coraje y todo.
0: Sok, esa está buena, ¿eh? Esa está buena, pero tendrías que vender un buen choro. O sea, no luego agarrarle y decirle, ¿sabes qué, tío? Soy lesbiana.
1: No.
0: Hola, tío, ¿cómo estás? Una platiquita cacachondita, padre, bonita. Oye, tío, fíjate que tengo que decir algo. Pero la verdad es que... es algo delicado y necesito de tu apoyo y ves que he pasado estas circunstancias de mi vida y bla bla bla y soquito Loki. ¿Estás dispuesta? ¿Lista para echar el choro?
1: Listísima.
0: Pues perfecto, pues marcamos desde el Panda Club Center en este martes. Las bromas están en el Panda Show.
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7: Bueno.
1: ¿Bueno?
7: Sí.
1: ¿Tío?
7: Uh-huh.
1: Oiga, necesito hablar con usted.
7: Ajá, a ver, dime.
1: Pero antes, ¿no hay alguien por ahí cerca que lo puede escuchar?
7: No.
1: ¿Seguro?
7: Uh-huh.
1: ¿Está muy ocupado?
7: No.
1: Es que, pues la verdad estoy un poco nerviosa porque tengo un problema.
7: Ajá.
1: Y ya no sé ahorita a quién recurrir. Si me está llamando es porque... ay, en serio le tengo mucha confianza y sabe que lo quiero muchísimo y... en serio, esto ya me está matando. Ya no sé qué hacer.
7: Ajá, a ver, te escucho.
1: Usted sabe que tengo novio. Pero digamos que... pues no me llevo muy bien con él últimamente.
7: Ajá.
1: La verdad es que... ya desde hace varios tiempos me he estado sintiendo rara. He estado... ay, pues no sé, experimentando cosas no muy comunes. No sé si usted sepa, pero yo tengo muchísimas amigas y pues dentro de mi grupo de amigas hay dos chavas que son lesbianas. Entonces, pues un día me dijeron que pues me invitaban a estar con ellas, a ver qué onda. Y pues me acerqué a ellas y no ha pasado más allá de un beso entre chavas, pero creo que esto que estoy sintiendo es que esa atracción hacia las mujeres ya es más fuerte. Ya es muy fuerte y digamos que si estoy con mi novio es porque le estoy tapando el ojo al macho. Y la verdad acudí a usted porque no sé cómo decirle a mi mamá. no quiero que me rechace mi papá. Usted sabe cómo es, todo macho, se pone loco. Y él es capaz de mandarme bien lejos. No, la verdad no sé qué hacer. Y si le estoy hablando es porque hoy hablé con... Va a sonar raro, pero hablé con mi novia y pues me propuso intentar algo más que los besos. Y yo ya necesito decirle a mis papás, pero no sé cómo.
7: Ay, pues sí, es una broncota, ¿no?
1: Sí.
7: Es una broncota, pero a fin de cuentas, pues no pasa nada. No pasa nada. Lo único que sí te pido es que... Pues tú debes estar bien segura.
1: No, sí, sí, estoy ¿debes? Segura porque esto ya tiene 2-3 años. No, no es de apenas.
7: ¿Y estás bien definida?
1: Sí, sí, por eso ya quiero hablar con mis papás, pero me da un terror decirle a mi padre, es capaz de echarme lejos de, no sé, quitarme hasta el apellido. De hecho, ahorita yo estoy en mi casa. Ahorita mis papás ya se durmieron. Y yo, ay, es que ya me reventé una broncota, pero ya me salí de mi casa, estoy... No es que ya me haya ido, simplemente que me escapé de mi casa. Le dije a mi hermano que iba a salir con mi novio y me echó la mano, me salí, pero ahorita estoy con mi pareja, con mi novio.
7: Pues yo creo que estás actuando de una mala manera, no debiste haber hecho eso. Sin embargo, bueno, pues ya lo hiciste, pero... Si realmente te preocupa el hecho de que digan los señores de la casa, de, te preocupa el, la actitud que van a tomar cuando se enteren, pues lo que debes hacer ahorita es regresarte cuanto antes, ¿no? Regresarte cuanto antes y me gustaría... Yo te echo la mano, hija. Yo te echo la mano en todo. Yo, tú sabes que yo te quiero muchísimo, te adoro. Eres un buen ejemplo a seguir. Tanto para mí como para mis hijos. Estamos hablando socialmente, humanitariamente, también. De la manera que tú lo quieras ver, para mí eres un ejemplo. Y te puedo echar la mano, pero esto debemos platicarlo muy bien. Entonces necesitamos vernos para poder platicar. Escoge, cuando vengas acá, o voy a tu casa. Digo, no necesariamente tienen que saber a qué fui o por qué fui. Simplemente las cosas se dan y yo te voy a pedir un favor de teléfono, no sé. Y bueno, pues ahí podemos platicar.
1: Es que en serio estoy muy, muy, muy segura. Esto ya no es de dudar. Me gustaría también, pues, presentarle a mi pareja. Se llama Viviana.
7: ¿Viviana?
1: Viviana.
7: Vivi, de B-I-B-I.
1: Sí. Para que vea que va en serio. No estoy jugando.
7: No, hija, no. Yo confío en ti. Yo confío en ti, lo que tú me digas yo lo acepto. De mi parte no hay rechazo, no hay nada, las cosas son igual. Y eso no quita el parentesco que hay entre tú y yo, y yo estoy seguro que con los demás va a ser lo mismo. Simple y sencillamente, bueno, pues la cuestión es ver qué se puede hacer. Por otro lado, pues no es necesariamente que se los digas.
1: Ay, ¿cómo no? Y luego me voy y me desaparezco y después ellos, ¿qué?
7: No. Es que yo te echo la mano en todo, pero no estoy de acuerdo en que te desaparezcas y te vayas con esa persona. Eso nunca, hija.
1: Es que ella ya es mayor. Ella tiene 26, 28 años.
7: Pues, no sé, pero yo te apoyo. Sin embargo, tengo que decirte que siento que estás cerrando la situación.
1: Pero es que, ¿cómo le voy a decir a mi papá?
7: Es que, hija, esto lo tenemos que platicar muy bien. Y me da... Nada más entiéndeme que es difícil aceptarlo, pero tampoco te voy a rechazar. Yo no, de mi parte no. En la manera en cómo se lo digas, o cómo se le tenga que decir, o cómo se tenga que enterar, pues... Eso es lo que tenemos que platicar. Pero por teléfono no. Vamos a platicar bien chido, le vamos a encontrar una solución. Si tú pretendes que se le encuentre una solución a esto, se la vamos a encontrar. Pero te anticipo, tú, te quiero. Y te quiero mucho. Pero si le vamos a encontrar una solución, vamos a encontrársela tú y yo. La otra persona no la quiero conocer, mija.
1: ¿Por qué no?
7: No, no, no. Porque primero tenemos que dar la solución a esto y ya después lo que venga. Ya después lo que venga, hija. Pero primero la solución a... Primero la solución a algo y después, si tú lo aceptas, pues yo tengo que aceptarlo. Porque yo no soy quien, a fin de cuentas, yo quién soy. Si yo te acepto a ti, tengo que aceptar a la otra persona. Es como yo.
1: Sí, lo entiendo, pero es que yo quiero que la conozca porque... Yo sé que le va a sonar raro, pero en serio estoy enamorada. Yo ya voy a hablar con mi novio, le voy a decir que ya... Porque la verdad también le estoy haciendo perder el tiempo. Esto va muy en serio, tío. Yo no estoy jugando, no, yo no juego con él. Yo quiero que la conozca porque es el único al que estoy recurriendo, en el que en serio tengo confianza. No es lo mismo besar a un hombre que a una mujer, y a lo mejor usted no me entiende, pero es que esa chava es, en serio, ya es mi todo, me ha apoyado en muchísimas cosas.
7: Mira, mañana no puedo porque de hecho mañana voy a un viaje. Y creo que voy a llevar a mamá hasta el médico. El miércoles, el jueves. El jueves no sé qué tengo que hacer, pero si puedo el jueves yo te marco. Te marco a tu casa y nada más.
1: Pero, bueno, yo le hablé porque estoy desesperada.
7: No.
1: No solamente por mi papá, sino porque yo quiero que la familia, toda la familia, me acepte así como soy.
7: No, hija, no te preocupes. Aquí en la casa no hay problema de nada. De alguna manera tú sabes que aquí en la casa no somos racistas. No te preocupes por eso. No te preocupes. Tú tranquila. Vamos a ver la mejor solución de comunicárselos a los señores. Tratando de no lastimar a nadie. Y por supuesto, pues hablando con ellos para que entiendan la situación. Porque a fin de cuentas, bueno, pues... Si hay una decisión, pues perfecto. O sea, no, eso no tiene por qué ser una objeción.
1: Yo ya decidí estar con él.
7: Ok, está bien, ya. Perfecto. Si ya lo decidiste, adelante. Nada más vamos a platicarlo, porque te lo dije hace rato y te lo reitero. No es necesario comunicar las cosas ahorita al momento. No. Tú tranquila. Lo que sí te pido ahorita es regrésate, porque se van a dar cuenta. Y si se dan cuenta, entonces sí es un problema muy fuerte. Para ti, más que nada. Y si lo que no quieres es hacerles pegar un coraje, regrésate, hija. Regrésate y yo te doy mi palabra que lo antes posible me voy a platicar contigo. Nos ponemos de acuerdo, le encontramos una solución y la llevamos a cabo. ¿Sale?
1: Es que la verdad, tío, ay, yo al principio lo dudaba. Iba en la primaria y me decía, no, o sea, soy una niña, estoy loca. Pero ni siquiera me cree, no es de que ayer me gustaban los hombres y hoy ya no. Simplemente que yo, en serio, yo ya nací así. Desde siempre me han gustado las niñas, que lo he tratado de evitar, es otra cosa, pero siempre me han gustado.
7: Hija, no te estoy diciendo nada, yo te estoy apoyando.
1: Sí, pero lo que quiero es hacerle entender, porque en serio, mi madre, ay, no sé cómo se va a poner, se va a morir, mi padre me va a correr, no sé.
7: Mamacita, pero si te estoy entendiendo, no te preocupes, tranquila.
1: Además, siempre que estoy con ella, pues me trata bien, incluso mejor que el odio.
7: Mira, lo único que sí te digo, en buena onda, si tú ya lo decidiste así, y esa persona es así, y va a ser siempre así, por mí no hay objeción. Y yo hablando con tu mamá, tampoco va a haber objeción. Con tu papá, pues ahí sí no te puedo prometer nada, porque ya ves que la situación es otra. Sin embargo, pues yo creo que entre tu mamá y yo, y pues algunas personas más, vamos a tratar de hacerle entender las cosas. Si en un momento dado uno las entiende, bueno, pues entonces ya tú tomarás tu decisión concreta. Y de todas maneras yo te voy a apoyar, sea cual sea tu decisión. Pero si esta persona se llega a pasar de listo entonces sí me meto. Y tú sabes que basta con que yo haga un chasquido para llevar a más y hacer un des... Tú sabes eso, mija.
1: Sí.
7: Lo único que sí te digo es eso.
1: No,
7: si de aquí a mañana, si, por eso te digo, si de aquí a mañana se llega a pasar de todo sobre esa persona, todo.
1: Todo,
7: y con, no, hija, yo no te estoy amenazando, ni trato de amenazar a nadie. Lo único que sí te digo es que sabes que lo hago, mija.
1: Y le voy a decir algo que ella siempre me dice.
7: Ajá.
1: Creo que por eso he llegado hasta aquí, nunca la dejé de ver. Siempre que estoy con ella, lo que me dice es: ¿cómo soy el Panda Show?
0: ¡A toda máquina, baboso! ¡Qué broma!
7: Desde un principio.
0: Calma, hijo del Chapulín Colorado. No contabas con la astucia de tu sobrina, ¿eh?
7: No, pero con la
0: de
7: espalda, sí, güey.
0: Oye, ¿y qué es eso que te referiste, yo? Con un chasquido arreglas todo.
7: ¿Te digo la neta?
0: Sí.
7: No puedo hablar ahorita con Peter.
0: ¿Por qué? Digo.
7: Pero ¿sabes qué? Si no lo entendiste, ¿sabes por qué no lo entendiste?
0: ¿Por qué?
7: Por tarima pendecuaro.
0: ¡Cálmate, baboso! Oye, pero dime, ¿por qué? Es que ¿qué es eso con un chasquido? No nos digas todo, pero dinos, ¿qué quisiste dar a entender o cómo está el asunto?
7: ¿Qué quise dar a entender?
0: Sí.
7: Que desafortunadamente, para algunos y afortunadamente para nosotros, estamos en una zona en la que tenemos todavía pantaloncitos.
0: Ajá.
7: Y enfrentamos las cosas directas.
0: Ah, por eso dices, voy con todo, todo, todo, todo, nada más te voy a decir todo lo que me queda. Marty, dile a tu tío por qué le hiciste la bromita, ándale, chancluda.
1: Bueno, tío, sabe que lo quiero muchísimo y con usted me llevo... ¡Ah, poca madre! Entonces, por eso le quise hacer la broma también para aliviarlo de algunos problemitas que ahí trae.
7: Sí. Gracias, te agradezco. Pero qué mala onda de aliviarme de esta manera, no hay más. Con ayuda de ese tarima pendejo, como siempre dice.
0: ¡Oh!
7: Pero
0: abuelita de Batman.
7: Créeme que lo sospeché. Como dijo el Chapulín, lo sospeché. Pero bueno, ya la hicieron, ¿no?
0: Pero bueno, ya te ensartamos. Tuyo, te mandamos un abrazo.
7: Órale, canijo, igualmente.
0: Marvin, dinos allá en Ameca Meca, ¿cómo se oye el Panda Show?
1: A toda máquina.
0: Panda Show.
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10: ¿Cómo están? Soy Claudia Mejía. Un nuevo episodio de Ya Oíste. En esta ocasión vamos a hablar de demencias y viene a mi cabeza cuando mi mamá de repente se le olvida algo de a qué vine. Ya me va a dar el ice. Pero realmente, pues es algo que decimos, ¿no? Comúnmente, y no sabemos si en realidad sea un factor para que nos dé algún tipo de demencia, ¿no? Y nada más lo decimos al aire, pero pues puede ser que sea más complejo que eso, ¿no? Entonces hoy tenemos a la doctora Cecilia Acosta, ella es neuróloga.
14: Hola Claudia, muy bien, muchas gracias por la invitación. Fíjate que es algo muy cotidiano, ¿no? Todos cuando tenemos esta tendencia a olvidar algo, siempre estamos pensando en una enfermedad como el Alzheimer. Uh-huh. Y resulta que nosotros que nos dedicamos a esto, que somos neurólogos y cotidianamente evaluamos pacientes, pues es un tema muy común, pero poco valorado por las personas, porque pensamos que es algo natural y normal olvidar cosas en algún momento determinado.
10: Cuando vamos al refri y decimos, ay, ya que vine.
14: Sí, fíjate este que también hay un tip. Hay un tip. Cuando yo voy al refri y voy a una cosa y no recuerdo y me regreso y después me acuerdo, ahí diríamos que es algo natural, es algo normal. Cuando no me vuelvo a acordar, ahí tenemos un foco rojo prendido.
10: Como una red flag de aguas, ¿no?
14: Hay que evaluar esta parte. Y tal vez la principal sospecha no solo el olvido como tal, sino el impacto que tiene en nuestra vida diaria. ¿Cuántas veces me sucede? ¿Cuántas veces dejé de hacer una cosa porque lo olvidé? Y no es la primera vez, me está sucediendo cotidianamente, recurrentemente.
10: También es algo degenerativo, ¿no? Es como cuando decimos, ya estoy grande, ya se me están olvidando las cosas.
14: Fíjate que tocas un tema muy importante, la edad. Un tiempo, no hace mucho tiempo, todavía se utilizaban términos como la demencia senil. Y entonces se le atribuía al proceso de envejecimiento exclusivamente la pérdida de memoria. Y ahora sabemos que esos términos ya son obsoletos, no se utilizan. Y que puede haber personas que no tan seniles que puedan presentar síntomas relacionados con un deterioro cognitivo. De hecho, el término de demencia sigue siendo un término fuerte. Ha cambiado su nomenclatura en la actualidad. Hablamos de deterioro cognitivo. Y el deterioro cognitivo se puede presentar a cualquier edad. No necesariamente tendríamos que ser seniles, pero no todas las demencias son enfermedad de Alzheimer. Existen algunos tipos particulares. Las podríamos dividir en aquellas enfermedades que irremediablemente progresan y que tienen un carácter degenerativo. y habrá algunos deterioros cognitivos que son secundarios, por ejemplo, un trastorno tiroideo. Okay. Obviamente lo más impactante son aquellas enfermedades en donde irremediablemente el paciente va perdiendo no solo su capacidad de memoria, su capacidad de lenguaje, la capacidad de reconocer personas, la capacidad de autocuidado. Y entonces ese tipo de enfermedades son realmente devastadoras porque van progresando y afectando no solo al que padece el problema, sino al entorno.
13: ¿Cómo llegamos a eso? O sea, ¿en algún momento todos podemos tener cierto tipo de deterioro?
14: Sí.
13: Ya en la adultez, en la vejez.
14: Sí.
13: ¿O cómo llegan las personas? ¿O es genético? ¿Cómo es?
14: Ok. Todos, por tener un cerebro, tenemos susceptibilidad. Tenemos un riesgo al nacer de poder tener cualquier enfermedad del sistema nervioso central, porque tenemos el órgano principal que es el cerebro. Pero si yo tengo un familiar directo con algún padecimiento, como este tipo de enfermedades degenerativas que van progresando con el tiempo, pues mi riesgo se incrementa. Pero si yo, aparte de tener este riesgo genético por tener un familiar directo enfermo, pero aparte yo soy diabético, hipertenso, tengo problemas con mi peso, tengo problemas auditivos y no escucho bien, o tengo malos hábitos, no hago dieta, no hago ejercicio. De hecho, en la actualidad sabemos, y eso ya está más que estudiado, el 56% de los pacientes que tienen alguna demencia degenerativa tipo Alzheimer, por ejemplo, el 56% puede ser prevenible.
13: ¿Cómo es vivir con demencia?
14: Imagina que una persona no sepa dónde vive, quién es, en dónde está, que olvide quién es su esposo, sus hijos, y que aparte no pueda tener una posibilidad de sobrevivir y que dependa de terceros para eso. No son capaces de bañarse porque olvidan cómo bañarse, olvidan cómo ponerse la ropa, se llaman apraxias, olvidan todo este acto motor de ponerte una camiseta, un pantalón, cómo ir al baño. Y todas estas cuestiones van a generar una dependencia de terceros, y que el que cuida pues va a tener que hacer todas esas actividades para poder mejorar la calidad de vida de los pacientes. La invitación es que nos volteemos a ver y identifiquemos, ¿no? Y a veces mucha gente se asusta, porque he tenido pacientes que dicen: doctora, se me olvidan las cosas. Y a veces puede suceder que estén deprimidos, que no duerman bien, que tengan ansiedad, y la ansiedad provoca problemas de concentración. Entonces los tranquilizamos, los evaluamos y concluimos. Pero en algunos casos, pues obviamente no son conscientes de lo que sucede, y en la mayoría nosotros podríamos decir: me está fallando esto, voy a hacerme evaluar, porque aparte pues tengo malos hábitos, y a veces el que nos corrijan esos malos hábitos cuesta mucho trabajo, y a veces haciendo eso es suficiente pues para poder, digamos que retomar nuestra vida normal sin que estemos en peligro de desarrollar algún tipo de demencia.
13: Como profesional de la salud, ¿qué les dirías a las familias que están enfrentando esto?
14: Fíjate que sí es un tema muy difícil. Primero es la cuestión de la aceptación. Generalmente el familiar es el más renuente a pensar que algo está pasando, y hay una especie de negación inicial. ¿Qué se tiene que hacer? Bueno, el cuidador tiene que entender qué es lo principal: dormir bien, comer bien, para que pueda sentirse fuerte para cuidar a una persona que requiere el cuidado como el de un niño. ¿Qué decirle a un cuidador? Primero, que la enfermedad es crónica y progresiva, y que irremediablemente va a tener esta progresión, y conforme pasan las etapas de evolución va a haber un mayor impacto en la dependencia de terceros para sobrevivir, y por lo tanto que el paciente tiene que irse programando y dosificando, y que tiene que generar una red de apoyo. A veces es la misma familia la red de apoyo. Hacer fuerte al cuidador. Uh-huh. Darle la información para que cuando suceda alguna complicación puedan resolver inmediatamente.
13: Aunque, por ejemplo, la familia lo sepa, siempre hay contextos complicados, ¿no?
14: Sí.
13: Entonces no es como que así ya lo sé, voy a ayudar, voy a ver, nos vamos a organizar. No siempre pasa.
14: Fíjate que yo lo que hago es reunir a la mayoría de las personas que pudieran estar en contacto directo para decirles: ustedes, estamos en un barco y vamos a remar siempre para el mismo lado. Porque no sé si te ha pasado, Claudia, que hay personas que tienen diferentes formas de pensar.
13: Sí.
14: Y entonces dicen, no, es que yo creo que mejor no le des medicamento porque eso creo que no. Y yo me da miedo que le des esto porque fulanita le dio tal. Entonces hay una serie de opiniones que lo único que pasa es que todo el mundo se confunda. Y por eso nosotros tenemos que estar ahí como llevando la batuta. Esto se hace, cuiden esto, trabajen en eso. Doctor, es que tengo miedo porque este medicamento leí tal cosa, no tengas temor. Vamos a trabajarlo, vamos a hacerlo. Y si todos remamos por el mismo rumbo, entonces no va a haber esta familia fragmentada, fracturada, porque todos tienen opiniones diferentes. Y el único que pierde es el paciente. En la actualidad, los servicios de salud en el ISSSTE se han abierto para que el paciente, independientemente del lugar donde vive, si él tiene una necesidad por un trastorno de memoria, pueda acudir en el servicio de neurología donde esté disponible, independientemente de la zona. Esto del programa de salud mental es maravilloso.
13: El correo es saludmental@iste.gob.mx. Doctora Cecilia, muchísimas gracias. Fue muy tranquilizadora, yo creo que para varias personas que nos están escuchando.
14: Sí, Claudia, yo te agradezco mucho que toques estos temas porque son de tanta relevancia y tanta importancia que yo aprecio mucho.
13: Muchísimas gracias, doctora.
14: Gracias a ti, Claudia. Saludos a tu audiencia.
13: Gracias. Ella es la doctora Cecilia Acosta. Yo soy Claudia Mejía. Nos vemos en un siguiente episodio. Bye. 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

0: 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Eso de que no entra mi llamada ya no es pretexto, porque ahora tienes arroba quiero una broma.
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2: Llévate el Pandacel, el Oppo A5. Está increíble cómo haciendo tu bromita en el Panda Show. Estoy contigo en este martes 28 de julio del 2026. A través de la mejor FM, comunícate y haz tu broma 807-26-3482. Esto de todo México, si estás por la mejor. Desde los Estados Unidos, 855-2611-804. Más bromitas. Y saludo a Jennifer. Hola, ¿cómo estás?
3: ¿Qué onda, Bombón? Bien, ¿y tú?
2: Hola, chiquitilla, toda máquina. ¿Qué haciendo, Jennifer?
3: Aquí en la universidad, pandita.
2: ¿Ahorita estás en la universidad?
3: Sí, ¿tú crees?
2: Oye, y para que se te haga tranquis ahí en la universidad, en lo que sales, platícame, ¿para quién la bromita?
3: Pues le quiero hacer una broma a mi mamá, pandita. ¿Cómo
2: ¿Y
3: ves?
2: ¿Cómo se llama tu mamá?
3: Yolanda.
2: Ok, ¿vives con ella?
3: Sí, vivo con mis papás.
2: Ok, ¿y qué bromita para la Yolis?
3: Pues mira, tenía primero planeada una broma, que es pues ya ando con un policía. Entonces, luego salimos y nos vamos así como a los volcanes, pero no tienen como confianza con él. Entonces, lo que yo quería decirle es que él tiene cosas ilícitas y lo agarraron a él y por consecuente a mí, y que necesito que me ayuden.
2: Soquito Loki. Oye, con razón el tonito así de que mira nada más. Ok, eso es lo que pensabas, pero ¿esa es la broma que quieres hacerle?
3: Pues, bueno, esa yo la pensé, y después también pensé que mis papás, bueno, es que como no tienen mucha confianza con él, pues ellos piensan que él es casado y que tiene hijos. Uh-huh. Entonces, pues según yo, no es casado y no tiene hijos, pero les quiero hacer pensar que sí, que yo siempre lo supe y que yo accedí a hacer la otra.
2: ¡Ándale! ¿Y por qué piensan que él es casado y que tiene hijos y eso? ¿Es mayor que tú?
3: Sí, es mayor que yo, tiene 29 años.
2: Ok, ¿cómo se llama tu noviecito?
3: Mauricio.
2: ¿Cuánto tiempo con Mauricio?
3: Ya 2 años.
2: ¿Cuántos?
3: 2 años.
2: 2 añitos. ¿Tú qué edad tienes, Jennifer?
3: 24.
2: Oye, ¿y tus papás conocen al Mauricio?
3: Sí, sí lo conocen, pero es así como de hola y adiós nada más.
2: Ok. Bueno, entonces no tienes... Tienes 2 opciones. ¿Por cuál te quieres ir?
3: Pues yo digo que por la segunda, para más tranqui. La de que es casado y que tiene unos problemas. Uh-huh. Y que se va a ir a vivir ahí a mi casa. Y de hecho le estaba pensando decir pues que ya la mudanza ya casi llegaba y que estaba a punto de bajar las cosas. No sé si tú me puedes ayudar a decir así como dónde voy metiendo las cosas y así.
2: Ok, mira... Pues, ¿me permite sugerirte algo?
3: Claro que sí.
2: Digo, está chida la que dices, pero si no les cae bien, les vas a decir que sí es casado y que tiene, sí, tiene hijos, y que lo vas a llevar a vivir ahí, te van a decir, ¿sabes qué? Sácate la fregada y no. Y ya.
3: Ajá.
2: Lo que a mí se me está ocurriendo es la misma temática y decirle que te vas a salir de la casa, que ya vas a vivir con Mauricio, ¿ok?
3: Ajá.
2: Que es más que uno regresas. Pero ahí te va cómo puedes meter el otro. Que efectivamente ya vas a juntarte con Mauricio, ya van a empezar a hacer vida. que tienes que decirles que sí, que realmente sus sospechas son ciertas, que tiene dos hijos y que tiene una ex. Pero aquí lo interesante es que van a vivir todos juntos. O sea, tú vas a vivir con Mauricio en pareja, pero como ellos ya no se llevan, ella va a vivir en otro cuarto junto con sus hijos. Pero vas a vivir con ellos. Yo creo que ahí sí pegarían un grito en el cielo, creo yo. Pero es tu broma.
3: Sí, me late.
2: Ok, ahora, supongamos que te vas con Mauricio. ¿Qué tienes en tu casa importante? Que no sea ropa, papeles, algo.
3: Pues sí, mis papeles, los oficiales, mi acta de nacimiento y todo eso.
2: Bueno, la broma va para tu mamá, ¿verdad?
3: Para mi mamá, pero está con mi papá y lo más seguro es que mi papá escuche o se meta.
2: Bueno, entonces le vas a decir: mamá, puedo hablar contigo, pero por favor que no escuche mi papá, tengo que decirte algo importante. ¿Qué onda? Pues es que hoy ya no voy a regresar a la casa. ¿Y cómo que no? Es que a partir de hoy, ya no estoy incluso ni en la escuela, ya estoy con Mauricio. Y bueno, quiero que quede todo en claro, pues la verdad es que ya conocí a su exmujer. Ponle un nombre, el que tú quieras, ponle Sonia, si te late. Se llama Sonia, tiene dos hijos, invéntate el nombre de hijos. Ya me los presentó y ellos pues van a vivir en un cuarto porque ella no tiene dónde vivir. Pues ellos ya aparte y mi Mau y yo vamos a vivir en otros. Y ahí después cuando necesite, mando por mis papeles, pero por favor no le digas a mi papá, yo voy a buscar el momento de decírselo. Que sabemos que obviamente se lo va a decir. ¿Te late?
3: Va, me late.
2: Órale, vamos a pegarle, señores, en directo desde el Pandacool Center. Las bromas, la diversión están en este Casto Show.
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4: Pandita Zambrano, buenas noches, aquí saludándote desde el puerto de Veracruz. Ya andamos dándole, trabajando un ratito nada más. Saludos a todo México.
2: Las bromas en el Panda Show.
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2: Excelente. Oye, ¿y es policía de custodio? ¿O cuida cosas o qué?
3: Investigación.
2: ¿De qué?
3: De investigación. Bueno. Hola, ma. Hola, preciosa, ¿qué tal? ¿Cómo estás?
7: Bien, amor, aquí haciendo malabares con él.
3: Oye,
7: ¿qué pasó?
3: ¿Puedo hablar contigo más?
7: Sí, dime.
3: ¿Pero estás ahí solita o estás con mi papá?
7: Tu papá está allá afuera, amor.
3: Pues te ocupo hablar contigo, ma, pero necesito que te calmes, que no te alteres, que no le digas nada a mi papá, porfa, ¿sí?
7: ¿Por qué no?
3: Mira, no sé cómo decirte y no sé cómo lo vayas a tomar también, toma, pero quiero que te calmes, ¿ok?
7: Sí.
3: A ver, mira, ¿te acuerdas que ustedes tenían sospechas de que Mauricio era casado?
2: Tranquila, mi amor, tienes mi apoyo, cualquier cosa me avisas.
3: Pues yo siempre supe que él era casado, ma, y que tenía dos hijos. ¿Te acuerdas que yo te platicaba así de sus sobrinos y así? Pues no son sus sobrinos, son sus hijos, ma. Entonces, pues yo estuve platicando con él y pues él me dijo que ya tenía problemas con su esposa y pues siempre me dijo que pues que ya se iba a divorciar, que ya pues que yo iba a estar con él y que él yo iba a estar así juntos, ¿no? Uh-huh. Entonces, pues ahorita lo que está pasando es que ya me dijo que pues que ya se separó de esta chava, se llama Sonia la morra.
7: Uh-huh.
3: Entonces,
2: como hermanos, ella vive
3: yo no sé
2: cuarto.
3: Ni cómo hacerles ni cómo decirles a ustedes, ma, pero ya estoy con Mauricio ahorita.
7: ¿Y qué haces con él?
3: Pues es que nos vamos, bueno, me dijo que si me quedaba a vivir aquí con él, porque ves en su casa de Tláhuac, pues ahí tiene viviendo a la morra y a sus hijos.
7: A ver.
3: Y pues tomamos la decisión de que a partir de hoy vamos a vivir juntos, ma. Pero pues quiero que sepas que pues yo te agradezco mucho todo lo que hiciste por mí, todo el tiempo que me apoyaste, ma, pero hoy ya no voy a llegar a la casa. Estoy aquí en Tláhuac, que estoy con él, pero la única condición que él me puso es que ella va a vivir también en esta casa, en un cuarto aparte, porque la morra no tiene ni a dónde irse, ma. Entonces yo accedí.
7: A ver, ¿qué te pasa?
3: Nada más.
7: A ver, cállate.
3: Que ya tomé.
7: No. A ver, Jenny, no. ¿Estás enferma? ¿Estás loca o qué te pasa?
3: Pues nada más, date cuenta.
7: Permíteme, Jenny. Permíteme. No te escucho, permíteme. No tienes idea del valor que tú tienes.
2: Respeto. ¿Cómo va a estar enferma?
3: que tú no, tú también por no, tienes muchas cosas y quiero
5: a
3: que
5: entiendas. Sí, pero no esas cosas como las que tú estás haciendo. ¿Qué no tienes un valor, Jenny? ¿Dónde está todo lo que tú has hecho? Y luego, ¿cómo crees que te vas a ir a vivir con esa?
3: Aparte, mami, mira, te voy a decir una cosa y quiero que la respetes, ¿ok? Mí, mira, yo ya habla. Estoy grande y quiero que respetes mi vida y mis decisiones, ¿ok? Sí, respeto todo lo que tú quieras, Jenny, pero no está bien lo que haces, mami.
5: Tú sabrás, a ver, ¿eh?
3: O bueno, me lo llevo a la casa entonces, ¿qué quieres? No lo quiero ver en la casa, Jenny.
2: No, no,
3: bueno,
2: no,
3: me lo llevo con todos sus morros, ¿o qué hago?
2: En mi casa, mi exmujer.
5: Pues dile que no te va a ver. A ver,
2: no, por favor.
3: Me lo llevo yo y que vive en mi cuarto. Y si quieres, ahorita que llegues, en lo que tú llegas, le das una trapeada a mi cuarto para que llegue Mauricio.
5: A ver, ahorita que llegue Mauricio, Jenny, lo corro.
3: ¿Cómo crees que poca madre?
5: Por eso no sé. Yo tú ya le habías dicho que qué era lo que tenía, ¿no? Que sí era casado y dijiste que no. Y todavía hasta los. Inglés, por eso nunca trae dinero el güey. No, es que no le hables así a mis hijos.
2: A ver, dile, son mis hijos, a tu mamá, que no se meta con mis hijos, por favor.
5: Bueno, entonces, a ver,
3: no te metas, Jenny, con mis hijos, porque yo ya soy su mamá, mamá. Quiero que respetes. Y si yo no puedo tener
5: entonces
3: hijos,
5: estamos
3: esperando unos hijos que yo
5: a ver,
3: quiero,
5: amor, ¿qué? Entonces todo lo que has hecho, Jenny, ¿dónde está?
3: ¿Dónde está todo lo que has hecho? ¿Por qué? Porque yo pienso que tú eres una mujer con muchos principios, Jenny. Y que no debes hacer eso, mamá. Es que tú no estás respetando mis decisiones, mamá. Y eres una persona grande.
2: Te lo
3: platico. A ver, mami. Haz lo que quieras. Haz lo que quieras, porque al final de cuentas es tu vida.
5: Mamá,
3: pero nada más date cuenta que estás echando todo a la basura porque ya vas a acabar la carrera.
5: Mamá, pues es que yo ya estoy acá. Yo ya no me voy a regresar.
3: Ahorita voy a hablar con tu papá y le voy a decir.
5: ¿Qué le vas a decir?
3: Pues que ya estás allá con Mauricio.
5: Pero ni sabes dónde buscarme,
3: hijo.
5: No sabes ni dónde buscarme, ma.
3: Pues lo encuentro, fíjate, voy a su casa.
5: No sabes
3: ya de dónde vive.
5: Bueno, pues a ver si nos encuentras, a ver si te dan razón de él y de nosotros. Y menos te van a dar razón sabiendo que tiene un amante o que tuvo un amante. Porque yo siempre acepté ser su amante, mamá.
3: Qué poco valor te da.
2: Qué poca mamá
3: tú
2: tienes.
3: Tú teniendo la oportunidad de ser feliz y de ser una
2: diciendo,
3: niña bien.
2: Estamos enamorados.
3: De verdad, ¿no? Yo no sé cómo tienes ese pensamiento tan tonto ahorita.
5: Pero dice que me des un consejo, mamá, nada más me estás agrediendo, me estás...

0: quería, pero me ignoraba tu mamá, gacho.
1: Yo siento que ella reconoce a Mauricio completamente. No te vayas a meter porque si no.
0: No, espérate. Fíjate lo que estoy diciendo, te estoy dando el color. Yo sé perfectamente que conoce a Mauricio, tú me lo dijiste, lo odia. Pero yo solo, perdón por ayudarte y dar el color, perdón, ¿eh? Oye, llámale y dile, oye, mamá, no me cueles el teléfono, un poquito ya más subidita de tono, o sea, ya más, oye, mamá, te estoy diciendo, por favor, ya respeta, yo voy a hablar con mi papá porque sé cómo se va a poner, no tienes por qué decírselo tú. Si yo te lo estoy confiando es porque creí malamente que me ibas a entender. Sé que vomitas a Mauricio, Mauricio te vomita a ti, pero pensé que tú ibas a sentir que estoy enamorado y ibas a probar, pero ya me di cuenta que no, ¿ok? ¡Listo! Okay. ¡Marcamos las bromas en el Panda Show!
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0: Un poquito más enojadilla.
1: ¿Cómo?
0: Un poquito más enojada.
1: Ok.
0: Desesperada de que no te entiendo.
1: Bueno, ¿por qué me cuelgas, ma?
6: Estoy hablando con tu papá, Jenny.
1: Pero te estoy diciendo que no hables con él, ma. Yo voy a buscar la manera de hablar con él.
6: A ver, entonces, sí, te lo
0: pasa. O
1: sea, no me lo... Te estoy hablando así, ma.
0: Estoy como sirvienta, necia.
1: Ma,
6: está tu papá. ¿Qué pasó, amor?
1: ¿Qué pasó, bueno, papá? Bueno, ¿sí me oyes?
6: Hija, te escucho bien.
1: ¿Qué pasó? Pásame a mi mamá, estoy hablando con ella.
6: Pues dijo que querías hablar conmigo. ¿Qué pasó, hija?
1: No, nada, es que le estoy diciendo, pa, pues que no sé cómo decirles esto, pero pues es que estoy en la casa de Mauricio, pa.
6: ¿No que estabas en la escuela?
1: Pensaba decírtelo en otro momento, pa, pero mi mamá te lo dijo. O sea, mi mamá nunca me puede guardar un secreto, pa.
6: No, es que la vida no es con secretos, hija, y menos contigo. Ustedes son nuestros hijos, no podemos tener secretos con ustedes.
1: Pues sí, pa, pero es que quiero que respeten la decisión de que a partir de hoy voy a vivir con Mauricio.
6: Pues sí, pero tienes que venir a decirlo en nuestra cara, hija, de frente.
1: Yo te lo iba a decir a ti, pa, en otro momento. Y quiero que sepas que nos amamos y quiero que respeten mi decisión, pa.
6: Pues acá en la casa nos vemos, hija, para que nos digas todo lo que me estás diciendo. Esto no se arregla por teléfono, hija.
1: No, pa, pero pues es que no hay otra manera. Ya no vine a la escuela, me fui a la casa de Mauricio, pero mi mamá se enoja porque le digo que Mauricio tiene dos hijos y que ahora ya son mis hijos también.
6: ¿Tiene dos hijos?
1: Sí, pa.
6: ¿Te acuerdas que te había dicho eso?
1: Pues sí, pero es que yo no sabía ni cómo decirles, pa.
6: Mira, hija, yo creo que tenemos que platicar bien las cosas. Yo te dije a ti una vez que estabas tú para escoger, hija.
1: Sí, pa, pero yo escojo a Mauricio con su exmujer, con su casa compartida, con sus hijos. Yo lo escojo, pa.
6: ¿O sea que te vas a ir a vivir con la señora y con él?
1: Sí, bueno, es que la chava vive en otro cuarto, en la misma casa, pero en otro cuarto, porque no tiene dónde vivir, y sus hijos.
6: ¿Y tú vas a ir a vivir ahí?
1: Pues sí.
6: Yo creo que necesitamos platicar bien las cosas, hija.
1: Pues es que ya está tomada la decisión, pa.
6: Vente y lo platicamos de frente, hija.
1: ¿Quieres que vayamos ahorita ya?
6: Hija, sí, haz las cosas como deben de ser, hija, date el lugar y la importancia que te mereces tú.
1: Mauricio tiene un carácter muy fuerte, pa, y tú también. Entonces yo no quiero provocar problemas más grandes en la casa, pa. Entonces mejor así, mira, tranquilo, tú ahí en la casa, yo en la mía, con su mujer, con sus hijos, y mira, nos quitamos de problemas.
6: Te desconozco, hija, ¿eh? Parece que no estoy hablando con la Jennifer que yo conozco.
1: Yo voy ahorita, pero nada más no quiero que lo insulten, pa. No quiero que lo amedrenten, que lo agravien. No quiero nada, pa. Quiero que acepten mi decisión, porque ya está tomada.
6: Acá nos vemos, hija, no tarde.
1: Oye, pa. Ya nos subimos al coche, pero ahorita que lleguemos al día a la casa, te quiero preguntar una cosa. Pero quiero que me la respondas bien y sinceramente, ¿ok?
6: Sí.
1: ¿Está mi mamá ahí contigo?
6: Está ahí en el mostrador, hija.
1: ¿Me está escuchando?
6: No alcanzo a escuchar, yo estoy aquí en la clase del baño.
1: Pues ponla ahí contigo, porque les quiero preguntar algo a los dos, pa.
6: ¿Pero no te vas a venir a decirlo a la gente?
1: Necesito que me garanticen los dos que me van a contestar, pa. Por favor, ponle el altavoz y dile a mi mamá que me escuche.
6: Ya se acercó. A ver, ¿qué pasó?
1: ¿No me está escuchando?
6: Quiero
1: que ahorita que llegue a la casa te voy a preguntar una cosa y quiero que me la respondas, ¿ok? ¿Sí o no? Dime cómo se oye el Panda Show, que este es un...

0: broma.
1: ¡A toda máquina!
2: ¡Están las bromas del Panda Show! ¡No es cierto!
3: Hola, mami.
2: Yolanda, ¿estás ahí?
0: Sí, aquí estoy.
2: ¿Cómo se llama tu papá, mija?
0: Pepe.
2: ¡Don Pepe! ¡Don Pepe, don Pepe! ¡Ya tenemos carretera, don Pepe!
4: ¿Qué pasó, desgraciado? Ahora sí me la cruzaste, mendigo.
2: No, espérate, yo nada más di el color, yo no hice nada. Oye, te la bañaste, mija, cuando dijiste, no, es que no vine aquí a la escuela. Pues, ¿cómo que no vine aquí a la escuela? Ay, eres bien babas, meca. ¿Cómo estás, Pepe? ¿Cómo están, Jennifer? Están en las bromas del Panda Show, están en la radio a través de la Mejor FM, están en la aplicación de Claro Música. Lo que pasa que Jennifer me comenta que no quieren a Mauricio, ¿es verdad?
4: Pues, ¿cómo lo voy a querer, oye? Pues, si te quiere llevar a mi muñeca, ¿cómo lo voy a querer?
2: Pues, ¿qué tiene? Es una ley de la vida, así como te llevaste a Yolanda en su momento. Pues, ¿qué tiene?
4: No, pandita, mejor que te lleve a ti.
2: ¿Quién? ¿Jennifer? Oigan, ¿y por qué piensan o sospechan que Mauricio es casado y tiene hijos?
5: Pues porque casi no viene a la casa y pues tiene sus tiempos muy cortados.
2: Pero usted bien chantajista, ¿eh? Ya luego le doy chillido. ¡Pero te vas a arrepentir! Jennifer, dile por qué la bromita a tus papis, adelante.
0: Pues nada más, él les había dicho que les iba a hacer una broma y tenía mucho tiempo ya queriendo hacérsela, pero no sabía de qué. Y dije, este es el pretexto perfecto, y como apenas tuvimos un problemilla acerca de eso, más o menos, pues dije, de aquí me agarro y ahí les va.
2: Chal, oye, don Pepe, Pepe.
4: Dime, panda.
2: Yo ayudando a tu hija y dando el color y todo, porque sé que lo conocen. Y aparte de todo, me regaña. Ay, no, panda, es que te escucho. Yo ayudando acá a la causa y me regañó Jennifer, chale.
4: Eso el más no es el condenado.
2: Me lleve el tren, pero familia, pues que tengan una excelente noche. Jennifer, Yolanda, Pepe, díganme, ¿cómo se oye el Panda Show?
0: A toda

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2: Bueno, mi gente, estamos de vuelta contigo en este martes 28 de julio del 2026. Escucha las bromitas del Panda Show aquí. A través de la mejor FM estamos en cadena. 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Mientras tanto, estoy en Monterrey. Ahí está Eric. ¿Qué onda? ¿Cómo estás?
3: Muy bien, amigo. Muy buenas noches.
2: Qué buena onda. Pues gracias por estar a través de la mejor 92.5 en Monterrey y Claro Música. ¿Para quién la bromita?
3: Para mi papá, Rubén, ¿cómo se llama, allá de la Ciudad de México?
2: ¿Y qué hace tu papá acá y tú allá?
3: Pues ya sabes, el destino de las mujeres.
2: No me digas, ¿el amor, el amor?
3: Sí, el amor, exactamente.
2: ¿Te enamoraste de una regia, condenado?
3: Exactamente, una norteñita.
2: Oye, ¿y cuánto tiempo con la norteñita?
3: Pues 2 meses de haberla conocido y ya 10 meses aquí.
2: A ver, 2 meses de haberla conocido, 10 meses aquí, como que no me dan las cuentas.
3: Bueno, la conocí primero en Facebook, a través de las redes sociales Facebook, y ya después de a los 2 meses me vine para acá y ahorita ya llevo 10 meses aquí con ella.
2: Ah, o sea que esto fue fugaz, la conociste por redes y a los 2 meses de haberla conocido, Soquito Loki.
3: Exactamente, luego me vine para acá.
2: Ándale, carnal, pues qué atrevido. Ahora sí que el amor fue intenso. ¿Cómo se llama ella?
3: Rosa Meli.
2: ¿Rosa Meli?
3: Así es.
2: Ok, ¿y tu papi?
3: Rubén.
2: Bueno, ¿y qué bromita para Rubén?
3: Pues aquí, mira, el problema es que, bueno, nada más decirle que volví a caer en malos pasos.
2: Ok.
3: Y hice cosas incorrectas aquí, ahora sí que vaciando la casa de la mujer con la que me conté.
2: Oye, Eric, ¿entonces me quieres decir que en tu vida te has equivocado y has hecho cosas incorrectas?
3: Así es.
2: Bueno, yo creo que sí, imagínate, a los 2 meses de conocerla en redes sociales, ya te fuiste, pa'. ¿Qué edad tienes, Eric?
3: Tengo 34 años.
2: 34, órale, ¿y Rosa, tu pareja?
3: Tiene, mañana cumple 52.
2: A ver, espérate. ¿Tú 34 y ella 52?
3: Ella 52, mañana cumple.
2: No manches, ¿y tu papá qué edad tiene?
3: Él tiene 50.
2: No, pues entonces Rosa debería de emparentar con tu jefe, no contigo. Órale, o sea que te gustan las norteñas maduritas, papá.
3: Exactamente.
2: Ok, ¿y tienes tu familia? ¿Has tenido hijos anteriormente o no?
3: Sí, tengo un hijo, ya de 15 años.
2: Ah, mira, órale, has vivido rápido. Uh-huh. ¿Y sí, Rosa?
3: Ella tiene 2 hijos también.
2: Ya grandecito, supongo.
3: Sí, ya uno de 21 años y otro de 15 años.
2: Oye, carnal, ¿y Rosilla y Rubén se conocen, se han tratado?
3: Se conocen a través de videollamadas y en diciembre fuimos para allá, para la Ciudad de México. A que conociera a mi familia.
2: Ok, ¿y cómo la cogió Rubén a Rosa?
3: Pues todo muy bien, todo la trató muy bien en base
2: ¿con
3: a que
2: no me diga de aladito?
3: Me ha aguantado.
2: No, la trató bien, la recibió así bien. De acabrito. Qué buena onda. Entonces están empezando una buena relación. Oye, cuando pasó esto de que te metes a redes, te enamoras, decides irte a Monterrey, ella 20 años mayor que tú, ¿no te dijo, oye, Eric, ¿no la estás regando?
3: No me dijo.
2: Entonces, ¿cómo va la bromita?
3: Eso es que yo le saqué todas las cosas de aquí de su casa en base a que caí en malos pasos y pues la corrí de su casa, regresa, ve vacío aquí y pues no me, ahora sí que ella habla con mi papá y le explica que ya no me aguanta, que no me soporta, que nunca se imaginó que yo fuera a hacer de esa manera y así.
2: Wow, entonces, a ver, Rosa, habla con tu papá para decirle que le vaciaste la casa, que has regresado a los malos pasos, está decepcionada, y luego, ¿y tú dónde vas a estar?
3: Ah, pues yo voy a estar en la posición de que ya me voy a regresar a la casa, que ya no, yo también ya no la aguanto, que yo recaí porque yo no, pues ella no me entendió, me sentía solo, me sentía triste, No me comprendió simplemente.
1: Sí, le dices, no, papá, pues yo pensé que cabrito viejo hacía buen caldo, pero...
2: Ok, ya entendí, comuníqueme a Rosilla, por favor.
3: Ok.
2: Échamela. Hola, Rosa.
4: Hola, buenas noches.
2: ¿Cómo estás, mija?
4: Muy bien, gracias a Dios.
2: Puro Monterrey, ¿usted sí es regia?
4: Sí, soy regia.
2: Qué buena onda. Oye, ¿cómo te enamoraste así tan rápido de Eric y tan atrevida de llevártelo?
4: No, no, no, no fue así. Lo que pasa es que yo lo conocí exactamente por medio de las redes sociales, pero pues duramos 6 meses exactamente.
2: Uy, ¿cuánto? Bueno, ¿y luego?
4: 6 meses y él vino acá y pues ya vamos a cumplir un año.
2: Oye, sí. Rosa.
4: Mande.
2: Y dime una cosita. Tú eres regia, o sea, eres de Nuevo León, eres gente del norte, intensa, mujer apoderada, bien, pero este chilanguito acá con antecedentes medios turbios, ¿bien o no? ¿Sí, bien?
4: Sí, la normal, ¿no?
2: No sé. Lo que sea para ti normal, a lo mejor para... O sea, ¿sí realmente hace que te pongan las patitas de Bambi o no?
4: Sí, claro.
2: Eso, chintrolo. Bueno, oye, pues vámonos con la broma. Pues solamente has visto una vez a tu suegro. Sí, físicamente
4: una vez,
2: y todo.
4: Una vez, personalmente, y otras veces, por videollamada.
2: Ok. Sí. Oye, pero supongo que esta broma, mi norteñita, es idea de Eric.
4: Sí, claro.
2: ¿Y yo por qué decidiste apoyar al gordo?
4: Pues la verdad, pues, me animó. Pero la verdad, yo creo que me va a expomulgar.
2: ¿No sabes si tu suegro nos escucha?
4: Ajá, sí.
2: Ah, no, pues entonces tiene que agarrar la onda. Bueno,
4: sí, entonces pues, más a mi favor. Yo me enseñé a escucharlo cuando él llegó.
2: Ah, no, pues entonces es una broma para un pandafán. Bueno, tú métete a tu papel, disfruta la broma, suegro, señor, como le diga, estoy decepcionada, sí, claro. Voy llegando, casa deshecha, cosas que faltan, su hijo, y bueno, pues hay toda la queja así como diciendo, es que cómo es posible, yo le abrí las puertas de mi lugar norteño, imagínense mi familia y todo, qué decepción. Y bueno, pues ahí va a estar el Eric. ¿Estás lista, mija?
4: Está muy bien.
2: Vamos a pegarle en directo desde el Panda Gold Center a través de la mejor FM y Claro Música. Las bromas están en este que es tu show.
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6: Un firme saludo, pandita, desde San Andrés Tuxtla, Veracruz, de parte de la familia Cebatoto. Y que sigan más bromas. Yo siempre lo he dicho, eres el mejor psicólogo para toda esta tristeza que pasamos. Un saludo, panda.
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2: Sale, Rosa. Prepárate, Eric,
10: Bueno.
4: ¿Cómo estás? Oiga, nada más para... Pues le hablo para darle una quejota.
10: ¿Qué pasó, dime?
4: Pues su hijo no, ya no lo quiere aquí yo. No, ya no puedo con él.
10: ¿Qué pasó?
4: Pues me fui a mi casa, llegué y encontré la casa toda volteada. Me agarró cosas, entró, se llevó joyas mías, no sé. Está... Pues bien idiota, no sé qué hizo, no sé qué tomó, qué pedo.
10: Sí.
4: Ya se lo voy a mandar, don.
10: Okay, sí, está bien.
4: Me tiró cosas, me volteó toda la casa.
10: Sí, le estoy marquimando, no me contesta.
4: Está bien tonto, bien necio. O sea, me dice muchas cosas, muchas groserías y todo. Usted sabe que yo confío en él, yo lo admití aquí en mi casa, aún sin conocerlo lo bastante bien, ¿no? Y él, pues, para que me pague así, como que no. Todavía me está tirando el mandado, está de gorroso, me ven todos, ¿cómo se dice? Dos lámparas que yo acaba de comprar. Yo no sé qué hacer con él, la verdad. Yo le había dicho a usted que yo estaba bien, pero...
10: ¿Sí hay forma de que me lo pases?
4: Te lo paso, se lo voy a pasar.
10: Sí, por favor.
11: Bueno...
10: ¿Qué pasó contigo?
11: Pues nada, papá, pues otra vez la...
10: Ah, qué fácil.
11: Es que ya no lo aguantaba, papá, ya me tiene hasta
10: la madre. No, qué fácil, ya. Qué fácil, ¿verdad?
11: No me vayas a regañar, por favor.
10: Ah, entonces, favor, ¿qué no quieres, que te aplauda?
11: No, papá, yo lo sé, pero... Pues es que, ¿qué hago, papá? Pues ya...
10: Bueno, dice por eso, que no ¿quieres que te aplaude entonces?
11: No, papá, pero pues es que no inventes, o sea, de verdad siempre era lo mismo, yo ya me tiene hasta la madre, ya no la aguanto, en serio.
10: Por eso, ¿qué quieres que te haga, que te aplauda?
11: No, pues es bien linda, papá, es bien linda, pero la verdad tiene diferentes costumbres y la verdad pues yo ya no la aguanto, papá, ya hace inseguridades, ya me tiene... De verdad ya me tiene hasta el tope, papá. Yo ya me voy a regresar a la casa porque ya no aguanto estar aquí. Yo estoy recayendo y la verdad pues no puedo continuar así, papá.
10: O sea que ya empezaste ya otra vez con lo mismo.
11: Bien sabes que los chilangos somos diferentes. Y aquí en donde sea siempre voy a ser chilango a morir, papá.
10: Sí, pero mira, no hables tarugada.
4: Es bien idiota.
10: Sí, no hables tarugada, ¿sale? O sea que vas a empezar de nuevo, ¿o qué?
11: Pa, es que neta, yo también ya no me siento a gusto aquí. El cabrito ya no me gusta, ¿sabes bien, gacho? Es que neta, ¿desde cuándo yo les había dicho que ya como era Rosa? Ya desde cuándo les había comentado que ya no la aguantaba. Ya, o sea, neta, ya... Tú lo viste el día que fue a la casa, tú viste cómo se comportó. Neta, o sea, estarme revisando el teléfono, estarme preguntando por todo. Todo es desconfianza. Ya me tiene hasta la madre, papá.
10: Ya de plano.
11: Ah, tú para allá.
10: ¿Ahora quién le dices así?
11: A Rosa, que no se quiere, ya me está aventando.
4: Pues ya vete.
11: No, ya. Métete, córrele, yo ya ahorita ya me voy, déjame aquí mis cosas, yo ya me voy.
4: Pues a ver.
11: Ya lo escuchaste, me está corriendo, ya, yo ya me voy, papá.
10: Está bien. Dime, ¿qué necesitas?
11: Nada, papá, bueno, ¿puedes hablar con ella?
10: A ver, pásamela.
4: ¿Qué pasó?
10: ¿Qué pasó, Rosita?
4: Pues, ¿qué hago? Dígame, ¿qué hago con ese señor?
10: Pues nada más no le corras tan feo.
4: Pues es que no entiende. ¿Qué hago yo? ¿Me va a reponer mis cosas? ¿Lo va a ayudar a reponerme mis cosas?
10: Sí, sí, le ayuda.
4: Ya me tiene hasta la madre.
10: No te preocupes por eso.
4: Ya como quiera, ya viene mi familia a ayudarme. Y ya, pues si no se va, yo no sé qué voy a hacer. Hablarle a la policía, no sé. Está, o sea, ya me destruyó muchas cosas. No se vale. Yo le di la confianza a él. Me decepcionó totalmente.
10: Está bien.
4: Ajá. Me dijo una cosa y le creí y pues resulta que no. Tiene, no sé, las costumbres, no sé. No sé de qué venga o por qué lo hace, no sé.
10: A ver, pásamelo, por favor.
4: Te lo voy a pasar.
10: Sí, por favor.
11: Ay, quítate. Bueno.
10: ¿Qué pasó entonces?
11: Ya, pues ya me voy a ir, papá. Ya estoy hasta la madre. Ya, neta, ya no aguanto estar aquí, papá. Neta, en la sala llevando bien relax y todo, pero pues no se vale tan bien porque... Neta, que Rosa es buen pedo. Mañana es tu cumpleaños y te lo pensaba festejar chido y todo, pero no, ya no la aguanto. Ayer todavía agarré y le dije, ¿sabes qué? Se va a poner chido y todo, y agarré y... No, que yo te vi conectado en el celular, que a quién le estabas mandando mensajes, que a quién le estabas escribiendo, llamando, que porque te llamé, que quién sabe qué. Y yo le dije que a nadie, pero pues es que no... No manches, y se aferró hasta que me quitó el teléfono y empezó a revisar. Y ya vio que ahora sí que se dio cuenta, pero ella empezó, no, que ya no quiero fiesta, que quién sabe qué. Y ya hasta ahí hoy se fue con su mamá y todo, y ya no supe qué hacer, no fui a trabajar hoy. Y tenía el dinero de lo de la fiesta, y ya con eso pues ya fue como me puse mal, ya.
4: ¿Qué? No trabajas, no me
11: da. Me duele el fracaso, papá. La vida está bien difícil aquí. Como no tienes idea, o sea, busco de una u otra forma, pues busco salir adelante y todo eso, pero pues ya, como te había comentado, los trabajos pues, no me dan para más.
10: ¿Alguien? ¿Qué necesitas entonces?
11: Pues no tengo nada de dinero. No necesito irme para allá.
10: ¿Ahorita dónde puedes sacar?
11: No lo sé.
10: ¿Tienes tarjeta?
11: La tarjeta que tengo es de ella, papá.
10: Ok, entonces, ¿cómo le hago?
11: ¿Y si vienes por mí?
10: ¿Quieres que vaya por ti?
11: Yo no voy a estar aquí.
10: Ok, ahorita checo.
11: Oye, pero ¿qué tienes checo que checar?
10: Pues a ver a qué hora sale él, para allá.
11: Ok, le traje un pastel y todo, ¿y sabes qué me dijo?
10: ¿Qué?
11: Pues oye, el pan de choque, eso es una broma.
8: ¡A toda máquina!
12: Perdón, Pedro.
2: Luego, luego, Rosa, perdón, suegro. Rubén, perdón, estás en las bromas del Panda Show. ¿Cómo está, Rubén?
12: Bien, bien.
2: Estás en las bromitas del Panda Show. Es una broma de Rosa y de Eric. Oye, me decía Rosa que pues apenas si te conoces, se han visto una vez, ¿no?
12: Una sola vez.
2: Y ya clavándote bromas, suegro. Mira. Rosa, Eric, dígale por qué la bromita, don Rubén.
12: Pues nada más porque le extrañamos y porque yo sé que es un fanático de tu programa, Panita.
2: Qué buena onda, eres un amor, Rubencito. Oye, pero se nota que a pesar que hay 20 años de diferencia, pues hay buen amor y buena actitud entre Rosa y Eric, ¿no, carnal?
12: Pues sí, porque o sea, mira, a mí me extrañó porque apenas hablé con ellos. Uh-huh. Casi cada tercer día me está mi hijo hablándome.
2: ¿Y qué te dice cada tercer día?
12: Nada, que quería hablar conmigo nada más. Quiere hablar conmigo.
2: No, nada, entonces, ¿para qué quiso mujer?
12: ¿Verdad?
2: Chale. Oye, Rubén, ¿y no crees que la diferencia de edades sea un problema en un futuro para tu hijo y esta preciosa Rosita?
12: No, pues yo creo que
4: tengo 52, pero parezco de 20.
2: ¡Ándale! Digo, porque, pues es más, tú estás hasta más morro. Cuídate, Eric, porque si no, igual tu papá te da vajilla, ¿eh? Pero bueno, qué padre que triunfe el amor. Eric, Rosa, Rubén, díganme cómo se oye el Panda Show. Y con esto nos vamos en este martes 28 de julio del 2026. Hasta aquí las bromas por La Mejor FM. Regreso mañana. Buenas noches.

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¿Qué tal, amigos, amigas? Muy buenas noches. Tengan todos ustedes bienvenidos, bienvenidas una vez más a nuestra emisión de Añoranzas de la Mejor 106.5 FM en su versión de 28 de julio, martes 28 de julio de 2026. Un gusto poderles acompañar, un gusto poderles recibir a través de su sintonía aquí en cabina y que ustedes nos dejen entrar a sus hogares, a sus trabajos, a sus vehículos, donde nos estén sintonizando. Muchas gracias. Su amigo y servidor, presentador de estas melodías, Manny Santiago, les envía un cordial saludo y por supuesto la invitación para que se queden con nosotros hasta la medianoche. Vamos a tener pues estos temas que ya estamos escuchando desde las 11 de la noche, son exactamente las 11 con 11 minutos. La voz de Marco Antonio Solís, Antes de que te vayas, Si tú no vuelves, con Alejandro Fernández, y Diego Verdaguer con su clásico Volveré. Por supuesto, invitándolos también a que se pongan en contacto con nosotros mediante sus mensajes de WhatsApp, sus mensajes de texto, a los cuales les daremos lectura con mucho gusto. Pueden comunicarse al 287-125-7862, la línea habilitada en este momento, para que tú y yo estemos conectados esta noche, para que estemos en sintonía también con las melodías que vamos a estar presentando para todos ustedes. Me da mucho gusto poder acompañarles. Quédese conmigo hasta la medianoche. Así que bueno, vamos iniciando. No nos resta más que agradecer el favor de su atención y por supuesto presentar la siguiente melodía que nos deleita con su voz, Rocío Dúrcal, la española más mexicana. Se llama Sola. Bienvenidos, son las Añoranzas de la Mejor 106.5 FM.

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1: Las 11 de la noche con 30 minutos y estamos a mitad de nuestra programación de esta noche, esperando que estos temas hayan sido del total agrado de todos ustedes, nuestro querido auditorio. Seguimos con más, pero antes de presentar

que escucharon a Los Temerarios iniciando el bloque Todo Me Recuerda a Ti. Los Tigres del Norte con Una Herida de Amor. Y por supuesto, Cuando un Hombre Ama a Una Mujer, a cargo de Viento y Sol. Fíjense, una tercia de melodías muy particulares. Especialmente Cuando un Hombre Ama a Una Mujer, el tema de Viento y Sol. Que bueno, vaya, es un pues prácticamente es un parteaguas, una melodía que marcó la carrera de esta agrupación Viento y Sol, que venían de hacer pues varias baladas, varios temas de ese género. Y este es un cover, justamente es un cover de la melodía original de Michael Bolton, When a Man Loves a Woman, de 1991. Es prácticamente pues una adaptación de este tema, y que incluso fue parte de una película, de la banda sonora de una película con el mismo nombre. La verdad, pues muy acertada también esta melodía, muy al estilo lógicamente de Viento y Sol, adaptada justamente para su género, para su público, y lógicamente se quedó en el gusto más que nada por la letra, ¿no? Por la letra, que pues describe los sentimientos de un hombre profundamente enamorado que sufre por la partida de su amada. Pues sí, prácticamente analizando la letra, un poco de desesperación incluso, ¿no? Y reflejando que su corazón se ha ido con ella y que no puede amar a otra persona que no sea ella, justamente. Desde aquel día en que tú te fuiste, no sé qué hacer, si vivir más así o mejor morir. Mi corazón te lo llevaste al partir. ¿Cuántas frases, no?, para adaptar esta melodía? La verdad es que pues muy, muy acertada, vuelvo a repetir, la adaptación de Viento y Sol. Repetimos nuestro número en cabina para que ustedes se pongan en contacto. Nos dará mucho gusto saludarles al 287-125-7862. ¿Qué les parece si seguimos escuchando más y más temas de esos que nos gustan, de esos que a lo mejor pues nos llegan profundamente? Son las 11 de la noche con 33 minutos. Vamos a presentar en este momento y esta noche algo para todos ustedes, y después nos vamos a un breve corte comercial. ¿De acuerdo? Con ustedes es nada más y nada menos que Generación 2000, Tú Eres.

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3: Bien amigos, ya de regreso con ustedes y para despedir nuestra programación presentamos lo mejor de la baraja romántica y por supuesto de nuestra programación y de nuestro género, ¿verdad? Escuchando diversos temas que llevaron la insignia de éxito esta noche. Burbujas de amor con Juan Luis Guerra iniciando el bloque anterior, los Cumbia Kings de Ivy Quintanilla, Te Di, y bueno, algo diferente, ¿verdad? Y Aunque Te Enamores, en la voz de Juan Gabriel.

bien, son ya las 11 de la noche con 52 minutos, momento de agradecer y por supuesto llevarles a todos ustedes el resto de nuestra programación, no sin antes invitarlos para que el día de mañana también nos encontremos en punto de las 11 de la noche con estas añoranzas de la mejor 106.5 FM. Gracias a ti que escuchaste desde tu hogar, desde tu trabajo, desde tu automóvil, donde hubieses capturado esta señal. Esperamos que estas melodías hayan evocado el recuerdo, hayan removido en algún momento ese sentimiento y pues prácticamente te hagamos hecho pasar la mejor hora de tu vida. Soy Manny Santiago, no me resta más que decir hasta mañana, buenas noches, que tengan un sueño reparador y descanso muy merecido y mañana un despertar espectacular. Bendiciones para todos, buenas noches, recuerden, sonrían y sean felices porque es completamente gratis. Se quedan con Pepe Aguilar, me estoy acostumbrando.

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Hola, hola, ¿qué tal? Excelente madrugada, ya a las 12:10, te doy la bienvenida. Espero que estés teniendo una madrugada agradable. Ya sabes que aquí estamos a la orden a través de esta frecuencia, la mejor 106.5. Mi nombre es Tania Torralba y es un gusto poder acompañarte en el famosísimo turno nocturno. Donde quiera que estés, si estás en el trabajo, si vas manejando, si estás terminando tu jornada, pues ya sabes que aquí te podemos poner la canción favorita, esa que te motiva, que te hace seguir adelante, que te gusta. El número en cabina es 287-125-7862 para que te comuniques, para que me mandes un WhatsApp. Ya sea que quieras mandarme un WhatsApp escrito o en audio, como quieras, aquí resolvemos. Oye, y en este programa que se llama, le pusimos Con Tanto Insomnio FM, tenemos muchísima información acerca de lo que pasa y acontece en las redes sociales, de la vida de los artistas, lo nuevo, lo viejo, lo actual, de todo un poco, chamacos. Dice, buenas noches, Tania, buenas noches. Excelente madrugada, ya de 29 estamos finalizando casi este mes de julio, ya nos quedan escasos, pues contando hoy 3 días, porque este mes trae 31 días exactamente. Y bueno, pues hoy ya es un día más, afortunadamente ya llegamos a miércoles, así que espero que hoy nos vaya muy bien, que todo lo que tenemos planeado pues se nos dé. Que nuestros chakras se alineen y el universo conspira a nuestro favor para que hoy nos vaya muy, pero muy bien, chamacos. Así que ya sabes, pídeme tu canción, aprovecha ahorita que andamos, mira, con la pila al 100. Ya sabes que más adelante te digo a qué horas más o menos nos echamos un cafecito para aguantar el desvelo. Así que quédate conmigo, seas cordialmente bienvenido. Nos vamos con algo de música. Esta canción que está buena, chamacos, para empezar, para agradecer. Se llama Gracias Amor, de la Sonora Altepejana. Porque andamos romanticones, chamacos. Así que bueno, quédate conmigo. Recuerda, yo soy Tania Torralba y esta es la mejor 106.5.

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1: Damas y caballeros, recuerden que el estrés y la tristeza son nocivos para la salud. Así es que todo mundo...

Así es, y ya las 12 con 22 minutos y quiero saludar a aquellos que están en frecuencia, en especial allá para quienes nos escuchan en el santuario, nos piden algo de, se llama Media Vuelta. También nos pide algo de Amor Eterno de Rocío Dúrcal, que ya Rocío Dúrcal pues ya no está en este plano, pero nos dejó muy buenas canciones. Fíjate que un dato interesante es que su hija, la hija de Rocío Dúrcal, se llama Shayla Dúrcal. Ella intentó quiso seguir los pasos de su mamá como cantante, y aunque sí tiene seguidores, pues no ha logrado, yo creo que el auge que tenía Rocío. Y es que yo creo que la voz que tenía Rocío Dúrcal pues era muy, no sé, como que no había dos como ella, o sea, ese tono de voz estaba muy como que entre rasposo y suave. Y no, hombre, pues afortunadamente nos dejó muy buenas canciones. De hecho, hay algunos duetos con Juan Gabriel que también estaban muy buenas esas canciones. Por ejemplo, hay una canción que se llama Destino, también está muy padre, que la cantan ellos dos. Y bueno, también por acá tenemos saluditos, dice el mensaje, dice, me podría saludar a Narciso García Utrera del Porvenir. Dice, con la canción de Voy a pintar un corazón de los Acosta, de parte de una administradora. Claro que por supuesto que sí, ahí están los saluditos. Así que vámonos recio con estas canciones. También por acá, justo nos acaba de llegar, dice, buenos días señorita Tania, reportándome desde el patio de las mariposas, los vigilantes bien conectados hasta las 6 de la mañana. Con un doblete musical de la de Lorenzo Antonio, 12 Rosas y Tercer Cielo, Yo Te Extrañaré. Claro que por supuesto que sí, oye, esa canción de Yo Te Extrañaré, yo creo que es una de las más icónicas para cuando ya nuestro ser querido pues ya no está aquí. Fíjate que también la cantó Lupillo Rivera cuando Jenny Rivera pues dejó este plano, y también me parece que la grabó y todo. Que bueno, claro que por supuesto que sí. Así que vámonos recio con algo de música. Quédate en sintonía de la mejor 106.5.

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Así es, y ya la 1:20, no te me duermas, continuamos en el famosísimo turno nocturno y quiero mandar saludos para todos aquellos que están en sintonía. Oye, yo sola me estoy riendo porque dice por acá, buenas noches, quiero enviar saludos al perverso y a Trusa de la fábrica de papel de Tuxtepec del departamento de Máquina 2. Ahí estuvo sonando una canción de Cuisillos y un saludo para el sapo de la máquina de papel 2. Oigan, y es que me río porque también por acá nuestros amigos de Orizaba, los panaderos, también tienen a un sapo. O sea, un sapo entre sus compañeros, al sapo y al Toño Loco. Yo creo que ese es un apodo bastante común, considero yo. También por ahí estuvo sonando algo de los Acosta que se llama Contra el Dragón. Allá para quien me lo pidió, gracias por estar en sintonía. Hoy también saludo a quienes están y nos siguen en redes sociales. Recuerda que nuestro Facebook aparecemos como La Mejor Tuxtepec. Saludos allá para Tabito Rodríguez. Octavio Rodríguez nos pide un 2x1 de Cartas sobre la Mesa con Raúl Ornelas y la de Por Amarte Así con Cristian Castro. Claro que por supuesto que sí. Saludos hasta Residencial del Sur. Allá también para Doña José. Saludos también para César Gómez Iriaco y también para Javier Martínez. Dice que hoy no tiene luz en el patio del Infonavit. No te preocupes, hombre. Mira, yo te mando saludos, aunque no me escuches, yo ahí te mando tus saluditos. Oigan, y ya saben también que nos pueden escuchar pues a través del famosísimo Google o Google. Ya sabes que ahí también lo puedes sintonizar, porque a veces yo sé que por alguna cuestión no tenemos una radio a la mano, pero pues por vía internet nos puedes escuchar y llevarnos donde quiera que estés, ya sea que estés fuera de aquí del estado o andes en otros lados, como nuestros amigos que nos escuchan desde muy muy lejano allá del otro lado de en Estados Unidos, Canadá y por allá. Dice también, ¿podrías ponerme la canción de En Privado de Manuel Turizo? Claro que por supuesto que sí. Así que bueno, quédate conmigo, yo me voy con algo de música, no te me duermas. Recuerda que ya casi es hora del primer cafecito de la madrugada para rendir y no dormirse. Estás en sintonía de La Mejor 106.5.

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Buenos días, Tania. Oye, Tania, a ver si nos podías poner una bonita canción ya para alegrar la mañana para acá, para todos los que ya andamos dándole duro a la pica de hule, especialmente para acá, para los de Ignacio Zaragoza y para todas las comunidades que nos dedicamos honradamente a la pica de hule. A ver si me puedes poner una bonita canción de Junior Clan, la de la Negra Candelaria. Y si hay chance de poner otra, pues qué mejor, ¿ah? Pues ya para todos los que están, los que están ya escuchando la radio, también allá le mando saludos allá a la amiga Rita, la que siempre escucha la radio de allá de esa hermosa de ese hermoso municipio de Chiltepec. Sale, Tania, que tengas un bonito día. De parte del brother, mi Tania, se me pasaba a decirte adiós.

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0: Hola, ¿qué tal? Muy, pero muy buenos días. Excelente inicio de día. Ya hoy por fin es miércoles, mitad de semana, miércoles 29. Ya estamos a unos pasos de que se termine este bello mes de julio. Ya, sin querer queriendo, dijera el Chavo del 8, ya estamos a mitad de año, chamacos. Ya ni tiempo de bajar de peso. Ya veremos en el 2027, con más calma.
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0: Oigan, y muy buenos días a todos aquellos que han estado acompañándome en el turno nocturno. Por cierto, quiero mandar saludos a todos aquellos que están en sintonía y me están enviando sus mensajitos, aprovechando. Dice, muy buenos días, me puedes mandar saludos para la familia González Pérez. Te escuchamos todos los días aquí en Villanueva, San Juan, La Lana. Se puedes poner la canción de Sangre Felina, por favor, muchas gracias, saludos y excelente mañana. El tema se llama Si Tuviera Siete Vidas. No, pues, chamacos, si tuviéramos siete vidas, ¿qué haríamos? ¿Qué no haríamos también? Como los gatos que tienen siete vidas o nueve vidas. No, creo que sí son siete. Y también, buenos días, amiga Tania, compláceme con un doblete de Los Ángeles de Charlie con las canciones de Niña, de La Niña y Amor Secreto, porfa, te deseo un feliz descanso, gracias, claro que por supuesto que sí. Ya estamos en la recta final de este turno nocturno, a las 6 de la mañana termina este bello y hermoso turno, pero te recuerdo que yo regreso a la medianoche para platicar acerca de lo que pasa y acontece de la vida de los artistas, los nuevos lanzamientos, los pleitos de la vida pasada y todo lo que se deje. Porque es que el chismecito nos da vida, nos da momentos de felicidad y claro que por supuesto que sí. Así que bueno, quédate conmigo. Un saludo muy especial para aquellos que ya se van a su trabajo, que lleguen con bien, que lleguen a tiempo. Recuerda manejar con mucha precaución. No vayas tan rápido. Es mejor llegar tarde a no llegar, chamacos. Ya sea que vayas en bicicleta, en moto, caminando, en coche, hay que manejar con mucha precaución, chamacos. Y bien dijeran las abuelitas, hay que voltear para los dos lados. Nunca falta alguien que está despistado. Dice, hola Tania, ya vamos por menos. Efectivamente, cada minuto cuenta, ya empieza la cuenta regresiva. Así que bueno, vámonos con algo de Sangre Felina, ya a las 5:07, muy pero muy buenos días.

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0: con esta canción que se llama La Modelo de Junior Clan. Queremos saludar a los que nos escuchan desde el Istmo de Tehuantepec, dice, que están en sintonía. Dice, en Jalapa del Márquez, gracias. También por acá dice, Tania, buenos días, ya rumbo la trabajación. Ahí estuvo sonando algo de Antonio Aguilar, dice, 4000 pas, ahorita la ponemos. Y la de Que me entierren con la banda, dice, excelente ombliguito de semana. Gracias, bendiciones.
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0: dice, ¿podrías poner unas últimas canciones de Los Temerarios, Mi Alma Reclama y La Mujer de Dos, porfa? Saludos a la gente de San Rafael de Tuxtepec, Oaxaca.
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0: Buenos días, chamaca, un saludo para el compañero José Cruz Tlapa García. Claro que por supuesto que sí, muy pero muy buenos días. Así que bueno, te voy a dejar esta canción completita para que revivas, para que muevas el esqueleto, para que saques los permitidos o los prohibidos en su caso, si es que ya vas a salir del trabajo. Recuerda que estamos en la recta final a través de la sintonía de La Mejor 106.5. Muy, pero muy buenos días.

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0: Buenos días, Tania. Buenos días, buenos días. Aquí reportando desde Bailan, New Jersey. Aquí el compa José Castillo. Quiero mandar un saludito aquí a mi compa Lorenzo. A ver si nos pone una cancioncita, Ebrio de Amor, con Valentín Elizalde. Que tengan un feliz miércoles todos.
1: Así es, y ya estamos a punto de finalizar este programa. Muchas gracias por acompañarme en el famosísimo turno nocturno. Y antes de despedirme, quiero saludar a nuestros amigos de la banda de equipajes del ADO. Dice, están en sintonía. Excelente inicio de día, mitad de semana, chamacos. Dice, también quiero mandar saludos a quienes me escuchan allá en Mundo Nuevo con algo de Valentín Elizalde. Claro que por supuesto que sí. Bueno, para nuestro amigo José Castillo, ya saben que la distancia no es impedimento para estar en sintonía. También saludos a desde Annapolis, Maryland. Saludos, saludos muy cordiales. Buenos días, dice por acá, buenos días. Saludos a Truza de Máquina 2, dice, buenos días. Saludos también a nuestros amigos los panaderos de Orizaba, que ya estamos en la recta final, ya estamos a nada, chamacos, ahora sí de irnos a descansar, ahora sí a dormir bien a gusto, bien Agustín Lara. Aunque aquí en Tuxtepec, chamacos, aparentemente va a ser calor el día de hoy, así que hay que prevenirse un poco, recuerda tomar mucha agua, recuerda no andar en el sol. Yo sé que a veces por nuestro trabajo es bastante complicado, pero hay que evitar pues el sol lo más que se pueda, usar protector solar si se puede. Y estar más tiempo en la sombra, recuerda tomar agua, mantente hidratado, porque te queremos ver bien, chamacos. Saludos para Moisés Mora, dice, y Eduardo Carrera en el ADO. Así que bueno, chamacos, yo ya me voy, me despido de ustedes, los voy a dejar con sus canciones que me pidieron y las que no me da tiempo, no se preocupen, mañana yo a primera hora llegando las pongo. Así que cuídense mucho, recuerden portarse bien, quedarse en sintonía de esta estación, la mejor 106.5. Yo soy Tania Torralba, fue un gusto, un placer, hasta luego, chao.
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2: En las próximas semanas, diversos puntos de la ciudad registrarán cierres parciales y totales a la circulación debido al inicio de una importante obra de rehabilitación del drenaje sanitario, por lo que las autoridades municipales, en este caso el presidente municipal de Tuxtepec, el licenciado Fernando Huerta Cerecedo, hizo un llamado a la comprensión y paciencia de la ciudadanía.
3: Lo que vamos a hacer esta tarde es hacer las obras lo más pronto posible, pero pedimos de la comprensión de la ciudadanía porque sabemos que es algo necesario, pero que a veces es un poquito molesto. Por eso vamos a tratar de hacerlas en orden, vamos a poner señalizaciones.
2: Aunque los trabajos podrían generar molestias temporales en la movilidad, se trata de una intervención necesaria para atender un problema que por décadas fue aplazado. Gran parte de la red del drenaje de la ciudad tiene más de 60 años de antigüedad, por lo que actualmente presenta un avanzado deterioro que ha provocado constantes colapsos y afectaciones a la población.
3: Siento que son drenajes de hace 60 o 50 años, ya cumplieron su tiempo de vida, su ciclo de vida ya lo culminaron. Eran obras que se hacían de drenajes de asbesto, ya eso está totalmente obsoleto. Ahora se hace de drenajes de ADS y con mayor capacidad. Usted puede haber crecido muchísimo de 60 años para acá. Hemos tenido una población muy, muy grande. Entonces, nuestros drenajes ya tienen que ser de mayor capacidad, mejores. Y entonces, pues nosotros nos tocó hacer este tipo de obras.
2: La primera etapa del proyecto se desarrollará en coordinación con la Comisión Nacional del Agua mediante una inversión superior a los 32 millones de pesos. Del total de los recursos, el gobierno municipal aportará el 60% y Conagua el 40%, con lo que se atenderán 20 puntos considerados críticos.
3: En esta primera etapa va a ser una etapa de 32 millones de pesos, el cual el gobierno municipal está poniendo un 60% y el gobierno federal, para ser más exacto con agua, va a poner el 40%. Estamos hablando que el gobierno municipal va a poner 19 millones de pesos y con agua 12 millones de pesos.
2: Ante este panorama, se exhorta a la población a tomar previsiones en sus traslados, utilizar rutas alternas cuando sea necesario y mantener la paciencia durante el desarrollo de los trabajos, ya que aunque las molestias serán temporales, los beneficios serán permanentes al contar con un sistema de drenaje más eficiente y seguro para miles de familias.
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1: Buenos días, muy buenos días. Estamos justamente empezando este despertador. Son ya las 6:11. Los invito a todos a que se comuniquen al 287-87-50810 para que vayamos haciendo la lista de reproducción y pueda yo complacerlos a todos, al igual que el WhatsApp 287-125-7862 para que se queden conmigo a través de esta maravillosa frecuencia que es la mejor 106.5 de FM. En redes sociales estoy actualizando en este momento cualquiera de nuestras redes sociales. Recuerda que nos buscas como La Mejor Tuxtepec, así que arrancamos también bastante chismosos. Tengo información grupera que quiero compartirte, como por ejemplo las nominaciones de Peso Pluma o de La Adictiva, de La Arrolladora, te voy a platicar esto en unos segundos. Bien, bueno, resulta, antes que se me olvide, antes de que otra cosa pase, aguántenme las cumbias. Escúchanos donde estés, gracias a la magia del internet. Recuerda que puedes bien navegar en nuestra página de La Mejor Tuxtepec o La Mejor en general, y ya luego le das Tuxtepec o escuchar en vivo. Y rápidamente nos conectamos contigo, al igual que si pones por ahí escuchar radio online, ¿verdad? Ahí en tu Google. Y ya le pones La Mejor Tuxtepec, 106.5 de FM, y tocamos y sonamos, estés en donde estés. 6:13, ahora sí, invitarte también a que navegues en mis páginas personales, Gaby Huerta o @ soy Gaby Huerta. Siempre un placer para mí recibirlos y tener sus mensajes ahí. Y bueno, pues la nota del momento, los premios Juventud. Y es que tras el monumental lanzamiento de su aclamado álbum colaborativo Dinastía y Dinastía Deluxe, el buen Peso Pluma celebra su continuo impacto en la música mexicana. 4 nominaciones para Mejor Álbum Música Mexicana para Dinastía, Mejor Tour para Dinastía Tour, Mejor Canción Urbano Rítmico como Apaga la Luz y Mejor Fusión Mexicana para Dopamina. Así que bueno, pues es algo innovador, es un impulsador prácticamente del género en este escenario global, en este y en muchos, Y se ha convertido en uno de los artistas más influyentes de la música actual, cautivando a muchas audiencias. Reconocimientos que se suman también a los grandes, a las grandes consolidaciones que va a tener por acá este muchachón durante todo este año. Recuerda que los Premios Juventud, la edición número 23, se va a llevar a cabo el 3 de septiembre allá en Marbella, España. Se va a transmitir a través de, pues obviamente, de las cadenas televisivas que tú ya conoces. Y hablando de todo eso, bueno, pues es una nominación que resalta aún más la influencia e impacto de Peso Pluma con la música contemporánea, porque Dinastía impulsó el alcance de la música mexicana a escala global. Debutó en el número 1 de la lista de los top Latin Albums de los Billboard y también en la de Mexican Albums Regional y, ¿por qué no?, en el número 6 de los Billboard Global 200. Así que, pues, de que le está yendo bien o de que le está abriendo paso todo esto, por supuesto que lo está haciendo. De igual manera, debo decirte que la Arrolladora Banda de Limón también recibió 2 nominaciones. Ellos, bueno, pues tienen por acá La Mezcla Perfecta con La Perfect Colaboración o The Perfect Collab con Una Noche Contigo, la de Mejor Canción Banda Mexicana con Aunque Tiren Hate, y reconocimientos para arriba y para abajo. Así que, bueno, pues la Arrolladora ya obviamente tiene bastantes seguidores que ya empiezan a votar en sus categorías. El

0: favorito, bueno, pues ya saben qué es lo que tienen que hacer. Así iniciamos, así arrancamos, 6:15. Somos la mejor y estamos aquí nomás. Voy a un corte y regreso.
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1: Muy bien, ya las 6:46, 6:46. Y continuamos por acá con las notitas que justamente el día de hoy traje para ti. Tengo una, por cierto, de la adictiva que te voy a compartir porque está haciendo historia precisamente con ese tour, haciendo historia 2027 porque llega por primera vez al Auditorio Nacional. Y es que la adictiva continúa escribiendo nuevos capítulos en esta trayectoria y se prepara para conquistar uno de los escenarios más importantes de México, que es el Auditorio Nacional. Definitivamente para ellos es encantador esto. Aunque es en el 15 de enero del 2027, están ansiosos de que suceda. Y es que, bueno, pues ellos llegan a este recinto para compartir la música, las emociones, los grandes éxitos y convertirse en uno de los momentos más importantes de su carrera. Porque, bueno, pues para esta presentación, obviamente, ellos lo sienten como un gran logro, una gran oportunidad de reencontrarse con su público de la CDMX y, por supuesto, de los alrededores y también de todos los que puedan acudir, porque, obviamente, ver un espectáculo en el Auditorio Nacional no es ver cualquier cosa. O sea, ya los que van a ver a un Auditorio Nacional es porque, de verdad, valoran muchísimo el talento que tienen los respectivos artistas, porque es un recinto súper, pero súper emblemático. Así que, bueno, pues para los que tienen todavía tiempo y chance de juntar un dinerito para poder hacer esta visita al Auditorio Nacional con su banda favorita, que sería en este caso La Adictiva, pues es el próximo 15 de enero del 2027, que dice uno, ay hombre, todavía falta bastante. Cuando se den cuenta, ya no va a faltar nada. Así que pónganse las pilas para que puedan ser parte de esa noche tan especial y tan memorable para ellos. 6:48, nos vamos a ir a otro corte comercial porque hay que prepararse. Viene por acá también un programita especial, así que no te despegues. Tengo también el banner que estoy a punto de subirlo y un mensaje que nos llega que si puedo poner la canción de Granito de Sal con Órgano Juventud Mixteco. ¡Ah, caray! Déjame ver si tengo por acá algo de esa rolita y con mucho gusto, si lo tengo, lo tendrás al aire a través de la mejor 106.5 de FM, ¿sale? Déjame ver porque yo no lo había escuchado eso, ¿eh? Yo no lo había escuchado, pero igual y aquí mi super mente maestra de la mejor la tiene, así que cuenta con ella si es que por acá la tengo, ¿sale? 6:49, voy a un corte, te decía, viene también un programita especial, no te vayas. Yo regreso por ahí de las 7 con 30 minutos aproximadamente para poder seguirte platicando porque dejo que corran unas cuantas rolitas para que disfrutes. Así que no te despegues, ¿sale? 6:49, aquí nomás en La Mejor.
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2: En las próximas semanas, diversos puntos de la ciudad registrarán cierres parciales y totales a la circulación debido al inicio de una importante obra de rehabilitación del drenaje sanitario, por lo que las autoridades municipales, en este caso el presidente municipal de Tuxtepec, el licenciado Fernando Huerta Cerecedo, hizo un llamado a la comprensión y paciencia de la ciudadanía.
3: Lo que vamos a hacer es tratar de hacer las obras lo más pronto posible, pero pedimos de la comprensión de la ciudadanía porque sabemos que es algo necesario, pero que a veces es un poquito molesto. Por eso vamos a tratar de hacerlas en orden, vamos a poner señalizaciones.
2: Aunque los trabajos podrían generar molestias temporales en la movilidad, se trata de una intervención necesaria para atender un problema que por décadas fue aplazado. Gran parte de la red del drenaje de la ciudad tiene más de 60 años de antigüedad, por lo que actualmente presenta un avanzado deterioro que ha provocado constantes colapsos y afectaciones a la población.
3: Siento que son drenajes de hace 60 o 50 años, ya cumplieron su tiempo de vida, su ciclo de vida ya lo culminaron. Eran obras que se hacían de drenajes de asbesto, ya eso está totalmente obsoleto. Ahora se hace de drenajes de ADS y con mayor capacidad. Usted puede haber crecido muchísimo de 60 años para acá. Hemos tenido una población muy, muy grande. Entonces, nuestros drenajes ya tienen que ser de mayor capacidad, mejores. Y entonces, pues nosotros nos tocó hacer este tipo de obras.
2: La primera etapa del proyecto se desarrollará en coordinación con la Comisión Nacional del Agua mediante una inversión superior a los 32 millones de pesos. Del total de los recursos, el gobierno municipal aportará el 60% y Conagua el 40%, con lo que se atenderán 20 puntos considerados críticos.
3: En esta primera etapa va a ser una etapa de 32 millones de pesos, el cual el gobierno municipal está poniendo un 60% y el gobierno federal, para ser más exacto, Conagua va a poner el 40%. Estamos hablando que el gobierno municipal va a poner 19 millones de pesos y Conagua 12 millones de pesos.
2: Ante este panorama, se exhorta a la población a tomar previsiones en sus traslados, utilizar rutas alternas cuando sea necesario y mantener la paciencia durante el desarrollo de los trabajos, ya que aunque las molestias serán temporales, los beneficios serán permanentes al contar con un sistema de drenaje más eficiente y seguro para miles de familias.
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6: Acá en este día tenemos el testimonio de una joven que nos vino aquí a visitar con muchos problemas. Ella hoy quiere dar su fe y testimonio. Hermana, ¿cuál es tu nombre, por favor?
8: Yo soy Juanita y tengo 3 meses visitando a los hermanos. Y pues mis problemas ya, gracias a Dios, se están solucionando. Y los invito a que visiten.
6: Muchas gracias a la señora Juanita por su tan bonito testimonio. Cuando vino aquí con muchos problemas de salud, con problemas de hogar con su esposo, pero gracias a Dios hoy ya se ha resuelto todo, por el cual ella ya está viniendo aquí a dar su fe y testimonio. Vamos a continuar con los mensajes recibidos. Ya tenemos un mensaje: el ganadero que se le pierden sus animales. Hermano Santa María, al año se me pierden 2 y 3 animales. Me ha ido muy mal. Tengo mucha pérdida. Quiero saber qué me está pasando en mi suerte. Acá me escribe el nombre completo y su fecha de nacimiento. Amigo el ganadero que se le pierden sus animales. Acá a través de las cartas del tarot veo que no solamente se te pierden, también se te han muerto, aparecen muertos. Usted lo cuida, lo lleva al veterinario, pero se te mueren sin motivo alguno. Acá a través de las cartas del tarot veo que ahí donde beben agua tus animales, ahí le han tirado cochinadas para perjudicarte a ti y a tus animales. Hay mucha envidia en tu alrededor, hay muchas pérdidas y hay enfermedades en tu casa. Tu esposa se la pasa enferma y con dolores. Todas estas cosas, todos estos problemas son causados por un daño ahí que le han tirado a ustedes. Hay envidia, hay cosas malas que hay que retirar. Cuando usted lo crea posible, lo invitamos a que venga a una consulta. Te voy a entregar un secreto para que ya usted pare de sufrir, para que ya esos problemas se retiren de su hogar y de sus animalitos. Espero en Dios que esté complacido y gracias por tu mensaje. 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Acá tenemos un testimonio, escúchalo.
9: Bueno, yo nada más quiero dar testimonio de que cuando uno está enfermo, pues uno debe de procurar buscar una ayuda. Y pues gracias a Dios lo he encontrado aquí con el hermano. Pues yo también quiero invitar cordialmente a las personas que se sientan mal que acudan, con confianza, porque personalmente yo lo he sentido que mi vida ha cambiado y ha cambiado para bien. Pues es lo que les puedo decir, que siempre hay problemas y siempre hay que buscar una solución.
6: Gracias, muchas gracias por su tan bonito testimonio. Los hechos hablan, mis hermanos. La palabra se lleva el viento, los hechos perduran para siempre. Dame un punto de apoyo y voy a mover el mundo, así decía Arquímedes. Yo te digo a ti, hermano, que me regale un minuto de tu tiempo y voy a quitar y voy a mover todos tus problemas. No importa qué tan grande sea tu problema, no importa qué tan grande sea esa enfermedad, no me importa que estés sufriendo hace muchos años de enfermedades extrañas, no me importa que haya ido a diferentes lugares y no te hayan ayudado. Esto no significa que su problema no tenga solución. Tal vez usted fue con la persona no capacitada. A usted venir aquí a una consulta, yo le voy a hacer su limpia. Si a usted le duele el cuerpo, hágase la limpia. Si tiene mala suerte, hágase la limpia. 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Es muy buena, te va a ayudar mucho en la suerte, te va a ayudar en la salud. 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Acá tenemos un mensaje que nos envían de acá mismo, de Tuxtepec, Oaxaca. Dice: hermano Santa María, tengo un negocio. Ya más de 8 años con este negocio. Me iba muy bien, pero de que tuve un problema con unos vecinos, he notado que la clientela ya bajó mucho. No sé a qué se deba, hermano, si me han hecho algo. Dígame usted, querido amigo, usted lo que quiere es ponernos a prueba, porque usted sabe muy bien lo que usted ha encontrado ahí en la puerta de su negocio. Y esas cochinadas que usted ha encontrado ahí, no es para ayudarte, no es para que te vaya bien, no es para que vayan los clientes, no, lo contrario, es para dañar tu suerte. para que usted tenga que cerrar ese negocio, porque esos vecinos no quieren que usted tenga ese negocio ahí. Y han habido muchos problemas con esa gente. Son gente mala e envidiosa. Han llegado problemas legales, han llegado hasta los golpes ustedes de ahí. Téngase mucho cuidado, porque esa gente no son de confianza. Y como usted veo, no es una persona de fe. Porque usted sabe muy bien, desde que tuvo ese problema, te está yendo mal. Y ni así tú has buscado ayuda, ni así has ido con gente para que te ayuden a retirar eso de tu negocio. Espero en Dios que esté complacido. Si quiere curar eso que le tiraron ahí, tiene que venir a una consulta aquí, cara a cara y frente a frente, en el Centro Naturista Santa María. Usted va a venir aquí, me va a traer ruda, guarbaaca, me vas a traer dos huevitos de la misma tienda tuya, y te voy a hacer esta limpia aquí. Vas a ver que primero Dios, tu suerte va a cambiar. Pero tiene que tener fe y decisión en buscar la solución a sus problemas. Espero en Dios que esté complacido y gracias por tu mensaje. 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Yo puedo hacer que el ser amado regrese a tu lado con trabajo de unión de pareja. 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También hago que el ser amado tuyo, ese familiar que está en las drogas, en el alcohol, yo los retiro de los vicios. Pero para yo retirar a una persona de los vicios, tiene que venir personal, traerme una foto de esa persona. Si él no quiere venir, que no venga. Yo lo curo con trabajo a larga distancia, con la fotografía, yo lo puedo curar. 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

Estamos de vuelta, 7:32, a punto que cambie el reloj, 7:33. Ya tuvimos por acá la incursión de sangre felina que me quedaron, o que más bien quedé debiendo desde hace un ratito. Y ahora voy a platicarte acerca de unas notitas más que te van a acompañar en esta mañana. Y es que la respuesta del público, después de saber que Remy Valenzuela iba a estar en el palenque de las fiestas de octubre allá en Guadalajara, fue excelente, por lo cual ahora se presenta una segunda fecha con él. Así es, la gran expectativa que generó su presentación definitivamente le sumó otra fecha al 24 de octubre y luego el 25 de octubre. Imagínate, padrísimo, ¿no? Un fin de semana que va a ser del regional mexicano prácticamente. Y bueno, pues en definitiva están encantados porque el palenque de las fiestas de octubre pues tiene mucha buena vibra para todos los que se presenten, y le tocó a Remy Valenzuela tener un recibimiento excelente. Fíjate que ayer platicaban un poquito acerca de redes sociales con respecto a lo que andaba haciendo Natanael Cano, y es que el intérprete pues llamó mucho la atención porque se mostró un poquito vulnerable, a pesar de que ya sabes que él no es tan así. Bueno, pues ahora sí resulta que parece que está por ahí, según medios de comunicación, en la ruptura amorosa que tenía con su novia, la modelo Marisa Blanco, y que por ahí dicen que pues anda rogándole, la subió a sus estados, ya ves, a sus estados de WhatsApp y de redes sociales, y por ahí andaba diciendo que díganle que es el amor de mi vida de parte de su pingüino rogón, el más bloqueado. Y bueno, pues obviamente todos se llamaron o les llamó mucho la atención esto, porque pues él no es mucho de esto, por un lado, y por el otro lado también el decirle justamente que están pasando por una crisis como tal, una crisis que pues no sabemos si es para, obviamente una crisis nunca es para bien, ¿verdad? Pero no sabemos si es algo definitivo o es algo que pudiesen arreglar. Lo que sí

0: Es que eso se vio el día de ayer en redes sociales, fue la comidilla de redes sociales este muchacho, y sobre todo porque pues él según las da de muy siempre acá concentrado, nunca mostrando su lado sensible, y miren nada más en qué fue a parar esto. Lo importante aquí es que algunas personas, pues sí, dijeron que prácticamente anda cacheteando las banquetas por esta señorita, y otras más dijeron que hasta le iban a ayudar para que ella pudiera pues darse cuenta de la gran persona que tiene a su lado, y que si hubo algún tipo de malentendido, se quedara atrás. Mira qué hermosas redes sociales, qué barbaridad, ¿verdad? 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Voy a un corte. Ya regreso.
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0: Muy bien, ya a las 7:50, prácticamente ya despidiéndome porque ya viene el espacio de ORP Noticias, 7:50. Yo encantada de la vida de poderme haber quedado un ratito más contigo. Cierro este espacio con una notita porque fíjate que Zorrito Youtubero asegura que ganó el proceso legal contra Cristian Nodal porque la demanda que tenía contra él se desechó. ¿Cómo está este rollo? Bueno, pues es que este influencer comentó que el caso llegó a su fin porque a pesar de las múltiples citas del juez, ningún representante legal del cantante le dio seguimiento, por lo cual, bueno, pues ya se dejó en el olvido esto, ¿no? Es que hay una guerra legal entre Cristian Nodal o el equipo de Cristian Nodal y el polémico creador de contenido Zorrito Youtubero. Entonces, ¿qué pasó? Esto estaló instancias, hubo una demanda mediante el cual, bueno, pues obviamente Nodal le dijo a este influencer que se preparara porque pues era una compensación económica que oscilaba entre los 760,000 pesos por concepto de daño moral. Entonces el equipo del forajido argumentó que se violaron los derechos de la personalidad del artista en la difusión de hechos que calificaron como falsos y conductas denigrantes. Y según esto, bueno, pues obviamente fue por las críticas y opiniones del creador de contenido, donde expusieron al cantautor a un llamado desprecio social, afectando su honor y prestigio tanto personal como profesionalmente. Además, lo culpó de sus supuestos fracasos en conciertos y de la pérdida de afecto por parte de su público. Entonces, bueno, pues a pesar de la magnitud de las acusaciones, este youtuber platicó con sarcasmo que la demanda que interpuso Nodal contra su persona ya se había desechado. El motivo principal del triunfo legal no se centró únicamente en la libertad de expresión, sino en el abandono del proceso por parte de la víctima. Y a pesar de que el juez lo citó en varias ocasiones para exponer pruebas y documentos, el abogado pues de Cristian Nodal no era como tal su representante el que estaba ahí viendo qué onda. Y claro, este muchachón pues afirmó que seguirá ejerciendo su derecho a comentar sobre la vida del cantante y de mucho más. ¿Por qué? Porque demostró que de que se puede, se puede. 7:52, gracias a todos, les mando un besote, yo soy Gaby Huerta, así me buscas en redes sociales como Gaby Huerta o arroba soy Gaby Huerta. Nos escuchamos al ratito, desde las 11 estaré en un punto de la ciudad dándote una información muy importante para ti y bueno, pues a partir de las 12 nuevamente en cabina para estar con todos ustedes. Besotes, bye bye.
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18: Revira Claudia Sheinbaum, acrítica contra el Poder Judicial de nuestro país. Caso contra Rufo es criminal y no político, dice Sheinbaum. Ven necesaria una transformación integral y urgente en Acapulco, Guerrero. Buscan personas atrapadas en centro comercial colapsado por sismo en Japón. Ejecuta a Irán en público a dos condenados por protestas. Intercepta Arabia Saudita drones militares dirigidos contra petroleras.
19: Reconocen más de 25.000 hectáreas de la natividad como área destinada voluntariamente a la conservación. Bibliotecas Infantiles BS impulsan actividades para familias neurodiversas en Oaxaca. Respalda a Hugo Aguilar, demanda de pueblos desplazados por presas, piden plan de justicia. Anuncia comisión de creación y seguimiento de órganos jurisdiccionales, extensión de juzgado de distrito en Tuxtepec.
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18: Muy buenos días, amigas y amigos del auditorio de Tuxtepec y la cuenca del Papaloapan. Soy Sóstenes Bravo Bravo y en compañía de Carla Acevedo les damos la más cordial bienvenida a la primera emisión de ORP Noticias, el noticiero más escuchado de Tuxtepec y la cuenca del Papaloapan. Iniciamos este día con la información más relevante en el ámbito nacional e internacional, así como lo más destacado en noticias regionales, locales y mucho más. Transmitimos en vivo con 25.000 watts de potencia en frecuencia modulada a través de La Mejor 106.5 FM y Universal FM 96.9. 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Muchas gracias por acompañarnos esta mañana y comenzamos.
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18: La presidenta de nuestro país, Claudia Sheinbaum, reviró a los cuestionamientos del asesor de Donald Trump, Stephen Miller, contra el sistema judicial mexicano, al afirmar que Estados Unidos debe mirarse a sí mismo y atender su responsabilidad frente al narcotráfico. La mandataria de nuestro país sostuvo que ese país debe combatir el consumo y la distribución de drogas, así como el lavado de dinero relacionado con las organizaciones criminales dentro de su territorio. Sheinbaum se negó a debatir directamente con Miller, asesor de seguridad nacional del presidente norteamericano, quien aseguró que los cárteles controlan territorios y provocan que los sistemas judiciales, políticos y legales de México no funcionen. La presidenta de nuestro país rechazó esa caracterización y afirmó que en México gobierna el pueblo, mientras las autoridades trabajan diariamente para combatir a las organizaciones criminales.
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18: Tras afirmar que el proceso contra el exgobernador de Baja California, Ernesto Rufo Appel, es de carácter criminal y no político, la presidenta Claudia Sheinbaum rechazó el pronunciamiento de 25 ex jefes de Estado y de gobierno de Iberoamérica que denunciaron una persecución en su contra. La mandataria de nuestro país pidió a los integrantes del grupo IDEA revisar la información difundida por la Fiscalía General de la República sobre la investigación por contrabando de combustible. Y Sheinbaum sostuvo que Rufo Appel es investigado por su probable participación en el ingreso ilegal de combustibles al país y por el fraude ocasionado a la hacienda pública mediante la evasión de impuestos, y reconoció que el exgobernador de Baja California debe ser considerado inocente mientras no existe una sentencia, pero aseguró que la Fiscalía General de la República presentó elementos suficientes para conseguir una orden de aprehensión.
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18: A casi 3 años del impacto del huracán Otis, categoría 5, y de las inundaciones provocadas posteriormente por el ciclón tropical John, especialistas consideran que Acapulco debe dejar atrás una etapa enfocada únicamente en recuperar lo perdido y avanzar hacia un rediseño integral que permita reducir riesgos y fortalecer su economía. Augusto Suárez Ortega, ex coordinador del Comité de Desarrollo Urbano y Turismo del Colegio de Ingenieros Civiles de México, señaló que aunque las principales zonas turísticas y hoteleras reportan una recuperación de hasta 90%, el reto del puerto de Acapulco es construir una infraestructura más resistente ante futuros fenómenos hidrometeorológicos, y explicó que la principal actividad económica de Acapulco, el turismo, ha logrado estabilizarse, apoyada por la recuperación de la iniciativa privada y programas federales como Acapulco se transforma contigo, con avances en zonas como la costera Miguel Alemán, la zona Diamante y el área del anfiteatro. Asimismo, planteó la necesidad de construir un sistema de diques o conexiones controladas como en el mar en zonas como Barra Vieja y Revolcadero para regular los niveles de la laguna de Tres Palos, que pueden aumentar más de 1.5 metros durante las tormentas. Y señaló que Acapulco requiere diversificar su oferta turística para generar nuevas fuentes de ingreso. Entre las alternativas, mencionó actividades de turismo náutico, aventura y ecoturismo, como la pesca deportiva, la acuacultura controlada, avistamiento de aves migratorias y parques temáticos.
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18: Los equipos de emergencia buscaron ayer entre los escombros del centro comercial colapsado en Japón a varias personas potencialmente atrapadas tras el fuerte sismo de magnitud 7.1 grados Richter que derribó edificios, provocó incendios y, según los informes, ya deja al menos un muerto y 100 heridos. Al caer la noche de ayer, las autoridades regionales afirmaron que creían que había 10 personas desaparecidas en el centro comercial. Esto lo informó la cadena de noticias NHK. Y según la cadena de televisión privada TBS, un número considerable de personas perdieron la vida debido al derrumbe de la segunda planta del centro comercial en Kashima, en la prefectura de Kumamoto.
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20: Irán ahorcó ayer públicamente a dos hombres condenados por la muerte de cuatro policías durante las protestas nacionales antigubernamentales de enero, lo informó la prensa estatal iraní. Las protestas fueron algunas de las más grandes jamás celebradas contra la República Islámica, que respondió con una brutal represión en la que miles de personas murieron y miles más fueron detenidas. Las manifestaciones quedaron en gran medida sofocadas cuando Estados Unidos e Israel lanzaron la guerra contra Irán el 28 de febrero de este año. Grupos de derechos humanos dijeron que la ejecución de Abolsafi Sefai y Amir Hossein se llevó a cabo al amanecer en la Plaza Ali Khani, en la ciudad central de Isfahan, el lugar donde los policías fueron asesinados. Ellos estaban entre 14 personas acusadas de matar a los policías, todas ellas condenadas a muerte. Otros dos fueron ejecutados a principios de este mes.
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20: La defensa antiaérea de Arabia Saudita interceptó y destruyó varios drones militares lanzados con el fin de alcanzar instalaciones petroleras en la región oriental de ese país. Esto lo informó el Ministerio de Defensa saudí. Y en una declaración publicada en la red social X, el vocero oficial del ministerio, Turki al-Maliki, dijo que los ataques fueron lanzados desde territorio iraquí y llevados a cabo por milicias apoyadas por Irán, y reiteró el derecho de Arabia Saudita a defender su territorio y sus recursos, e hizo énfasis en que el reino se reserva el derecho a responder, lo indicó en la declaración. Este es el segundo día consecutivo en que Arabia Saudita reporta la intercepción de ataques procedentes de territorio iraquí, y el Ministerio de Defensa saudí dijo ayer que la defensa antiaérea del reino interceptó varios drones lanzados desde territorio iraquí con el fin de alcanzar sus instalaciones petroleras.
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20: La aviación comercial mexicana atraviesa una zona de turbulencia financiera de alcances significativos, ya que el fuerte incremento en el precio del combustible provocado por la guerra en Medio Oriente se ha convertido en uno de los principales factores de presión para las aerolíneas nacionales y ya se refleja con claridad en sus estados financieros. En los resultados del segundo trimestre de este año de Volaris, Aeroméxico y Viva Aerobús, las tres empresas reportaron pérdidas financieras, en un contexto en el que los costos operativos avanzan con mayor velocidad que la capacidad de las compañías para trasladarlos al pasajero. En el caso de Volaris es particularmente revelador. La aerolínea registró una pérdida neta de $127 millones en el segundo trimestre de este año, más del doble de los $63 millones perdidos en el mismo periodo de 2025. Aeroméxico enfrenta una situación similar. La empresa pasó de una utilidad de $68 millones en el segundo trimestre de 2025 a una pérdida de $57.7 millones este año. Y Viva Aerobús tampoco escapó de la tormenta. La aerolínea pasó de una utilidad de $7 millones en el segundo trimestre de 2025 a una pérdida de $59 millones de este año. El cambio implica un deterioro de $66 millones en su resultado neto. El problema, por tanto, no es únicamente empresarial, es un asunto de competitividad nacional. Y este escenario también revela la vulnerabilidad estructural del sector, ya que las aerolíneas no controlan el precio internacional del petróleo, pero sí deben absorber una parte importante de sus variaciones. A ello se suman factores como el tipo de cambio, los costos de mantenimiento, la disponibilidad de motores, las interrupciones en las cadenas de suministro y la incertidumbre geopolítica. La aviación mexicana ha demostrado capacidad para crecer incluso en escenarios adversos, pero ningún modelo de negocio puede desafiar indefinidamente una estructura de costos que se deteriora a este ritmo. El incremento en el costo del combustible, provocado por la guerra en Medio Oriente, puede ser el detonante inmediato de las pérdidas, pero la verdadera prueba para las aerolíneas será demostrar que cuentan con la fortaleza financiera, operativa y estratégica suficientes para atravesar un periodo prolongado de volatilidad. En conclusión, cuando las tres grandes aerolíneas mexicanas pierden dinero al mismo tiempo, la turbulencia deja de ser un problema exclusivo de estas empresas y comienza a convertirse en una preocupación para toda la economía mexicana. Este fue mi comentario del día de hoy y aprovecho para desearle un excelente día. Gracias por su preferencia.
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8: 8:22 a.m.
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29: Para este miércoles 29 de julio, se prevé un ambiente cálido a caluroso en gran parte de la región, con temperaturas elevadas en la costa veracruzana y la cuenca del Papaloapan. En Oaxaca de Juárez, se espera una temperatura máxima de 26 grados y una mínima de 15 grados, con mañanas frescas y un ambiente templado durante el día. En Veracruz, el termómetro alcanzará los 32 grados como máxima y 26 grados como mínima, manteniéndose un ambiente cálido y húmedo durante toda la jornada. Por su parte, en San Juan Bautista, Tuxtepec, se prevé una temperatura máxima de 36 grados y una mínima de 25 grados, por lo que persistirá el ambiente caluroso durante gran parte del día. Ante estas condiciones climatológicas, se recomienda a la población mantenerse bien hidratada, evitar la exposición prolongada a los rayos solares, utilizar ropa ligera y de colores claros y seguir las recomendaciones emitidas por las autoridades correspondientes. Asimismo, se invita a mantenerse informados sobre cualquier cambio en las condiciones del tiempo a través de las redes sociales de ORP Noticias Tuxtepec y el portal www.orpcomunicaciones.com.mx.
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29: Ocho de la mañana con 24 minutos en este momento. Nosotros nos vamos adentrando a la información estatal. Y en este caso, la comunidad zapoteca de la Natividad, perteneciente al municipio de Santa María Xoquitlán, recibió el certificado que reconoce 25.980 hectáreas como áreas destinadas voluntariamente a la conservación. Esto es otorgado por la Comisión Nacional de Áreas Naturales Protegidas, mejor conocida como la CONAM. Con este reconocimiento, la comunidad asume la tutela y la conservación de una importante superficie integrada por la selva bajo caducifolia y, en este caso, los bosques de encino y bosques de pino-encino, así como ecosistemas que albergan una amplia diversidad de flora y fauna. La certificación fortalece los esfuerzos comunitarios para proteger el patrimonio natural de la región, promoviendo el manejo sustentable de los recursos naturales y la conservación de la biodiversidad. En este caso, las áreas que son destinadas voluntariamente a la conservación
31: son espacios protegidos por decisión de sus propietarios o poseedores, quienes se comprometen a preservar los ecosistemas mediante acciones de conservación y aprovechamiento responsable. Con este reconocimiento, la natividad se suma a las comunidades que impulsan la protección del medio ambiente en Oaxaca, contribuyendo de esta manera también en la conservación de los recursos naturales y al desarrollo sostenible de la entidad. Vamos a escuchar ahora el reporte completo con Patricia Briceño.
1: La comunidad zapoteca de la Natividad del municipio de Santa María Suquitlán, en la región de los Valles Centrales, recibió el certificado para la tutela de 25.980 hectáreas de selva baja caducifolia, bosques de encino y de pino y encino, por lo que a partir de esta fecha es un área destinada voluntariamente a la conservación por la Comisión Nacional de Áreas Naturales Protegidas, que es la cuarta área más grande del estado de Oaxaca, con una superficie comparable al Parque Nacional Cañón del Sumidero en Chiapas y al Área de Protección de Recursos Naturales Valle de Bravo en el Estado de México. Asimismo, tiene la capacidad de mantener poblaciones viables de mamíferos medianos y grandes como puma, ocelote, yaguarundi, venado cola blanca y pecarí. Protege microcuencas completas y resguarda un diverso mosaico de vegetación. Se le considera de alta biodiversidad ya que registra la presencia de tigrillo, lince y puma, es decir, 3 de las 6 especies de felinos que se distribuyen en México. Su presencia indica que el área se encuentra en buen estado de conservación y su protección juega un papel importante en la dinámica y estabilidad de los ecosistemas de la región. Su objetivo fundamental es detener la deforestación de los bosques tropicales secos provocada por la siembra masiva del agave espadín, consolidando la figura del área de protección como un instrumento que fortalece el manejo tradicional comunitario.
31: Por otra parte, la Red de Bibliotecas Infantiles BS de Oaxaca desarrollan el programa La Biblioteca es para Todos, una iniciativa que ofrece actividades gratuitas de lectura, juegos y sobre todo estas experiencias sensoriales que son dirigidas a niñas y niños neurodiversos en compañía de sus familiares. Vamos ahora a escuchar el reporte completo con Patricia Briceño.
1: Lucas Avendaño, artista y activista Mushe, nacido en Tehuantepec, se convirtió en el primer mexicano en ganar el premio internacional que otorga la Fundación para las Artes Contemporáneas de Nueva York. Avendaño alternó su carrera de antropología en la Universidad Veracruzana en Jalapa con teatro experimental al realizar performance para acreditarse como coreógrafo. Requiem para un Alcaraván y Buscando a Bruno son sus dos obras emblemáticas con las que se ha impactado de manera relevante a nivel internacional. El galardón reconoce la labor comunitaria y la trayectoria dancística del artista con presencia en los escenarios y festivales más importantes de América y Europa, en los que transforma su dolor, la memoria y la identidad en un hecho escénico de resistencia. La institución resalta el talento del oaxaqueño que utiliza la antropología como herramienta para examinar la sexualidad dentro del rendimiento, un enfoque que describe como una arqueología de la memoria y arqueología forense. La obra de Avendaño se ha caracterizado como militancia desobediente, disidencia sexual, folclor rural, transvesti, improvisación y arte que se niega a comportarse. Es importante destacar que el artista del performance dedica su vida y su arte a la búsqueda de su hermano menor Bruno, desaparecido el 10 de mayo de 2018 en la comunidad de Los Manguitos en el Istmo.
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12: 8 de la mañana con 35 minutos.
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13: Continuando con más información local, la extensión del juzgado de distrito en Tuxtepec comenzará a brindar servicio a la ciudadanía y al gremio.

0: de abogados en un plazo aproximado de 2 meses. Así lo informó la magistrada Catalina Ramírez Hernández, responsable de la Comisión de Creación y Seguimiento de Órganos Jurisdiccionales. La funcionaria explicó en una primera etapa, este órgano jurisdiccional operará en las instalaciones del Tribunal Unitario Agrario Distrito 22, ubicada sobre la calle Morelos, entre Mansilla y Bonfil, en el municipio de Tuxtepec. Vamos a escuchar la información que brindó, en este caso, la magistrada Catalina Ramírez Hernández.
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0: Y ahora continuamos con la línea de las entrevistas en ORP Noticias. En esta mañana tenemos un enlace telefónico con la titular del Secretariado Ejecutivo de Seguridad Pública de Oaxaca, la licenciada Karina Barón Ortiz, a quien saludamos con mucho gusto. Sabemos que las actividades inician desde muy temprano y bueno, no es para menos con la licenciada Karina, que es una mujer de territorio. Muy buenos días, adelante.
2: Muchas gracias, Carla. Agradezco mucho la oportunidad de hablar con tu auditorio, saludar a toda la ciudadanía que nos escucha a través de la radio y comentarles que conozcan lo que trascendió el día de ayer en la visita del ministro Hugo Aguilar Ortiz, presidente de la Suprema Corte de Justicia de la Nación, que por primera vez lo tuvimos el día de ayer en la cuenca del Papaloapan, en Tuxtepec, para ser más concretos. Y bueno, ahí hubo un encuentro donde acudí en representación de nuestro gobernador, un encuentro que se hizo con pueblos chinantecos, mazatecos, nahuas y comunidades afromexicanas que están asentadas en la ribera del río Santo Domingo y en el vaso de la presa de Cerro de Oro. Este encuentro es importante que sepan que fue de mucha relevancia porque se dio seguimiento al cumplimiento de una sentencia de amparo que ordenaba la recuperación y el saneamiento del río Santo Domingo, que es un tema que durante muchos años ha sido una demanda legítima de estas comunidades. Ahí se informó por parte de la población que uno de los afluentes más importantes del sur sureste del país, como es este río, al unirse con el río Valle Nacional, pues como saben, da origen al río Papaloapan, y esta es una cuenca fundamental pues para toda la vida social, económica, ambiental de esta región. También informaron quienes participaron en esta asamblea que a partir de la construcción de la presa Cerro de Oro, implicó, como saben, desplazamiento de muchas comunidades indígenas, afromexicanas, que este proceso de diálogo que se dio, pues también representó una esperanza y de reconocimiento a su historia, a sus derechos, a su dignidad y a lo que está pendiente con estas comunidades. Y la presencia del ministro ahí tuvo una visión muy cercana, muy sensible, muy humanista en la impartición de justicia. Y bueno, desde el gobierno del estado, encabezado por el ingeniero Salomón Jara, respaldamos plenamente este esfuerzo de justicia restitutiva que se va a hacer, porque estamos convencidos que la coordinación entre las instituciones, el diálogo con los pueblos son la mejor ruta para construir soluciones con justicia y con bienestar para todas y todos. Y Y bueno, es muy importante esa actividad porque a partir de aquí, pues se van a hacer mesas de trabajo, se va a hacer la redacción y los trabajos involucrados, por supuesto, con participación relevante de nuestra senadora de la República, la senadora Laura Estrada Mauro, y que ha sido quien ha estado encabezando estos esfuerzos con la población. Y bueno, pues vamos a estar aquí trabajando en coordinación gobierno del Estado, gobierno de México, la Suprema Corte y sobre todo quienes están padeciendo esta situación del río, que es la población, las localidades que están vecinas a la afluencia del río Santo Domingo. Y también trabajamos y asistí al 30 aniversario del Colegio de Abogados de Tuxtepec, a quien les extiendo mi felicitación a todas las abogadas y abogados, colegas que forman parte de este colegio, pues celebraron sus 3 décadas de trabajo, de servicio a la comunidad. Mi felicitación, mi reconocimiento, por supuesto, en favor del fortalecimiento de esta profesión en nuestra región, y sobre todo que estén contribuyendo al Estado de Derecho y a generar confianza al sistema jurídico. Ahí anunció el ministro, quien también asistió, el ministro Hugo Aguilar, que por fin habrá una oficialidad de partes para que puedan presentar juicios de amparo aquí de la región. Entonces se está avanzando, qué bueno, enhorabuena por la gestión de quienes encabezaron estos trámites, y me parece que es muy importante el trabajo que estos profesionistas hacen, porque tienen una visión humanista, tienen capacidad para responder a una sociedad que nos exige una justicia más cercana, más transparente, más sensible, sobre todo sensible a las necesidades de la población. Y en este contexto, colegios como estos pues desempeñan un papel fundamental, porque por supuesto que fortalecen a la formación continua, impulsan el intercambio de experiencias y promueven una práctica profesional basada en principios éticos. Y como sabes, Carla, pues la seguridad y la justicia son dos pilares inseparables en una sociedad democrática. Así es de que mis felicitaciones a todas las abogadas y abogados de Tuxtepec que pertenecen a este importante colegio.
0: Así es, secretaria, y precisamente me gustaría resaltar esta parte en donde ayer incluso las mismas personas, la ciudadanía, los asistentes, lo decían, es un momento histórico. Nunca antes en Tuxtepec se había tenido la visita de un ministro, mucho menos del presidente de la Suprema Corte de Justicia de la Nación, sobre todo esta cercanía con las comunidades en cuanto al tema del rescate del río Santo Domingo, que son temas que de pronto pues también ciertas autoridades no les dan este seguimiento. Es muy importante porque, como lo decía usted, es un avance en la civilización de nuestro municipio, es un tema que había estado estancado y que hoy por hoy se le sigue dando el seguimiento, y qué mejor que con estas autoridades que asistieron. Veíamos, por ejemplo, al presidente de Tuxtepec, al presidente de San Lucas Ojitlán, que sabemos que son los que están alrededor del vaso de lo que es la presa, y en este sentido, pues también todas las autoridades que se van a ver involucradas dentro de este proyecto.
2: Así es, Carla, y también participaron pues las agencias municipales aledañas, las autoridades agrarias, sectores de la sociedad civil, organizaciones sociales. Nos dio muchísimo gusto ver ahí a muchos personajes que toda su vida la han dedicado justamente a luchar por estas causas y sobre todo a revisar los pendientes que hay, que quedaron con nuestras comunidades a raíz de la construcción de la presa Cerro de Oro.
0: Y en cuanto a el aniversario del Colegio de Abogados de Tuxtepec, también vimos estos reconocimientos, digo, abogadas, abogados, pero sobre todo también a nuestros paisanos, nuestras paisanas, que han puesto en alto el nombre de nuestro municipio y de la región de la Cuenca del Papaloapan, esto a nivel estatal, nacional y sobre todo internacional.
2: Sí, Carla, es importante la labor que está haciendo este colegio, porque reconoció y nos hizo recordar la grandeza de nuestras paisanas y paisanos, desde el tema cultural hasta el tema deportivo, y la importancia de que como sociedad sigamos entre todos trabajando por el bienestar común y siempre anteponiendo los intereses de la comunidad, lejos de los intereses particulares. Y esa fue la visión que el ministro también confirmó y que me dio muchísimo gusto que pudiera relacionarse con las abogadas y abogados de Tuxtepec, que pudiera tener mayor cercanía con nuestros colegas y que están pues atendiendo y sobre todo prestando este servicio a la sociedad tuxtepecana. Y de verdad que siempre se están haciendo cosas de provecho. También se habló de la donación ahí de un inmueble. Entonces son cosas que por supuesto contribuyen a la comunidad y que son ejemplos que hay que seguir reproduciendo en todos los sectores.
0: Muy bien, secretaria. Pues bueno, por último, un mensaje para toda la ciudadanía.
2: Mandarles un mensaje de cariño, por supuesto, y de responsabilidad a nuestras paisanas y paisanos. Estamos acá pendientes, trabajando todos los días a primera hora. Y también aprovechar tu medio para mandar mi sentido pésame a las familias de nuestras hermanas que se nos adelantaron en San Miguel Soyaltepec a raíz de un terrible accidente sucedido hace 2 días. Y bueno, decirles que estamos con ellas, con ellos, y les mandamos un fuerte abrazo.
0: Muchísimas gracias a la secretaria del Secretariado Ejecutivo de Seguridad Pública de Oaxaca por compartir esta información, pero sobre todo por darse este tiempo para poder tener esta cercanía con nuestro auditorio. Muchísimas gracias a la licenciada Karina Barón Ortiz. Nosotros continuamos con más información. Vamos a escuchar ahora el segmento de los espectáculos.
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3: Hola, ¿qué tal? Yo soy Gaby Huerta y te presento lo más destacado del mundo del entretenimiento. Angélica María sorprendió al revelar que le gustaría pasar sus últimos años en una casa de retiro, donde pueda recibir atención y cuidado las 24 horas del día. La llamada novia de México explicó que no desea convertirse en una carga para su familia, aunque reconoció que su hija, Angélica Vale, rechazó por completo esa posibilidad. La actriz comentó que la intención es estar en un lugar donde reciba la atención necesaria cuando lo requiera, mientras que Angélica Vale dejó en claro que prefiere cuidar personalmente de su madre y mantenerla cerca de la familia. En más información, Eugenio Derbez respondió con humor a los rumores sobre una supuesta reconciliación entre Aislinn Derbez y Mauricio Ockman. A través de un video en redes sociales, el comediante mostró escenas de la película Hasta el fin del mundo, donde ambos actores aparecen juntos generando expectativa entre sus seguidores. Al final del video, Derbez declaró la situación con su característico sentido del humor, explicando que Aislinn y Mauricio sí estuvieron juntos, pero únicamente durante el rodaje de la película, descartando así una reconciliación sentimental. 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
17: 8:55.
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20: Mujer derrapa en motocicleta y resulta lesionada en Tierra Blanca. Una mujer de aproximadamente 26 años de edad resultó lesionada luego de derrapar cuando circulaba a bordo de su motocicleta en la esquina de las calles Vicente Guerrero y Zaragoza, a la altura de una tienda Oxxo en la colonia Loma de Jazmín, en el municipio de Tierra Blanca. De acuerdo con los primeros reportes, la motociclista sufrió diversos golpes y abrasiones a consecuencia de la caída, por lo que fue necesaria la intervención de los cuerpos de emergencia. Paramédicos acudieron al lugar para brindarle los primeros auxilios y valorar su estado de salud, mientras las autoridades correspondientes tomaron conocimiento del percance para realizar las diligencias de rigor.
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20: Urbano impacta por alcance a vehículo particular en Tuxtepec. Un autobús del Servicio de Transporte Urbano se impactó por alcance contra un vehículo particular sobre la avenida Carranza, casi esquina con el Boulevard Benito Juárez, en el municipio de Tuxtepec. De acuerdo con los primeros reportes, el percance dejó únicamente daños materiales sin que se registraran personas lesionadas. Tras el incidente, ambos conductores dialogaron en el lugar y lograron llegar a un acuerdo para la reparación de los daños, por lo que no fue necesario un procedimiento mayor por parte de las autoridades.
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0: Ocho de la mañana con 57 minutos, estamos prácticamente en la recta final. En estos momentos tenemos el enlace telefónico con nuestra compañera Carla Arrazola, quien tiene los pormenores de la vialidad para este día en Tuxtepec y la región de la Cuenca del Papaloapan. Te saludamos, Carla, muy buenos días.
2: Buenos días a todo el auditorio de ORP Noticias. Este es el reporte vial correspondiente a este 29 de julio. Tome precaución, recuerden que permanecen cerrados varios puntos de la ciudad. En este caso, la avenida 20 de noviembre entre Ocampo y Matamoros, también la calle Nicolás Bravo, esquina avenida Mansilla, además de la prolongación de la avenida Independencia en el tramo comprendido entre Boulevard Benito Juárez y la calle Campeche. No olvide que la calle que lleva la unidad deportiva también está cerrada por los trabajos que realizan en la zona, por lo que se les invita a tomar rutas alternas en todos estos puntos. En el caso de las carreteras, también tome usted precaución y reduzca velocidad en lo que corresponde al tramo de la carretera Tuxtepec-Ocotlán, específicamente a la altura del kilómetro 171, por la localización de algunos baches que abarcan parte de esta. Y de la misma manera, en la carretera Tuxtepec-Camelia Roja, transite con precaución por los baches localizados en este tramo. En el caso de las casetas de peaje Papaloapa y Caracol, están despejadas por el momento, y en lo que respecta a la autopista Tinaja-Isla y Córdoba-Veracruz, el tránsito es libre por ahora. Lo invitamos a mantenerse informados a través de nuestras redes sociales. Recuerde respetar las indicaciones viales y buscar rutas alternas en todos estos puntos. Hasta aquí el reporte vial, Carla.
0: Muchísimas gracias, Carla Arrazola, por tu información tan importante para este día. Continuamos.
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0: Ahora sí hemos llegado al final de este espacio informativo, no sin antes agradecerles, como en cada una de las emisiones que emitimos a través de ORP Comunicaciones. Gracias también al equipo que hace posible este espacio, en los controles, a mi compañera Gaby Huerta y a mi compañera Yuxi Ramírez a través de Universal FM 96.9. También comentarles que más tarde, en punto de la 1:00 p.m, tenemos nuevamente una cita en la segunda emisión de ORP Noticias, esto en voz del licenciado Sóstenes Bravo Bravo y su servidora Carla Acevedo. Mientras tanto, los dejamos con toda la buena programación que tienen sus locutores favoritos también a través de la mejor 106.5 FM y les deseamos que pasen un excelente día.
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3: Señoras y señores, una cordialísima bienvenida con todo respeto, amor y cariño a toda esa grandiosa sintonía, a toda esa audiencia que día a día se citan a esta hora para escuchar este programa radial, para recibir la energía que aquí se comparte. En este instante se está impartiendo una poderosa energía a través de esta voz, a través de estos conocimientos, a través de este programa, porque nos preparamos para eso, hijitos de mi corazón. Así como usted prepara ya todo lo que es la tubería que lleva el agua a su casa, para en las mañanas usted abrir esa llave y que salga ese hermoso líquido, esa promesa de la naturaleza que es el agua, y que recorra su cuerpo dándole a usted frescura, dándole a usted esperanza, dándole a usted motivación, pues este programa también está calculado y nosotros mismos estamos preparados también para llevarle a usted en ese instante energía. Así es de que ya debe estarla sintiendo, ya debe estar recorriendo su cuerpo, su espíritu y su alma, esta poderosa fuerza que le estamos enviando como una ayuda, como una colaboración, como una demostración de que nosotros queremos siempre estar respaldándole, de que nosotros siempre queremos estar brindándole hechos, hijitos de mi corazón. Vamos inmediatamente a la llamada. Bueno.
4: Bueno.
3: Bueno, mi querida y bien amado oyente, le voy a rogar el favor, se coloque la mano derecha en su pecho y me piense el nombre de un familiar fallecido. Esto es una concentración. Haga de cuenta que usted está ejerciendo aquí el poder que todos los seres humanos tenemos, que es el poder espiritual. Nosotros, así como se nos dio unos músculos para levantar algunos objetos pesados, como se nos dio unos músculos para poder caminar, para poder correr, como se nos dio unos ojos para poder mirar, como se nos dio un paladar para poder degustar, también se nos dio un espíritu para poder ejercer vida espiritual. El espíritu es el centro de los sentimientos del ser humano. Nosotros tenemos un corazón donde decimos que está el amor, pero es en el espíritu. Y ahí el espíritu se centra en nuestro pecho y el alma también. Por eso es que todos lo sentimos en nuestro pecho. La ausencia de nuestros seres queridos, pero también la presencia la sentimos en nuestro pecho. Por eso es que los niños, cuando están recién nacidos, les gusta estar tan cerca del pecho, no solamente la mamá, sino también del papá y también de sus hermanitos. Y es bueno que los coloquen en ese lugar para que ellos sientan el amor, el espíritu y el alma. Entonces usted en este instante está haciendo una invocación espiritual, haciendo uso de su poder espiritual, hijita de mi corazón, está llamando a un ser querido, a un familiar que falleció, él está asistiendo a su lado. Yo estoy llamando aquí querubines, serafines, gnomos, ángeles, arcángeles y también espíritus de mi familia fallecida y de mis maestros fallecidos, y todos ellos están aquí reuniditos para poder comunicarme con usted y captar algunos instantes de su vida. Ya puede descansar su mano, hijita de mi corazón. Pertenece al signo de Géminis. ¿Soy yo, hijita?
4: Sí, maestro.
3: Para usted hay un día que es el día miércoles, yo siempre le recuerdo, siempre lo repito, me han dicho, pero usted ¿por qué repite tanto? Porque a veces la gente no le presta atención a que nosotros tenemos un día positivo a la semana. Por ejemplo, para usted es el día miércoles, y hoy es miércoles, y se está comunicando con nosotros, pues algo benigno le está trayendo esta comunicación. Un color que a usted le conviene vestir es el color amarillo, y un número que le conviene jugar el 5342. ¿Sabe que le encuentro a usted un espíritu de nobleza? Le encuentro a usted un espíritu muy positivo, le encuentro a usted un espíritu muy benigno. Eso hace de que espíritus le estén pidiendo ayuda a usted, mi querida hija. Entonces, eso es lo que hace que esté sintiendo lo que usted me quiere comentar, pero que yo ya estoy captando, porque ustedes a mí no me tienen que decir nada, al menos verbalmente. Más bien, deben de colocarse en un puente astral, telepático, espiritual conmigo, que yo entro a su vida, y no solamente encuentro el problema, sino que encuentro de una vez la causa o la raíz, porque así tienen que ser las cosas. Uno, para arrancar una maleza, o sea, una planta mala, no solamente tiene que mirar los tallos o las hojas, sino también la raíz y arrancarla. Yo estoy captando de que usted está siendo visitada por un espíritu que necesita ayuda. ¿Oyó, hijita?
4: Sí, maestra.
3: Necesita ayuda. Entonces, ajá, eso es lo que usted está sintiendo en este instante. Esa persona falleció en unos grandes problemas en los cuales él decidió refugiarse en el alcohol, murió precisamente de enfermedades que vienen por consecuencia del uso exagerado del alcohol, destrucción de hígado, etcétera, etcétera. Está penando, o sea, no ha podido descansar esa persona que falleció por esta causa y está buscando su ayuda. Ahora sí, dígame, ¿qué es lo que usted está sintiendo, hijita?
4: Pues me llega mucho a un olor a una persona tomada que siempre llega conmigo, está junto conmigo, y no es de diario, veces sí, veces no.
3: Bueno, hijita, nosotros vamos a ayudarle a usted y vamos a ayudarle a ese espíritu que está penando. Yo, a nosotros, a los seres humanos, se nos acercan permanentemente, hijitos de mi corazón, fuerzas. Nosotros sí, no las vemos, a veces no creemos, pero tampoco a veces nosotros aceptamos, pero en cambio sí creemos de que nuestros seres queridos nos visitan. Entonces tenemos que definirnos en una idea acerca de esa parte que nadie le presta atención. Nadie quiere prestarle atención a lo que es suerte, energía, poderes espirituales. Todo mundo quiere prestarle atención es al automóvil, al celular, al trabajo, al dinero, y nadie se está preocupando por esas partes que son del ocultismo, del espiritualismo, de los astros. ¿Y qué pasa? Entonces las gentes cada día sufren más problemas, más conflictos, más dilemas, y se quedan sin armas, sin defensa, sin recursos para poder alivianar sus distintas adversidades o lo que están sufriendo extrañamente, porque es extraño que una persona se case hoy enamorado o enamorada y al mes ya se estén golpeando el uno contra el otro. Es extraño que una persona coloque un negocio y que a los 15 días ese negocio le está trayendo deudas y problemas. Es extraño que una persona tenga 20 años con una enfermedad y ni siquiera los médicos puedan decirle cómo se llama su enfermedad. Entonces, para eso estamos aquí, los grandes maestros de la mente y de los conocimientos ocultísticos, para recordarles a ustedes, hijitos de mi corazón, que en la casa hay que colocar una planta de sábila, que hay que colocar una veladora de vez en cuando, que hay que ir a una misa, que hay que hacer oración, que hay que recordar nuestros seres queridos, que hay que ir a un panteón a llevar flores. Bueno, usted nos va a dejar este caso en nuestras manos, esto lo vamos a hacer esta noche. Me hace el grande favor esta noche, se va usted a vestir de blanco totalmente y va a dormir usted solita en su habitación. Me va a dejar 3 veladoras encima de una mesa y yo me encargo del resto. Yo, hijita, para que usted ya no sienta más.
4: ¿Pero prendidas las veladoras toda la noche?
3: Toda la noche en la mesa, maestro, vestida de blanco. Usted se viste de blanco, ya eso es suficiente para quitarle esa mala fuerza que la está visitando. Ese es el problema de esta persona y con todo gusto nosotros somos especialistas. Si ustedes sienten algo extraño allá en sus casas, si sienten que algo se mueve, que se cae, que suena por aquí objetos o movimientos o cadenas a arrastrar, como aullar de animales o arañar de gatos o gritos de personas y toda esa sensación que usted mantiene, esto no tiene que ser que la persona se esté enloqueciendo, son hechos reales que suceden, porque es que nosotros, aparte de este cuerpo, de los brazos, de las piernas, o sea, la parte material de nuestro cuerpo, hay una parte espiritual. Todos tenemos esta parte espiritual, por eso somos hijos de Dios, no somos animales, somos hijos de Dios. Esa parte espiritual queda después de nuestra muerte en unas zonas que llaman periespirituales, zonas como el Edén, el paraíso, también el purgatorio y hasta el infierno, porque hay fuerzas espirituales de gentes malas y también de gentes buenas. En su casa puede haber una fuerza de alguien que falleció allí, que no ha podido descansar en paz, o de un mal espíritu que le está atacando, que se lo han mandado a usted como un emisario de sufrimiento y de dolor. Preste la atención y déjenos ayudarle. Llámenos y coméntenos sus problemas, sus inquietudes o sus extrañas sensaciones.
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0: 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Para eso estamos los maestros de maestros de la Confraternidad Verdad y Servicio aquí en Tustepec. Y me pueden escuchar aquí en la radio La Mejor a las 9 de la mañana y 11 de la mañana de lunes a viernes, y 9 de la mañana y 2 de la tarde los sábados. 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Señoras y señores, mil gracias por su amable sintonía. Que Dios y la Virgen a todos nos concedan su santa y poderosísima bendición.
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23: Hello. Hace frío aquí tú. Hace mucho frío aquí en la cima. Señores, ya estamos al aire. Buenos días. Aquí andamos. Los verdaderos locutores gruperos, ¿no? Del Temu, compadre. Aquí andamos ya a la orden. ¿Qué sería de este mundo? ¿Qué sería de este mundo sin nosotros, los locutores gruperos tan gritones que somos? ¿No? Todo el mundo aburrido. ¿No? Ni le prendas al radio. No escuchamos nada ahí, tú. ¿Cómo andan? Yo sobreviviendo la quincena, mi hermano. Día, no, todavía faltan dos, es hasta el 31. Me estoy poniendo ronco, ¿sabes qué? Tráeme mi chamarrita y pásame mi pulmoté, por favor, con agua caliente de Felipe Mendoza. Sí, mi hermano, cuide esta voz, porque si se enferma esta voz, no sé qué va a hacer de la radio, mi hermano, ¿eh? Cuídame esta vocecita, por favor. Aquí andamos sobreviviendo día 3, esperando la quincena, señoras y señores. Hoy tuve que echarle azúcar a mi café. Pero le eché la misma azúcar del pan, nada más sacudí el pan para que se endulzara mi café porque ya no tengo azúcar, güey. Me quedé sin azúcar. Y el café, ¿sabes cómo saqué el café? Le eché el agua hirviendo al pomo en el café, porque nada más ya no tenía nada, nada más lo que estaba pegado. Lo cerré y lo empecé a mover. Ya cuando se puso así medio. Medio turbio así, tantito, nada más agarró así este color, pues ya me tomé mi cafecito caliente, güey. No hay bille, vato, no hay bille. Vaya que estuvo larga esta quincena, hombre, más larga que la lengua de mi vecina, compadre, qué bárbaro. Esta quincena sí estuvo larga, para que vean. Creo que es la más larga del año, mi hermano. Señoras y señores, bienvenidos. Vamos a ver, esa musiquita me gustó, la que pusiste de entrada, mi hermano. Pasa de mi chamarra. Oiga, tenemos un video en el Facebook, acabamos de grabar un video, nos esforzamos para grabar un video, imagínate que nada más le den like a mi mamá, no, pues está duro. Échale ahí estoy en el Facebook, la mejor Tuxtepec 106.5, y déjame tu saludo en el video. Anoche grabé uno y otra vez hoy grabé otro. Me siento influencer, güey, perdóname. Discúlpame. 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
1: En las próximas semanas, diversos puntos de la ciudad registrarán cierres parciales y totales a la circulación debido al inicio de una importante obra de rehabilitación del drenaje sanitario, por lo que las autoridades municipales, en este caso el presidente municipal de Tuxtepec, el licenciado Fernando Huerta Cerecedo, hizo un llamado a la comprensión y paciencia de la ciudadanía.
2: Lo que vamos a hacer es tratar de hacer las obras lo más pronto posible, pero pedimos de la comprensión de la ciudadanía porque sabemos que es algo necesario, pero que a veces es un poquito molesto. Por eso vamos a tratar de hacerlas en orden, vamos a poner señalizaciones.
1: Aunque los trabajos podrían generar molestias temporales en la movilidad, se trata de una intervención necesaria para atender un problema que por décadas fue aplazado. Gran parte de la red del drenaje de la ciudad tiene más de 60 años de antigüedad, por lo que actualmente presenta un avanzado deterioro que ha provocado constantes colapsos y afectaciones a la población.
2: Siento que son drenajes de hace 60 o 50 años, ya cumplieron su tiempo de vida, su ciclo de vida ya lo culminaron. Eran obras que se hacían de drenajes de asbesto, ya eso está totalmente obsoleto. Ahora se hace de drenajes de ADS y con mayor capacidad. Usted puede haber crecido muchísimo de 60 años para acá. Hemos tenido una población muy, muy grande. Entonces, nuestros drenajes ya tienen que ser de mayor capacidad, mejores. Y entonces, pues nosotros nos tocó hacer este tipo de obras.
1: La primera etapa del proyecto se desarrollará en coordinación con la Comisión Nacional del Agua mediante una inversión superior a los 32 millones de pesos. Del total de los recursos, el gobierno municipal aportará el 60% y Conagua el 40%, con lo que se atenderán 20 puntos considerados críticos.
2: En esta primera etapa va a ser una etapa de 32 millones de pesos, el cual el gobierno municipal está poniendo un 60% y el gobierno federal, para ser más exacto, Conagua va a poner el 40%. Estamos hablando que el gobierno municipal va a poner 19 millones de pesos y Conagua 12 millones de pesos.
1: Ante este panorama, se exhorta a la población a tomar previsiones en sus traslados, utilizar rutas alternas cuando sea necesario y mantener la paciencia durante el desarrollo de los trabajos, ya que aunque las molestias serán temporales, los beneficios serán permanentes al contar con un sistema de drenaje más eficiente y seguro para miles de familias.
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30: Hola, mi amor, sé que cambiaste tu número de teléfono.

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Pueblo Mágico del Porvenir, Tuxtepec, Oaxaca, allá con el buen amigo y buen hermano, el famosísimo Picudo. ¡Saluditos! 1, 2, 10, 32.

Vamos con el solecito, ¿eh? Aguas con el sol, que ya estamos en sensación térmica de 36 grados. Y estamos llegando al nivel 10 de los rayos solares, mi hermano. Así que muchísimo cuidado por allá, por la parte de afuera. Póngase su gorrita, póngase su camisita, échese líquido repelente al sol. Y ándese por la sombrita, mi hermano, porque ya estamos llegando a los

0: Esa fue mi promesa. Cumpliré.
1: Ahora se va paleto, señoras y señores. Paleto, paleto, paleto.
0: Me hice una promesa.
1: La voz de la cumbia que nos mandó. Dejó un saludito por allá. A ver, hermano, a ver, échale por ahí.

0: para mi amigo el Charal, desde la Blanca Mérida hasta Tuxtepec, Oaxaca. Un abrazo, viejo, saludos de parte del Paleto, la voz de la cumbia. Tormenta.
1: Oye, vamos a cortar ese tantito porque vamos a ir a programa esotérico, hermano, y vamos a tener enlace después de las 11. 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
20: Señoras y señores, una cordialísima bienvenida con todo respeto, amor y cariño a toda esa grandiosa sintonía, a toda esa audiencia que día a día se citan a esta hora para escuchar este programa radial, para recibir la energía que aquí se comparte.
21: Bueno.
20: Hijita, ¿cómo está?
21: Bien, gracias.
20: Me alegro mucho por su respuesta, eso es optimismo. Hijita, colóquese la mano derecha en su pecho y me piensa en nombre de un familiar fallecido. Esto nosotros tenemos que hablar siempre optimistamente, positivamente, porque precisamente cuando nosotros arreglamos muy bien nuestro hogar y arreglamos y aseamos e incluso allí esparcemos un poco de buen olor, de buen aroma en un ambientador, en un aromatizante, eso atrae como visitas, atrae el buen humor de las gentes. Nosotros también tenemos que pensar que cuando nosotros respondemos y mantenemos optimistamente, atraemos buenas fuerzas de la naturaleza y de lo sobrenatural. Siempre tenemos que estar optimistas. ¿Y el optimismo de dónde lo podemos sacar? De nuestras creencias religiosas. Yo soy católico, yo siempre creo que Dios nos tiene para nosotros grandes regalos y que Él no nos deja sufrir en vano y que Él siempre está al tanto de nosotros. Entonces, cuando estemos sufriendo, siempre estemos pensando en Dios, que Él nos tiene ya ahí, nada más al alcance de la mano, ya una solución y un tiempo en que vamos a disfrutar. Siempre después de la noche, aunque sea más oscura, brillará un hermoso, radiante y esperanzador amanecer. Hijita, ya puedes descansar su mano. ¿Usted pertenece a el signo de Libra?
21: Sí.
20: Usted últimamente ha sentido una gran depresión. Usted ha sentido como un temor. Usted ha sentido como si algo le estuviera avisando que va a suceder una tragedia, ¿verdad, hijita?
21: Sí.
20: Usted, por esa razón, por ese motivo, usted se siente muy triste, muy desconsolada y hasta le dan ganas de llorar, ¿verdad? Yo le voy a informar de que en este momento usted, a diferencia de nuestra anterior consultante que estaba recibiendo una transmisión de una fuerza espiritual, usted lo que está recibiendo es una mala fuerza, una mala energía que unas personas le están haciendo. Esas personas tienen un contacto, o sea, tienen una relación con la familia. Sucede que usted hace un tiempo fue a visitar a la familia, estaba un poco retirada aquí, incluso fue a otra ciudad, y usted desde ese tiempo empezó a sentirse mal, ¿verdad?
21: Sí.
20: ¿Qué es lo que siente usted exactamente, hijita? Cuéntenos.
21: Mire, pues allá llegué, iba bien, pero nomás llegué allá, fíjese, le digo, sentía que me decían ahí en la casa de mi mamá, vete, vete, vete, así, mire, sentía yo bien feo, y luego no comía nada, ya verás, duré 12 días y 10 días no comí. Y 10 kilos adelgacé, y no, hombre, y mire, me entraban muchas ganas de llorar. Y no, y ay, no, hombre, y nomás me la paso llore y llore. Y no, y mejor me vine, porque no me sentía nada de a gusto. Ya desde entonces, ya como que aquí me tranquilizo, nomás está mi esposo, porque como él sale mucho fuera, como que siento yo que como que necesito así, como que siento la necesidad como de alguien que esté conmigo grande.
20: Sucede que nosotros somos unos captores de energías, todos los seres humanos. Por eso los chinos y los japoneses por allá a nadie le dan la mano, a nadie le dan la mano. Ellos se inclinan ante uno, le hacen reverencia y saludo, pero no le dan la mano porque eso se transmite, hijito de mi corazón, no solamente las malas influencias, los alamientos, los maleficios, los malos espíritus, sino que también se transmiten las enfermedades, hijito de mi corazón. Incluso por allá en el oriente, donde son muy educados espiritualmente, ellos se quitan los zapatos antes de entrar a una casa, porque imagínese todo lo que uno pisa cuando camina en las calles, en dónde camina, por dónde está, todas las epidemias, virus que uno puede llevar en los zapatos, en el calzado, y aparte las malas influencias. ¿Sabe qué le pasó a usted, mi querida hija? Que usted llegó en un momento en que estaba reventando un mal que le hicieron a su familia, una brujería que le hicieron. Mi querida y bien amada oyente, le quiero informar de que muchas veces hay personas que sufren los efectos de estas brujerías sin tener velas en ese entierro, o sea, sin ser los objetivos de estos males, y muchas veces son los niños y las personas de edad, o sea, las personas grandes. Yo no le voy a decir que usted esté muy grande, pero le voy a decir de que usted estaba desprotegida y que llegó a esa casa y recibió una mala influencia. De hecho, allá en la casa de la familia también están sufriendo, hijita de mi corazón, están sufriendo de falta de prosperidad, de falta de tranquilidad, hay enfermedades, no le rinde el dinerito. Mi querida y bien amada oyente, usted recibió esa mala influencia. Yo estoy muy contento y feliz porque su esposo tiene un arreglo en su cuerpo. Él hace muchos años se le hizo una conjuración, se le hizo un cierre de cuerpo y él no le ha entrado fácilmente esa mala energía. Y por eso usted se siente tan tranquila cuando él llega, pero cuando él se va, vuelve a sentir toda esa nostalgia, ¿verdad?
21: Sí, me entra mucha tristeza, fíjese, nomás me la paso llore y llore. Ay, no, hombre, ay, se va y me siento bien desesperada, así como que quisiera que estuviera conmigo.
20: Hijita, ¿en algún momento usted ha considerado la idea de, como ya, de no vivir más?
21: Sí, mire, ahora me ha entrado esas cosas así como que me dicen, le digo, yo no puedo ver la tele, fíjese, porque me entran así como nervios, como que me dicen, agarra el cuchillo y atáscatelo así, fíjese. Ay, no, digo yo, no, Dios mío, no, y corro y mejor me pongo a leer la Biblia. Así leo y ya que me pasa, ya.
20: Hijita, ¿usted ha hablado con su familia? ¿Ellos le han comentado la situación en que se encuentran ellos?
21: Sí, pues es que allá con mi mamá no les rinde nada el dinero, fíjese, nada, por más que les ayude uno, que así, no, nada.
20: ¿Y las enfermedades? Con gusto y con cariño yo le voy a hacer una ayuda. Necesito hacerle a usted una limpieza, una purificación. Necesito que me consiga una paloma de color blanco. Me consiga, por favor, unos velones, por lo menos unos velones que cuestan aproximadamente a 50 pesos. Y cuando los tenga, no interesa que no sean blancos, pueden ser amarillos. Cuando tenga la paloma y los velones, me hace el favor y me llama al Santuario Hogar. Y yo le digo cómo colocarse usted en la casa y cómo vamos a hacer la desmalificación y vamos a hacer la limpieza. Pero necesito también de que una vez ya esté usted bien, esté tranquila, se le haga un tratamiento, un trabajo a su familia allá en donde ellos viven, ¿o yo? Porque hay que desmalificarlos a ellos, porque ni modo que los dejemos a ellos sufriendo ese mal que usted ahora tiene. A ellos se les representa en una forma, a usted en otra forma. Hágame grande favor y me consiga esa paloma blanca y los velones de 50 pesos, y cuando los tenga, me llama nuevamente al Santuario Hogar y yo le digo exactamente qué es lo que vamos a hacer. ¿O yo, hijita?
21: Sí, mire, y luego también, así que me acuerdan de allá, pues ya falta ahora en diciembre, vamos a ir, mire, y me da que el odio me agarra como mucho coraje, fíjese, como que no deseo volver nunca para allá. Así, a mí tanto que me gustaba ir, pues yo no esperaba el tiempo de las vacaciones de los niños, decía yo, ya para ir. Y no, y ahora no, ahora mire, siento aquel coraje tan grande que no, le digo, yo ya no quiero volver para allá.
20: Bueno, hijita, esto no puede ser natural, usted lo entiende en lo profundo de su ser, que vaya usted a evitar a su familia por simplemente porque la mala suerte los va a separar. No, de ninguna manera, hijita de mi corazón, usted me va a preparar esa paloma blanca, no la vamos a sacrificar, no la vamos a matar, yo no estoy de acuerdo con eso, ella nos va a ser útil y después yo la voy a desmalificar este animalito para que quede libre de tormentos. Hijita de mi corazón, va a servirme a mí como un puente, pero le repito, esto no es para sacrificar animales. Hijita, usted me lo consigue, yo le digo qué hacer, y después usted viene a mi santuario, cuando esté bien, me trae el animalito y ahí ya lo purificamos a él y ya empezamos el tratamiento para su familia. Pero primero usted me consigue eso de hoy a mañana. Hoy es miércoles, espero que ya mañana podemos hacer ese ritual. ¿O yo, hijita?
21: Uh-huh. Y a la hora que sea, ¿le puedo hablar?
20: A la hora que sea, así sea a las 2 de la madrugada, me habla y yo soy su amigo, estoy para servirle. Dígale a su esposo que también me puede llamar a la hora que sea, para que nosotros podamos estar al tanto de todo como usted se encuentre. No se me vaya a desanimar, no vaya a dejar de comunicarse, que ese espíritu, que esa mala fuerza no la vaya a doblegar y que le vaya a impedir comunicarse conmigo. ¿Yo, hijita?
21: Bueno,
20: apéguese a la Biblia, colóquela debajo de su brazo, colóquese un crucifijo en su pecho y vamos a seguir en comunicación y vamos a sacar adelante su tranquilidad y también a toda su familia. Que Dios me la bendiga. Un abrazo, hijita.
21: Gracias, maestro. Adiós.
0: El amor es un sentimiento admirable del espíritu humano. Es la flor que brota después de cultivar sus semillas con dedicación, constancia y entrega. El amor solamente es aceptado por aquellos de tan buenos sentimientos que pueden anidarlo en su corazón. Quienes no creen en él es porque le han cerrado sus puertas. La historia muestra que el amor ha existido y el presente dice que existe y existirá. Por él se han dado grandes batallas y ha acallado grandes diferencias. Dentro de este programa les invitamos a sembrar amor, a creer en él, a demostrarlo y compartirlo. El sentimiento rey es la gran herencia que nos dejó aquel hombre llamado Jesús, que después de ser torturado, humillado y crucificado, alzó sus ojos al cielo y dirigiéndose al Todopoderoso expresó: Padre mío, perdónales, porque no saben lo que hacen. Dios nos ama y es nuestro Creador.
20: Les recuerdo, bien amada sintonía, que me pueden escuchar de lunes a viernes de 9 y 5 de la mañana a 9 y 20 y también de 11 y 5 de la mañana a 11 y 20. Los sábados me pueden escuchar de 9 y 5 de la mañana a 9 y 20 y en las tardes, los sábados, de 2 de la tarde a 2 y 20 de la tarde. Se trata de que ustedes reciban este mensaje de ayuda, de respaldo, de buena suerte, de buena vibra, de buena energía, de advertencia para que usted se proteja, no se arriesgue, no se complique, porque hoy por hoy la maldad es una realidad, no es creación del hermano David. Al contrario, yo estoy aquí para contrarrestar y curar a todos los que hayan sido víctimas de la maldad, de la brujería, de la hechicería, de salamientos, de todas esas prácticas prohibidas. Entonces, escúcheme, y ustedes resístanse a conformarse, a resignarse con una vida que ustedes no quieren, que no desean. Busquen la mejoría en sus vidas y asimismo despejen el camino. Denle un camino abierto, claro, positivo para sus hijos, para sus sobrinos, para sus nietos, para su familia. Es responsabilidad de los adultos cuidar y proteger no solamente los bienes materiales, sino la suerte, el alma, el espíritu, la positividad de la familia, porque la maldad es una realidad. 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Gracias por su amable sintonía y que Dios y la Virgen a todos les concedan su santa y poderosa bendición.
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1: En las próximas semanas, diversos puntos de la ciudad registrarán cierres parciales y totales a la circulación debido al inicio de una importante obra de rehabilitación del drenaje sanitario, por lo que las autoridades municipales, en este caso el presidente municipal de Tuxtepec, el licenciado Fernando Huerta Cerecedo, hizo un llamado a la comprensión y paciencia de la ciudadanía.
3: Lo que vamos a hacer esta tarde es hacer las obras lo más pronto posible, pero pedimos de la comprensión de la ciudadanía porque sabemos que es algo necesario, pero que a veces es un poquito molesto. Por eso vamos a tratar de hacerlas en orden, vamos a poner señalizaciones.
1: Aunque los trabajos podrían generar molestias temporales en la movilidad, se trata de una intervención necesaria para atender un problema que por décadas fue aplazado. Gran parte de la red del drenaje de la ciudad tiene más de 60 años de antigüedad, por lo que actualmente presenta un avanzado deterioro que ha provocado constantes colapsos y afectaciones a la población.
3: Siento que son drenajes de hace 60 o 50 años, ya cumplido su tiempo de vida, su ciclo de vida ya lo culminaron. Eran obras que se hacían de drenajes de asbesto, ya eso está totalmente obsoleto. Ahora se hace de drenajes de ADS y con mayor capacidad. Usted puede haber crecido muchísimo de 60 años para acá. Hemos tenido una población muy, muy grande. Entonces, nuestros drenajes ya tienen que ser de mayor capacidad, mejores. Y entonces, pues nosotros nos tocó hacer este tipo de obras.
1: La primera etapa del proyecto se desarrollará en coordinación con la Comisión Nacional del Agua mediante una inversión superior a los 32 millones de pesos. Del total de los recursos, el gobierno municipal aportará el 60% y Conagua el 40%, con lo que se atenderán 20 puntos considerados críticos.
3: En esta primera etapa va a ser una etapa de 32 millones de pesos, el cual el gobierno municipal está poniendo un 60% y el gobierno federal, para ser más exacto con agua, va a poner el 40%. Estamos hablando que el gobierno municipal va a poner 19 millones de pesos y con agua 12 millones de pesos.
1: Ante este panorama, se exhorta a la población a tomar previsiones en sus traslados, utilizar rutas alternas cuando sea necesario y mantener la paciencia durante el desarrollo de los trabajos, ya que aunque las molestias serán temporales, los beneficios serán permanentes al contar con un sistema de drenaje más eficiente y seguro para miles de familias.
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2: Amigos de La Mejor 106.5 de FM, ¿cómo están? Les saludo a todos. El día de hoy estoy en un lugar muy especial. Veo muchísimo movimiento, veo muchas personas, veo muchas ilusiones y también tengo invitados muy, muy especiales. El día de hoy me vine a la Fundación Dr. Hernández Zurita, donde estoy ubicada en Avenida Independencia, número 1908, entre Liceo Jiménez Ruiz y Riva Palacio. Estamos justamente atrás de lo que es el mercado Flores Magón. Ya nos conocen, es un lugar, pues, obviamente óptimo para recibirlo a todos ustedes, porque la salud visual es importantísima. Y el día de hoy tengo la oportunidad de platicar con el licenciado Antonio Vargas, el director de comunicación y marketing de esta fundación, que definitivamente el habernos hecho la invitación nos ha encantado conocer a muchas personas y también lo que se realiza en nuestra fundación. ¿Cómo estás, Toñito?
3: Muy bien, Gaby, muchas gracias por estar con nosotros. Realmente para nosotros es un honor recibir a este medio tan importante como es la mejor. Una de las estaciones más escuchadas aquí en la zona, en esta región. Y justamente es para hacer esta invitación para todas las personas, para que más personas conozcan la Fundación Dr. Hernández Zurita.
2: Oye, Toño, definitivamente, bueno, muchos se preguntarán, pasan por aquí por Independencia y dicen, bueno, ¿y este establecimiento qué tiene? Es justamente el edificio que es grande, que está pintado de blanco con verde. Afuera ya tenemos ahí bien rotulado que es la Fundación de Dr. Hernández Zurita. Y lo más importante, las jornadas tan especiales que tienen, como la del día de hoy. Sí. Hoy tenemos jornada.
3: Sí, justamente el día de hoy, miércoles, todos los miércoles, uh-huh. Hay dos días a la semana que se llevan a cabo estas jornadas de cirugías. El día de hoy, miércoles, estamos atendiendo a 13 pacientes, justamente 13 pacientes. La semana pasada, en viernes, tuvimos 17 cirugías de catarata. Eso es importante, es uno de los servicios que más demandadas hay en la Fundación Dr. Hernández Zurita. Sí. El viernes, insisto, el viernes 17, con sedación, 7 cirugías de cataratas. Hoy miércoles estamos atendiendo a 13 personas.
2: Perfecto, y obviamente la invitación para que todos conozcan y sepan también un poquito acerca de lo que se está realizando. Estaba yo escuchando definitivamente los números, la cantidad de personas que han estado confiando, acercándose a nosotros. Es importante decirle que la jornada de cirugía de cataratas, pues, es prácticamente para todas las personas que lo necesiten. Tienen que venir, obviamente, a una valoración, me imagino. Cuéntame.
3: Sí, hay un proceso que se lleva, como bien lo dices, ¿no? Justamente llegan para una consulta de valoración para ver si son candidatos o no, porque muchas veces tienen una catarata que pues no está del todo madura y no es recomendable, ¿no? Muchas veces. Eso vaya finalmente a criterio y expertise del especialista, pero sí, justamente como tú lo mencionas, el proceso es que lleguen a la Fundación Dr. Hernández Zurita, ya sea por invitación, porque le comentaron, porque vieron la publicidad, porque nos escucharon en La Mejor FM. Sí. Pues aquí lo que queremos reconocer justamente que es la oportunidad de que una persona vuelva a ver, vuelva a leer, vuelva a trabajar, vuelva justamente a tener este contacto con sus seres queridos. En fin, tú sabes que perder la vista es muy complicado.
2: Sí, claro. Oye, y algo importantísimo, su eslogan, lo estoy viendo, y ayudamos sin mirar a quién. Eso definitivamente creo que te roba el corazón.
3: Sí, fíjate que una de las políticas sociales con las que nace la Fundación Dr. Hernández Zurita es justamente ese, ¿no? Y ha sido, más allá de una política de la misma fundación, ha sido una política de vida del doctor Marco Antonio Hernández Holguín, que es el presidente del consejo directivo, de llevar a cabo esto y llevarlo a través de acciones tan importantes, de ayudar a las personas que menos tienen. Justamente nace con esta filosofía la Fundación Dr. Hernández Zurita, y creo que cae muy bien este eslogan, ¿no? Ayudamos sin mirar a quién. Y justamente, Gaby, contigo a tu izquierda, está con nosotros uno de nuestros testimoniales que quisimos

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13: Ok, amigos de la mejor 106.5 de FM, regresamos. Recuerda que estamos transmitiendo desde Fundación Doctor Hernández Zurita, justamente aquí en la Avenida Independencia número 1908, entre Eliseo Jiménez y Riva Palacios, atrás justamente del Mercado Flores Magón. Estamos transmitiendo para la mejor 106.5 de FM, también para las redes de nuestra fundación. Y vamos a platicar ahora sí acerca de algo importante. Las jornadas que se están llevando a cabo, las jornadas de cirugías de cataratas, se están llevando justamente en este momento aquí en las instalaciones, y una prueba de este tipo de tratamientos que hemos estado llevando a cabo es don Lucio Carlín Reyes. Así que, don Lucio, usted viene de Sebastopol, obviamente una colonia aquí de Tuxtepec. Cuénteme, para empezar, ¿cómo está?
14: Mire, pues la mera verdad, me da mucho gusto y es un placer estar aquí con ustedes y conocerla personalmente, porque nada más la conocía yo por la radio, Gaby. Y pues ahora sí, yo me siento muy contento, muy satisfecho de haber llegado aquí a la Fundación Hernández Zurita, porque pues ahora sí me cambió la vida, porque yo venía en una situación muy deplorable, porque pues ya no veía yo nada. Yo tenía problemas con mi ojo derecho, completamente cubierto de catarata, ya una catarata muy madura, que ya no veía yo nada. Y por el ojo izquierdo ya también me empezaba a fallar, a hacérseme ya nube en los ojos, y ya no veía yo bien, andaba yo muy mal, en muy malas condiciones, bastante deprimido, y pues me sentía yo muy triste porque no podía yo ver bien. Y pues mi trabajo es la electricidad, y ya no podía yo realizar esos trabajos. Ya le tenía que decir a mi cliente que no podía yo, que buscaran a otro electricista, porque yo ya no podía. Y así anduve mal hasta que llegué a la Fundación Hernández Zurita y me cambió la vida. Me cambió la vida porque me operaron primero del ojo izquierdo el 4 de febrero, y el 15 de abril fui operado por el ojo derecho, y desde entonces veo perfectamente bien.
13: ¿Qué tal, eh? Eso es algo importante. A ver, sí, es que se iba yo. A ver, écheme unos ojitos.
14: Claro que sí.
13: Mira qué bonitos. Close up, por favor, de este lado. Close up de este lado para que vean que es una prueba hermosa.
14: Sí, sí. Veo perfectamente bien, tanto que pues tengo que utilizar las gafas oscuras, porque la claridad pues me lastima los ojos, y por eso traigo las gafas oscuras. Traigo mi lente para ver también lejos y cerca, pero casi no lo utilizo, porque veo también que pues casi no lo necesito, pues.
13: Eso iba a decir, me lo acabas de robar, decir que quedaron con ojos de chamaco, ¿ah? Sí. Entonces usted recomienda a toda la gente que nos está viendo en este momento y que nos está escuchando a través de la mejor, pues que se acerquen, ¿no? Que pierdan el miedo y que se acercan y que se decidan.
14: Mire, precisamente yo le recomiendo a todos mis compañeros, amigos y hermanos que no dejen pasar tanto tiempo, porque hay veces que dejamos pasar el tiempo y ya cuando queremos atendernos ya está más problemático en nuestros ojos. Yo dejé pasar mucho el tiempo, quizás porque pues no tenía yo la certeza de que hubiera esta Fundación Hernández Zurita y que hubiera especialistas tan buenos aquí. Entonces, por recomendaciones de un amigo que está aquí presente, el ingeniero José Lagune, vine y me afilié a la fundación, y de entonces comencé con mi trámite de los análisis, estudios y todo, y ya hasta que fijé la fecha, el 4 de... Primero iba a ser el 22 de enero, pero ahora sí que no pude en ese tiempo, y se aplazó la fecha para el 4 de febrero. Y pasé a la cirugía y salí perfectamente bien, caminando y mirando. Y yo pensé que iba yo a salir con un parche en el ojo, ¿no? Pero salí bien mirando, y pues le agradezco a la Fundación Zurita, porque me volvió la vida, y estoy muy contento, estoy muy agradecido. Y pues muchas gracias a toda la fundación y al personal que trabaja aquí también.
13: Perfecto, muchísimas gracias. Él fue don Lucio Carlín Reyes, él nos visita desde Sebastopol. Es una prueba de verdad que todo queda, si te pones las pilas y definitivamente vienes a tratarte como debe de ser esta salud oftalmológica, pues la puedes recuperar. Ahí está la prueba de que claro que lo podemos lograr. ¿Cómo vamos en tiempo aquí con La Mejor? Muchísimas gracias. Voy a cabina entonces y regreso para seguir platicando con ustedes a través de La Mejor, aquí nomás.
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24: De acuerdo.
13: Volcamos nuevamente. ¿Listos? Amigos de La Mejor 106.5 de FM, muchísimas gracias. Aquí estamos con las transmisiones en vivo, por eso aquí todo es muy natural. Aquí los errores salen, la plática también, todo fluye muy bonito en el día de hoy. Estamos en la Fundación Doctor Hernández Zurita, en estas jornadas de cirugía de cataratas, aprendiendo muchísimo de todos ustedes. Mi querido amigo Toño Vargas, el director de comunicación y marketing de la Fundación, nos está contando un poquito del contexto de lo que estamos haciendo, de cómo lo vamos manejando, y tenemos invitados especiales como el día de hoy, que a doña María Elena Reséndiz Cancino, la presidenta del Club de los Años Maravillosos, la tenemos presente con nosotros porque hay algo especial que ustedes hicieron con ellos. Cuéntame.
25: Sí, fíjate que hace algunos meses, y esto lo hacemos ya desde hace muchos años, buscamos a las instituciones socialmente responsables, a las empresas, a las organizaciones que quieran participar, que quieran beneficiar a sus miembros. ¿Cómo lo hacemos? A través de un mecanismo que es un convenio de colaboración. Este okay. convenio es un documento de buena fe, vamos a llamarle de alguna forma, para que los integrantes de esta institución, de esta organización o de alguna empresa en particular tengan los beneficios. ¿Qué beneficios son? Bueno, que puedan ser atendidos a donativos preferenciales, los más bajos todavía.
13: Wow, no, pues obviamente, eso es increíble, porque ahorita la economía también está que vaya, sí, claro, definitivamente bien difícil, y entonces, exactamente, está por ahí, como dice doña María Elena, y entonces se acercan al Club de los Años Maravillosos y sí. tienen prácticamente esta pues maravilla.
25: Sí, sí, la verdad es que fue uno de las primeras instituciones que confió en nosotros, y que bueno, hemos en este andar, ellos nos han referenciado pacientes, incluso son también pues usuarios también de las de la infraestructura de la cancha del club de fútbol 7, en fin, de todas las bondades que ofrece la Fundación Doctor Hernández Zurita, pero qué mejor que ella te la pueda contar.
13: Así es, doña María Elena, ¿cómo está? ¿Cómo se encuentra?
1: Muy bien. Eso. Muy bien, muchas gracias. Estamos invitados por el señor Antonio Vargas aquí en la Fundación Hernández Zurita. Okay. Y bueno, somos un grupo de la tercera edad,
13: ¿sí?,
1: en la cual hicimos un convenio con la Fundación Hernández Zurita desde el 9 de septiembre del 2025. Y aquí estamos. Aquí estamos gozando de todo lo que la Fundación nos ha ofrecido, que son, empezando con las consultas, que tenemos consultas de oftalmología,
13: sí,
1: consultas de rehabilitación, dental, nutrición, psicología y medicina general, ¿eh? Para todos, como lo dijo el licenciado Antonio Vargas, a bajo costo.
13: Oiga, ¿y qué le han dicho a sus compañeros?
1: Pues mire, estamos entre creemos y no creemos. ¿Por qué? Porque precisamente no nos habían abierto estas puertas tan bien, como no teníamos nada. Entonces llegamos y hicimos ese convenio y estamos contentos porque nos están dando un lugar en donde estar. Porque aquí hacemos nuestras juntas, ¿eh?
13: Ah.
1: Club de la Tercera Edad, los días miércoles, hace sus juntas aquí a las 11 de la mañana, cuando ustedes quieran llegar. No es todos los días, no es todos los miércoles, es el miércoles de cada fin de mes. Okay. Aquí. Aquí también nos han prestado la cancha de fútbol, sí, para hacer nuestros convivios, que son muchos, porque bueno, vea usted, para todo lo que sirve la fundación, no nada más para médicos, también para salud, salud mental, porque no es otra cosa más que salud mental lo que nosotros desarrollamos. Al desarrollar nuestras danzas, sí, estamos olvidándonos de todo lo que tenemos atrás y bailamos el danzón como no se puede imaginar.
13: Exacto.
1: El danzón nos trae, pero locas. A toda la fundación, a todos nosotros como club de la tercera edad.
13: Claro, y también hacemos bailar a los doctores, también se dejan, ¿verdad?
1: En ocasiones los hemos jalado. Que diga el doctor si no.
13: Oye, pues entonces, importante decirle a todos los que nos están viendo que sean o no sean de los sueños maravillosos, que se acerquen, ¿verdad?
1: Exactamente, a eso iba precisamente. Aunque no sean del club de la tercera edad, tienen pueden estar aquí, y aún siendo del club, y invitamos nosotros a la gente adulta que llegue aquí, que se integre al club de la tercera edad, para que pues crezca un poquito más nuestro grupo, ¿no? Y también nosotros como club de la tercera edad salimos a nuestros eventos,
13: sí,
1: y hacemos nuestra promoción para la fundación,
13: para que los conozcan,
1: y sobre todo porque hay muchas gentes, bueno, ya mucha gente de la tercera edad que no vemos, que nos hace falta, como dijo el compañero que estaba aquí, que no me quiero operar porque son cataratas y le tengo miedo y bla, bla, bla. Entonces, todo eso tenemos que ir perdiendo el miedo para hacer y ver mejor y no nada más ver mejor, pensar bien, rehabilitación, nosotros para las rodillas. Entonces, estamos tratando de salir adelante y le damos gracias a la Fundación Hernández Zurita.
13: Perfecto.
1: Porque habernos abierto estas puertas tan bien.
13: Muchísimas gracias, doña María Elena Reséndiz. Ella es la presidenta del Club Años Maravillosos.
1: Y bueno, vengo con mi mesa directiva, que es la que conformamos, no nada más soy yo.
13: Okay.
1: Somos tres personas, es la señora, se me fue ahorita. Cristina,
13: okay.
1: Cristina y la tesorera es ella, y el presecretario es Lamberto González.
13: Perfecto, muchísimas gracias, corazón. Y bueno, para la mejor 106.5 de FM, ahorita regresamos.
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0: Hoy tenemos que dar las gracias. Gracias a quien nos permite disfrutar de un nuevo día. Gracias porque tenemos la alegría y la tristeza, el optimismo y el pesimismo. Porque podemos estar contentos o enojados. Por el poder de discernir y de elegir. Porque en nosotros consiste, y solo en nosotros, encontrar los alicientes. Ser felices debe ser nuestra meta, y luchar contra quienes se opongan. Para un sueño adusto, una sonrisa. Quitar la careta y descubrir la verdadera cara de la gente. Enseñar a quien no sepa que la felicidad es gratis. Que no hay riqueza que valga si se es pobre de corazón. Que la pobreza vive mientras no nace el amor. Gracias por la vida. Gracias a ti, como te llames, Señor. Que de cualquier forma, eres el mismo.
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2: Ok, a través de la mejor 106.5 de FM, seguimos en esta muy amena charla desde la Fundación Doctor Hernández Zurita. Recuerdo que estoy aquí en Avenida Independencia, número 1908, entre Liceo Jiménez Ruiz y Riva Palacios, justo atrás del mercado Flores Magón, aquí en la Fundación Doctor Hernández Zurita. Recuerda que tenemos en este momento lo que son las jornadas de cirugía de catarata y también el recibimiento, por supuesto, del optometrista Rodrigo Cerón Victoria, que me estaba platicando aquí fuera del aire y a través de la transmisión en vivo también de nuestra fundación acerca de la catarata. Súper fácil y entendible, o sea, ya para que yo lo entendiera, es porque definitivamente es súper, súper fácil el hecho de que ustedes puedan comprender cómo surge, cómo nace, que no es normal que les aparezca ahí como el fantasmita, que se empiezan a ver como cositas raras. Doctor, ¿cómo está usted?
3: Hola, ¿qué tal? Muy buenas tardes, días creo todavía, ¿verdad? Estamos muy bien, muy bien, muy bien. Mira, aquí nuevamente compartiendo un poquito de la información que tenemos para todo el auditorio de La Mejor. Y vamos a hablarles sobre un tema bien importante que es muy común en toda nuestra población, en especial en adultos mayores. Ellos son quienes primero empiezan a manifestar estos problemas de visión porque empiezan a ver como si hubiera una neblina, porque empiezan a detectar esa famosa nube, ¿no? Muchas veces los pacientes llegan aquí diciendo, es que tengo nube, es que ya empiezo a ver como nublado, como empañado. Piensan que es un tema de enfermedad, muchas veces se piensa que es solamente un problema de lentes y realmente, pues, la mayoría de las ocasiones se trata de una catarata.
2: Gracias.
3: Uh-huh. Las cataratas no es un tema alarmante, no es un tema para espantarse, es algo que muchas veces yo les comento en consulta, todos vamos a llegar en algún punto de tener una catarata. La catarata es una opacidad, mira, aquí traigo este ojito, una opacidad de una lente, un órgano que tenemos dentro de nuestros ojos, el cual cuando nacemos es transparente. Sí. Este órgano está formado por un colágeno especial que, alineado de una forma, pues vamos a decirlo, especial también, nos permite que sea transparente. Con el paso del tiempo se va volviendo opaco y no es realmente porque sufra pues algún tipo de daño, sino porque es el propio pasar del tiempo, ¿no? Así como, claro, el cabello se vuelve blanco, así como otras partes de la piel se empiezan a cubrir de pigmento, pues este órgano se empieza a opacar. Eso es básicamente una catarata senil normal. Existen otros tipos de cataratas, como bien te lo comentaba hace un momento, la catarata neonatal o la catarata con la cual se nace. Esto es un tipo que se determina desde un tamiz neonatal. Segundo, están las cataratas traumáticas, cuando hay algún golpe directo al ojo, algún accidente. Algunos pacientes pues llegan aquí porque estaban haciendo algún tipo de actividad en su trabajo, tuvieron un golpe y a los 2 o 3 meses ya no veo. Eso es una catarata traumática, perdón. Sí. Existen algunos otros tipos, como las cataratas farmacológicas, que pueden estar asociadas al uso de drogas, algunas medicinas, algunos fármacos que bien también pueden causar esta opacidad. Y por último, también una de las más frecuentes, lamentablemente, las cataratas metabólicas, que están asociadas a problemas de diabetes, hipertensión o a problemas metabólicos, vaya.
2: Ok, uh-huh. Ok, médico, entonces usted sí obviamente recomienda que si ya empiezan con este tipo de malestares, se acerquen con nosotros a la fundación, porque es muy fácil llegar a ustedes.
3: Claro que sí, mira, nosotros siempre en las consultas, sea quien sea, a veces vienen pacientes que comentan, bueno, yo nada más quiero unos lentes o vengo porque quiero actualizar mis lentes. Aquí dentro de la fundación se hace una valoración completa, no solamente se hace un tema de graduación. Si el paciente únicamente viene a graduación, ok, se va a realizar, pero dentro de su valoración va a incluir un examen profesional en el cual vamos a examinar el fondo del ojo, vamos a examinar la retina, vamos a saber cómo se encuentra su presión intraocular. Más allá de eso, vamos a revisar cómo está el cristalino, si hay cataratas, si ya empezaron. Vamos a ser honestos con el paciente y les vamos a hablar, ¿sabe qué, señor? Usted mejor ya no gaste en lentes porque los lentes no le van a funcionar. Los lentes le van a ayudar solamente un 5 o 10%. Usted necesita una cirugía porque lamentablemente pues ya las cataratas están obstruyendo el paso de la visión.
2: Perfecto, pues obviamente qué mejor que sea de esta manera para que ustedes sepan claro. La realidad de la salud, ¿no? Y médico, ya por último, entonces le dice a toda nuestra gente que nos está viendo a través de redes sociales, a través de incluso escuchando a través de radio en la mejor 106.5 de FM, que se acerque con nosotros, ¿no?
3: Claro que sí, mira, es bien importante que por lo menos una vez al año, ya no les decimos que vengan dos veces al año, por lo menos una vez al año, todos los que nos están escuchando vengan a una valoración. Si es posible hacerlo cada 6 meses, mucho mejor, porque existen problemas que a una detección temprana se pueden salvar bastante la visión, ¿ok? Hay pacientes que muchas veces lo dejan pasar, dicen, bueno, ve un poquito borroso, ve un poquito opaco, no pasa nada, lo dejan pasar 1, 2, 3 años y cuando llegan ya el problema ya se hizo más grande. Ya el problema requiere intervenciones pues de otra especialidad que ya no solamente es una catarata convencional y es ahí donde las cosas empiezan a complicar. Entonces, mucho mejor venir por lo menos una vez al año, te comento, si es posible 2 veces o cada 6 meses, estaría de lujo porque así nos dan la oportunidad a nosotros de revisarlos y decirles en qué momento de sus ojitos se encuentra, cómo está su salud visual.
2: Claro, que es súper importantísima y prevenir también.
3: Claro que sí.
2: Muchísimas gracias. Él fue el optometrista Rodrigo Cerón Victoria, que pues es obviamente parte del personal altamente capacitado que tenemos aquí en nuestra fundación, doctor Hernández Zurita. Muchísimas gracias.
3: Para servirles. Hasta luego.
2: Perfecto. Mi querido Toño, estoy viendo, como estamos platicando hace un ratito, el acompañamiento total, así, pero de pe a pa, desde que llegan, de nuestros pacientes.
4: Sí, fíjate que justamente lo acabas de decir, lo que te acaba de comentar uno de nuestros especialistas, el doctor Rodrigo Cerón, pues habla de equipamiento, evidentemente habla de nuestros especialistas, la ética y justamente todo esta... pues buena intención que tienen al hablar con la verdad, ¿no? Y sobre todo, esta atención cercana, humana y cálida que siempre buscamos que tenga nuestro personal de la Fundación Dr. Hernández Zurita.
2: No, pues ahí está, obviamente es parte del gran trabajo en equipo que hacen, el gran trabajo humano que me encanta estar viendo esa calidad en todos los sentidos. Yo creo que desde que se llega, se le da la información, desde que incluso se le está dando el diagnóstico, la consulta de diagnóstico, el paso a seguir, y luego ya cuando se recibe, se da el tratamiento, se lleva de la manita en todo momento, y eso es increíble porque ustedes se aseguran al 100% de que nuestro paciente quede pues satisfecho, ¿no? En todos los sentidos.
4: Sí, definitivamente, y uno de los una noticia que te quiero compartir, Gaby, es que desde la semana pasada nuestras cirugías de catarata el consejo directivo decidió ponerlas en 10,500 pesos.
2: Oye, sobre
4: el donativo, muy muy muy accesible el donativo, es la cirugía por solo 10,500 pesos, el donativo, la promoción que tenemos actualmente y que la vamos a dejar algunos meses, porque justamente estamos viendo que, bueno, pues ahorita el regreso a clases, la salida de vacaciones, en fin, la gente se gasta. Sí. Entonces, la fundación, pues siempre teniendo esta política de cercanía con sus pacientes, con las familias de la cuenca de Papaloapan, pues evidentemente decidió colocar este donativo de 10,500 pesos para la cirugía de cataratas.
2: Perfecto. Mi querido Toño, muchísimas gracias. Para la mejor 106.5 de FM, nos despedimos rápidamente. ¿Cómo los encontramos? Redes sociales, teléfono.
4: Mira, el call center es el 272-688-5015. Es nuestro call center. Tenemos, por supuesto, también en todas las redes sociales. Es @FundaciónZurita y nos pueden buscar en Facebook, Instagram, TikTok, Spotify, en todas las redes sociales estamos. Perfecto. Prácticamente.
2: Muchas gracias por la invitación.
4: Gracias a ti, Gaby, muchísimas gracias.
2: Así que la mejor 106.5 de FM desde las jornadas de cirugías de cataratas en la Fundación Dr. Hernández Zurita aquí en Tuxtepec.
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4: Revira Claudia Sheinbaum a crítica contra el Poder Judicial de nuestro país. Caso contra Rufo es criminal y no político, dice Sheinbaum. Ve necesaria una transformación integral y urgente en Acapulco, Guerrero. Buscan personas atrapadas en centro comercial colapsado por sismo en Japón. Ejecuta a Irán en público a dos condenados por protestas. Intercepta Arabia Saudita drones militares dirigidos contra petroleras.
5: Reconocen más de 25.000 hectáreas de la natividad como área destinada voluntariamente a la conservación. Bibliotecas Infantiles BS impulsan actividades para familias neurodiversas en Oaxaca. Respalda a Hugo Aguilar, demanda de pueblos desplazados por presas, piden plan de justicia. Anuncia comisión de creación y seguimiento de órganos jurisdiccionales, extensión de juzgado de distrito en Tuxtepec.
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4: Muy buenas tardes, amigas y amigos del auditorio de Tuxtepec y la cuenca del Papaloapan. Soy Sóstenes Bravo Bravo y en compañía de Carla Acevedo les damos la más cordial bienvenida a la segunda emisión de ORP Noticias, el noticiero más escuchado de Tuxtepec y la cuenca del Papaloapan. Iniciamos esta emisión con la información más relevante en el ámbito nacional e internacional, así como lo más destacado en noticias regionales, locales y mucho más. Transmitimos en vivo con 25.000 watts de potencia en frecuencia modulada a través de la mejor 106.5 FM. 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Muchas gracias por acompañarnos esta tarde y comenzamos.
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4: La presidenta de nuestro país, Claudia Sheinbaum, reviró a los cuestionamientos del asesor de Donald Trump, Stephen Miller, contra el sistema judicial mexicano al afirmar que Estados Unidos debe mirarse a sí mismo y atender su responsabilidad frente al narcotráfico. La mandataria de nuestro país sostuvo que ese país debe combatir el consumo y la distribución de drogas, así como el lavado de dinero relacionado con las organizaciones criminales dentro de su territorio. Sheinbaum se negó a debatir directamente con Miller, asesor de seguridad nacional del presidente norteamericano, quien aseguró que los cárteles controlan territorios y provocan que los sistemas judiciales, políticos y legales de México no funcionen. La presidenta de nuestro país rechazó esa caracterización y afirmó que en México gobierna el pueblo, mientras las autoridades trabajan diariamente para combatir a las organizaciones criminales.
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4: Tras afirmar que el proceso contra el exgobernador de Baja California, Ernesto Rufo Appel, es de carácter criminal y no político, la presidenta Claudia Sheinbaum rechazó el pronunciamiento de 25 ex jefes de Estado y de gobierno de Iberoamérica que denunciaron una persecución en su contra. La mandataria de nuestro país pidió a los integrantes del grupo IDEA revisar la información difundida por la Fiscalía General de la República sobre la investigación por contrabando de combustible. Y Sheinbaum sostuvo que Rufo Appel es investigado por su probable participación en el ingreso ilegal de combustibles al país y por el fraude ocasionado a la hacienda pública mediante la evasión de impuestos, y reconoció que el exgobernador de Baja California debe ser considerado inocente mientras no existe una sentencia, pero aseguró que la Fiscalía General de la República presentó elementos suficientes para conseguir una orden de aprehensión.
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4: A casi 3 años del impacto del huracán Otis, categoría 5, y de las inundaciones provocadas posteriormente por el ciclón tropical John, especialistas consideran que Acapulco debe dejar atrás una etapa enfocada únicamente en recuperar lo perdido y avanzar hacia un rediseño integral que permita reducir riesgos y fortalecer su economía. Augusto Suárez Ortega, ex coordinador del Comité de Desarrollo Urbano y Turismo del Colegio de Ingenieros Civiles de México, señaló que aunque las principales zonas turísticas y hoteleras reportan una recuperación de hasta 90%, el reto del puerto de Acapulco es construir una infraestructura más resistente ante futuros fenómenos hidrometeorológicos, y explicó que la principal actividad económica de Acapulco, el turismo, ha logrado estabilizarse, apoyada por la recuperación de la iniciativa privada y programas federales como Acapulco se transforma contigo, con avances en zonas como la costera Miguel Alemán, la zona Diamante y el área del anfiteatro. Asimismo, planteó la necesidad de construir un sistema de diques o conexiones controladas como en el mar en zonas como Barra Vieja y Revolcadero para regular los niveles de la laguna de Tres Palos, que pueden aumentar más de 1.5 metros durante las tormentas. Y señaló que Acapulco requiere diversificar su oferta turística para generar nuevas fuentes de ingreso. Entre las alternativas, mencionó actividades de turismo náutico, aventura y ecoturismo, como la pesca deportiva, la acuacultura controlada, avistamiento de aves migratorias y parques temáticos.
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18: 1:13 p.m.
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4: Los equipos de emergencia buscaron ayer entre los escombros del centro comercial colapsado en Japón a varias personas potencialmente atrapadas tras el fuerte sismo de magnitud 7.1 grados Richter que derribó edificios, provocó incendios y, según los informes, ya deja al menos un muerto y 100 heridos. Al caer la noche de ayer, las autoridades regionales afirmaron que creían que había 10 personas desaparecidas en el centro comercial. Esto lo informó la cadena de noticias NHK. Y según la cadena de televisión privada TBS, un número considerable de personas perdieron la vida debido al derrumbe de la segunda planta del centro comercial en Kashima, en la prefectura de Kumamoto.
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4: Irán ahorcó ayer públicamente a dos hombres condenados por la muerte de cuatro policías durante las protestas nacionales antigubernamentales de enero, lo informó la prensa estatal iraní. Las protestas fueron algunas de las más grandes jamás celebradas contra la República Islámica, que respondió con una brutal represión en la que miles de personas murieron y miles más fueron detenidas. Las manifestaciones quedaron en gran medida sofocadas cuando Estados Unidos e Israel lanzaron la guerra contra Irán el 28 de febrero de este año. Grupos de derechos humanos dijeron que la ejecución de Abul Safi Sefai y Amir Hossein se llevó a cabo al amanecer en la Plaza Alikani, en la ciudad central de Isfahan, el lugar donde los policías fueron asesinados. Ellos estaban entre 14 personas acusadas de matar a los policías, todas ellas condenadas a muerte. Otros dos fueron ejecutados a principios de este mes.
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4: La defensa antiaérea de Arabia Saudita interceptó y destruyó varios drones militares lanzados con el fin de alcanzar instalaciones petroleras en la región oriental de ese país. Esto lo informó el Ministerio de Defensa saudí. Y en una declaración publicada en la red social X, el vocero oficial del ministerio, Turki al-Maliki, dijo que los ataques fueron lanzados desde territorio iraquí y llevados a cabo por milicias apoyadas por Irán, y reiteró el derecho de Arabia Saudita a defender su territorio y sus recursos, e hizo énfasis en que el reino se reserva el derecho a responder, lo indicó en la declaración. Este es el segundo día consecutivo en que Arabia Saudita reporta la intercepción de ataques procedentes de territorio iraquí, y el Ministerio de Defensa saudí dijo ayer que la defensa antiaérea del reino interceptó varios drones lanzados desde territorio iraquí con el fin de alcanzar sus instalaciones petroleras.
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4: La aviación comercial mexicana atraviesa una zona de turbulencia financiera de alcances significativos, ya que el fuerte incremento en el precio del combustible provocado por la guerra en Medio Oriente se ha convertido en uno de los principales factores de presión para las aerolíneas nacionales y ya se refleja con claridad en sus estados financieros. En los resultados del segundo trimestre de este año de Volaris, Aeroméxico y Viva Aerobús, las tres empresas reportaron pérdidas financieras en un contexto en el que los costos operativos avanzan con mayor velocidad que la capacidad de las compañías para trasladarlos al pasajero. En el caso de Volaris es particularmente revelador. La aerolínea registró una pérdida neta de $127 millones en el segundo trimestre de este año, más del doble de los $63 millones perdidos en el mismo periodo de 2025. Aeroméxico enfrenta una situación similar. La empresa pasó de una utilidad de $68 millones en el segundo trimestre de 2025 a una pérdida de $57.7 millones este año. Y Viva Aerobús tampoco escapó de la tormenta. La aerolínea pasó de una utilidad de $7 millones en el segundo trimestre de 2025 a una pérdida de $59 millones de este año. El cambio implica un deterioro de $66 millones en su resultado neto. El problema, por tanto, no es únicamente empresarial, es un asunto de competitividad nacional. Y este escenario también revela la vulnerabilidad estructural del sector, ya que las aerolíneas no controlan el precio internacional del petróleo, pero sí deben absorber una parte importante de sus variaciones. A ello se suman factores como el tipo de cambio, los costos de mantenimiento, la disponibilidad de motores, las interrupciones en las cadenas de suministro y la incertidumbre geopolítica. La aviación mexicana ha demostrado capacidad para crecer incluso en escenarios adversos, pero ningún modelo de negocio puede desafiar indefinidamente una estructura de costos que se deteriora a este ritmo. El incremento en el costo del combustible, provocado por la guerra en Medio Oriente, puede ser el detonante inmediato de las pérdidas, pero la verdadera prueba para las aerolíneas será demostrar que cuentan con la fortaleza financiera, operativa y estratégica suficientes para atravesar un periodo prolongado de volatilidad. En conclusión, cuando las tres grandes aerolíneas mexicanas pierden dinero al mismo tiempo, la turbulencia deja de ser un problema exclusivo de estas empresas y comienza a convertirse en una preocupación para toda la economía mexicana. Este fue mi comentario del día de hoy y aprovecho para desearle un excelente día. Gracias por su preferencia.
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18: 1:22 p.m.
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17: Una de la tarde con 22 minutos en este momento. Nosotros vamos adentrándonos a la información estatal. En la mañana les platicábamos acerca de el reconocimiento de más de 25 mil hectáreas que obtuvo la Natividad como área destinada voluntariamente a la conservación. Y es que precisamente esta comunidad, que es zapoteca, perteneciente al municipio de Santa María Xoquitlán, recibió este certificado que reconoce 25,980 hectáreas como áreas destinadas voluntariamente a la conservación, otorgado por la Comisión Nacional de Áreas Naturales Protegidas. Con este reconocimiento, la comunidad asume la tutela y la conservación de una importante superficie integrada por selva baja de caducifolia, así como bosques de encino y bosques de pino-encino, ecosistemas que albergan una amplia diversidad de flora y fauna, además de otras especies. Las áreas destinadas voluntariamente a la conservación son espacios que son protegidos por decisión de sus propietarios o incluso sus poseedores, quienes se comprometen a preservar los ecosistemas mediante acciones de conservación y aprovechamiento responsable. Vamos a escuchar ahora el reporte completo con Patricia Briceño.
19: La comunidad zapoteca de la Natividad del municipio de Santa María Xoquitlán, en la región de los Valles Centrales, recibió el certificado para la tutela de 25,980 hectáreas de selva baja caducifolia, bosques de encino y de pino y encino, por lo que a partir de esta fecha es un área destinada voluntariamente a la conservación por la Comisión Nacional de Áreas Naturales Protegidas, que es la cuarta área más grande del estado de Oaxaca, con una superficie comparable al Parque Nacional Cañón del Sumidero en Chiapas y al Área de Protección de Recursos Naturales Valle de Bravo en el Estado de México. Asimismo, tiene la capacidad de mantener poblaciones viables de mamíferos medianos y grandes como puma, ocelote, yaguarundi, venado cola blanca y pecarí. Protege microcuencas completas y resguarda un diverso mosaico de vegetación. Se le considera de alta biodiversidad, ya que registra la presencia de tigrillo, lince y puma, es decir, 3 de las 6 especies de felinos que se distribuyen en México, Su presencia indica que el área se encuentra en buen estado de conservación y su protección juega un papel importante en la dinámica y estabilidad de los ecosistemas de la región. Su objetivo fundamental es detener la deforestación de los bosques tropicales secos provocada por la siembra masiva del agave espadín, consolidando la figura del área de protección como un instrumento que fortalece el manejo tradicional comunitario.

0: En más información y adentrándonos ahora a los temas locales, el ministro de la Suprema Corte de Justicia de la Nación, Hugo Aguilar Ortiz, expresó su respaldo a las demandas de las comunidades desplazadas por la construcción de las presas Miguel Alemán y Cerro de Oro. Esto al comprometerse a gestionar acciones que permitan avanzar en un plan de justicia y atender la problemática de contaminación del río Papaloapan. Durante la primera audiencia pública celebrada en la comunidad de Camelia Roja, el ministro señaló que llevará el planteamiento de los habitantes ante las dependencias federales competentes, entre ellas la Comisión Nacional del Agua, es decir, la CONAGUA, con el propósito de instalar una mesa técnica que permita analizar la situación y definir las acciones para el saneamiento del afluente. Vamos a lo que comentó el ministro presidente de la Suprema Corte de Justicia de la Nación, Hugo Aguilar Ortiz.
1: Entonces yo lo que me comprometo es a sumarme al esfuerzo que ya están haciendo. La verdad, yo reconozco también el trabajo que han hecho los jueces de distrito de Oaxaca, el que dictó la resolución, tiene esa perspectiva, y nos vamos a sumar. Voy a hablar con Agua, con la Profepa, con todos los involucrados. Ya les dieron la invitación puesta al presidente, vamos a ver una mesa técnica e ir viendo qué hacemos. ¿Cuántos años lleva contaminado el río? Décadas. Pues a lo mejor décadas nos va a llevar darle salud al río. Y la cosa es comenzar. Este es el compromiso que yo hago con ustedes. Entiendo perfectamente la problemática, así la veo, compleja, pero no imposible, y vamos a trabajar. Don Ángel nos plantea un tema, pues, que es parte de las injusticias que ha vivido esta región con la construcción de la presa Miguel Alemán y Cerro de Oro. Este proyecto de la presa es uno de los proyectos más grandes, decía la senadora ahorita, el segundo más grande, creo, a nivel nacional. Y generó muchísimo daño, tanto a las comunidades que fueron sepultadas por el vaso, como a las comunidades y lugares a donde se expropió tierras para reacomodarlos, como a las comunidades como ustedes que perdieron el cauce natural del río. Y necesitamos también en eso una acción de gran calado, una acción compleja, integral. Y yo sacaba esta frase de Juárez porque a nivel federal a mí me tocó encabezar el primer plan de justicia que se hizo en el país. Fíjense la idea, la visión, interesante. Primero se rebasa la idea de que el juez es el único que hace justicia. Puede ser justicia el ciudadano, puede ser justicia la gente municipal, el presidente, el ejecutivo, el legislativo. Si nosotros tenemos una perspectiva más allá de resolver un expediente, un caso, si nosotros decimos que la justicia es el camino para encontrar la paz, la tranquilidad, el hermano que está peleando con su hermano o el hijo que está peleando con su papá, él puede aportar a la justicia con estos dos mecanismos: o perdona o llega una reina. Entonces, desde mi perspectiva, porque ahora que tengo esto, muchas comunidades aquí en el Bajo Mijes, el que tenemos en casa, creo yo que se requiere para esta región un plan de justicia de grandes proporciones.
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5: 1:31 p.m.
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0: En más información, la extensión del juzgado de distrito en Tuxtepec comenzará a brindar servicio a la ciudadanía y al gremio de abogados en un plazo aproximado de 2 meses. Así es, así lo dio a conocer la magistrada Catalina Ramírez Hernández, quien es la responsable de la Comisión de Creación y de Seguimiento de Órganos Jurisdiccionales. La funcionaria explicó que en una primera etapa este órgano jurisdiccional operará en las instalaciones del Tribunal Unitario Agrario Distrito 22, ubicado sobre la calle Morelos, entre Mansilla y Bonfil, esto en el municipio de Tuxtepec. Además, detalló que esta sede permitirá acercar los servicios de justicia federal a la región, evitando que ciudadanos y litigantes tengan que trasladarse a otras ciudades para realizar diversos trámites judiciales, que es lo que habíamos platicado anteriormente con, por ejemplo, abogados como lo es el licenciado Ernesto López Montero, también con el licenciado Miguel Ángel Vázquez Ortiz. En este caso, la magistrada informó que ya fue entregada la documentación correspondiente para la donación de un predio donde en una segunda etapa se contempla la construcción de un edificio.

0: Por otra parte, la Asociación Civil Amigos de Lalo Jiménez dio inicio ya a la segunda temporada del programa Entre Amigos Aprendemos, mediante el cual ofrecen talleres gratuitos dirigidos a personas interesadas en adquirir nuevos conocimientos y, sobre todo, el desarrollar habilidades para el autoempleo. En este caso fue Paola Barrera, quien es coordinadora general de la Asociación Civil Amigos de Lalo Jiménez, quien dio a conocer que en esta nueva etapa se imparten cursos de crochet, gelish, guitarra, regularización de escritura y elaboración de piñatas, con el apoyo de instructores que participan de manera voluntaria. Vamos a escuchar más a detalle lo que comentó.
1: Y pues, ¿qué te puedo decir? Mira, me gustaría mostrarte que tenemos ahorita vigentes unos cursos que son los nuevos cursos de esta segunda temporada. Yo así le puse ya la segunda temporada. La primera fase ya la terminamos, ya la concluimos. Ustedes fueron invitados como medios de comunicación a participar en la inauguración y en la clausura. Y ahorita, de hecho, ahorita están en clase. Algunos tenemos crochet, tenemos gelish, tenemos guitarra, hay dos maestras que están auxiliando a niños para regularización de escritura, de tablas de multiplicar, suma, resta, lectura, y también tenemos a nuestra maestra de piñatas, que ella repitió por segunda ocasión este curso. Y pues las familias, sobre todo, agradecerles la confianza que nos brindan a nosotros, porque obviamente van y ahorita están depositando a sus pequeños. Obviamente tenemos el personal de la Asociación Civil que está ahí por cualquier situación, que hasta ahorita no ha pasado nada, pero y las maestras que obviamente están a cargo de ellos. Totalmente gratuitos. De hecho, les comento, los maestros, los instructores han dado ahora sí que los cursos de manera totalmente gratuita, altruistas para la Asociación Civil y sobre todo para que ustedes como padres de familia y ustedes como mujeres, hombres, niños puedan impartir y poder llevar a cabo este curso con la finalidad de que aprendan algo, también lo puedan vender, tengan un oficio, puedan llevar un sustento económico a su casa y también se sientan ustedes útiles con cualquier cosa, porque luego no sabemos, en lo personal yo digo, ¿lo podré hacer, no lo podré hacer? Y pues esa es una herramienta para ustedes. Se piensa totalmente en ustedes y por eso son programas que se le brinda a todo el público. Obviamente hay una convocatoria previa, se llenaron y pues es lo que están impartiendo ahorita. Y nos llegaron de muchos casos. Por ejemplo, había casos de que no tenían miedo, las maestras tenían como que el nervio de poder impartirlo porque lo hacían desde sus casas, sus locales particulares. Por ejemplo, dos de las instructoras de la primera fase fueron mis cuñadas, Maruca, que por ejemplo ella sí está acostumbrada como que a dar e impartir los cursos, pero Toñita era realmente en sus banquetes, ¿no? Y están muy contentas con el resultado, al igual que los otros instructores. De hecho, algunas, por ejemplo, ya van a participar en los banquetes de que ellos imparten en diferentes eventos. Y pues también, quieras o no, ya también es un trabajo en diferentes fechas que les vayan a otorgar. Las instructoras con repostería con Maru igual ya están vendiendo postres sus alumnas, los de piñatas. La de piñata nos comentaba que ella también se reúne con las alumnas en casa y hacen otro tipo de actividades y demás. O sea, realmente ha sido un agasajo esto y pues sobre todo muy contentos nosotros con el resultado.

0: el primer curso tuvimos alrededor de 90 alumnos, que para nosotros fue súper un número alto para ser el primer curso que imparte la Asociación Civil, y ahorita tenemos alrededor de 70 alumnos. Tratamos de que no rebasar el cupo para que estén obviamente todos cómodos, que tienen sus mesas, ahorita tenemos los pupitres. También agradecer a la maestra Nashley que nos presta sus instalaciones, están climatizadas, y cada grupo tiene entre 15, ya si el maestro nos da chance de meter otros 3 más, sí lo hemos hecho, pero tratamos de que ellos son los que nos brinden, a ver, ¿puedo con estos para poder darles la mayor atención y fluya todo su programa? Sí, ahorita empezamos con colonias, que el programa que ahorita tenemos como programa, que es el que más cariño nos ha dado la gente, es el de la tortilla, que es la canasta a lo mejor a tu alcance, y pues es un programa la verdad muy noble, que en lo personal era totalmente un programa que pues sí nos daba miedo, pero ha sido totalmente beneficioso a las personas. Llevamos la tortilla al kilo a solo 10 pesos. Tenemos a tortilleros ahí obviamente en la máquina, que son los expertos, y obviamente parte del equipo de la Asociación Civil, que damos todo para que la gente se vaya contenta. El agradecimiento a los productores, que también nos han regalado piña, nos han regalado mangos, limones. Hoy estábamos en un punto y llegaron gente con sus rejas de limones a regalarnos, o sea, porque es la temporada, ¿no? Entonces también eso se les agradece, y sobre todo que se suman a este programa y al beneficio de la gente.
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9: Una de la tarde con 44 minutos.
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10: Una de la tarde con 45 minutos, nosotros estamos de regreso con más información y siguiendo ahora con la línea de las entrevistas en cabina de ORP Noticias, se encuentra conmigo la senadora por Oaxaca, la doctora Laura Estrada Mauro, a quien saludamos con mucho gusto y le damos la más cordial bienvenida.
11: Gracias, Carla, pues muy contenta de volver a estar nuevamente con ustedes aquí en ORP Noticias y pues saludar a todo el auditorio que nos escucha.
10: Y aprovechando esta visita, una visita que está dejando muy buenas noticias para Tuxtepec en temas legales, el día de ayer tuvimos incluso una visita muy histórica por parte del presidente de la Suprema Corte de Justicia de la Nación.
11: Así es, Carla, me da mucho gusto poder anunciar también y compartir con la ciudadanía quien no pudo enterarse por las redes sociales o por tu conducto, pues decirles que ayer fue un día histórico en la cuenca del Papaloapan, en especial en Tuxtepec, se tuvo la visita del ministro presidente de la Suprema Corte de la Nación, nuestro paisano Hugo Aguilar. Él, como creo que ustedes han podido ver y escuchar en las noticias a nivel nacional, hace sus recorridos por los estados también en estas audiencias públicas que está realizando para escuchar a la ciudadanía. Y ayer pues estuvo en la población de Camelia Roja y bueno, ahí se dieron cita a pobladores de toda esa zona de Camelia, de Los Reyes, de La Esmalta, de Paso Canoa. Vinieron gente de Ojitlán, de Soyaltepec, de Villazueta también, gente que fue afectada también por la presa Cerro de Oro, estuvo presente. Y pues bueno, hoy yo creo que es una forma nueva de impartir la justicia y de estar cercano a la gente, de venir a escuchar las necesidades de la población en esa materia. Y bueno, también decirle al auditorio que nos trajo noticias muy buenas, decirle al auditorio que desde hace muchos años hemos sido parte de darle acompañamiento a las diferentes barras de abogados del estado y de sobre todo de Oaxaca y de Tuxtepec, para que se pueda dar lo de un juzgado de distrito en federal en Tuxtepec, porque se tiene en Salina Cruz y se tiene en Valles Centrales, ese tipo de juzgados que atiende todo lo referente a nivel federal en materia y algo que luego la gente escucha mucho en temas de amparo. Entonces, es importante que sepan que el ministro vino a dar buenas noticias. Hace unos años se consiguió que Tuxtepec ya no fuera hasta Oaxaca o a Salina Cruz, sino que pudiera ir a Boca del Río a hacer sus trámites. Ahora él nos anunció que ya va a haber aquí oficinas para atención en Tuxtepec y posteriormente también, como lo dijo, se puede dar la construcción de este juzgado de distrito federal tan esperado y anhelado por quienes litigan o quienes tengan la necesidad de tener esos juzgados. Entonces, es beneficioso no nada más para Tuxtepec, sino para toda la zona, porque como va a ser federal, va a atender también municipios cercanos de Veracruz y bueno, sobre todo aquí los de la cuenca del Papaloapan, ¿no? Entonces, esta visita que fue histórica, porque nunca se había dado que un ministro, presidente sobre todo, bueno, un ministro nunca había venido a Tuxtepec y sobre todo presidente, pero como ustedes saben, pues es nuestro paisano y también bien, pues fuimos, es el primer, la primera audiencia pública que se da en Oaxaca. Él ha estado realizando en otros estados, pero también decirles al auditorio que pues nosotros, y sobre todo la cuenca, pues ha sido beneficiado con esta visita del ministro presidente.
10: Claro, y que sabemos que es una gestión que se ha venido realizando con diferentes abogados, lo mencionaba hace un momento, también el licenciado Miguel Ángel Vázquez es uno de los que ha estado detrás dándole el seguimiento.
11: Así es, esto como ya lo mencionaste, hay un grupo muy grande de asociaciones de abogados, aquí hay varias asociaciones de abogados en la cuenca del Papaloapan y sobre todo de Tuxtepec, y el licenciado Miguel Ángel Vázquez con otros compañeros abogados han estado siempre presente también en estas gestiones y bueno, pues creo que ahora también quiero extender un agradecimiento aquí a el licenciado Moreno Sada, José Moreno Sada, que también en hace unos años pues donó el terreno donde está ahorita el Centro de Justicia y que ahora también hay esa posibilidad de que él done para que se haga este juzgado de Distrito Federal, ¿no? Entonces, esto es algo muy importante que lo tiene que saber el auditorio, que se está trabajando para que se concrete. Y bueno, también el ministro presidente en esta reunión que tuvo con pobladores de las comunidades de la presa Cerro, que están asentadas donde quedó el tema de la presa de Cerro de Oro, Paso Canoa y todos estos lugares, Camelia Roja, Úrsula. Santa Úrsula, escuchó las necesidades de la población y como algunos ahí lo mencionaron, él a lo mejor no va a resolver de fondo, pero tiene como con toda esa experiencia que tiene ya, porque él también ya estuvo como lo mencionaba, él ha litigado, también ha acompañado, porque es abogado, a algunas poblaciones desde hace muchos años, pero también ha estado en el Poder Ejecutivo y nos mencionaba ahí que va a acompañar a la población. Nos vamos a sumar todos, vamos a trabajar de manera coordinada para que pues aquí en la cuenca del Papaloapan, sobre todo para las poblaciones que fueron afectadas por la presa Cerro de Oro y la presa Temazcal, se pueda pues también hacer un plan de justicia para estos para estos pobladores, para estos afectados, y se pueda tener respuesta a las peticiones que ellos hicieron, ¿no? El tema de atender el río Papaloapan, todo este río Santo Domingo que viene desde arriba y que está, pues lo que queda ahí está contaminado, ¿no? Entonces queremos que se haga todo ese saneamiento y bueno, las autoridades municipales que estuvieron acompañando, pues también escucharon lo que la población está planteando y pues tenemos que trabajarle y entrarle entre todos a poder llevar alguna solución a las poblaciones.
10: Claro, que él dijo que se va a dar este seguimiento y sobre todo este compromiso con la gente, con estas comunidades que de pronto pues no eran escuchadas y hoy por hoy pues ya su voz tiene un peso y qué mejor que con el presidente ministro de la Suprema Corte.
11: Así es, y bueno, también agradecer mucho a los agentes, al comisariado de Camelia Roja, a la gente que pues trabajaron muy duro para organizar este evento, hubo una muy bonita coordinación entre todos y le salió el evento muy bonito, hubo mucha participación y bueno, decirles que siempre pues vamos a estar ahí trabajando en coordinación con ellos, porque esto pues hay que darle seguimiento. Como bien lo mencionaba el ministro presidente, pues esto es una tarea de todos y todas las comunidades ya detectaron el problema, ya vieron cuál es la situación y entre todos pues hay que darle para adelante para que podamos hacer algo.
10: Así es, y por último, senadora, su mensaje para el auditorio.
11: Pues bueno, compartir con ustedes también que ha habido muchas pues comentarios en redes sociales también, ¿no? De todo lo que está pasando a nivel estatal y nacional, pero bueno, decirles que a nivel estatal pues está, hubo unas fiestas de Guelaguetza muy muy bonitas, que también pues hubo una derrama económica para el estado de Oaxaca. Y bueno, seguimos nosotros también ahí en territorio y vamos pronto a seguir visitando. Y también aprovechar, vamos a estar el 8 de agosto en Huautla de Jiménez. Y como bueno, estamos cerca y somos hermanos aquí, colindamos con la zona mazateca, pues decirle que vamos a estar por allá y vamos a estar pronto invitando en nuestras redes sociales a las actividades que tendremos.
10: Muy bien, pues le agradecemos mucho a la senadora Laura Estrada Mauro por venir a cabina de URP Noticias a compartir esta información que sin duda alguna es para el crecimiento, para esta civilización del municipio de Tuxtepec. Muchísimas gracias, senadora, por compartir estos detalles con nosotros. Nosotros, mientras tanto, vamos a una pausa comercial. No se vayan.
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9: 1:58 PM.
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16: Mujer derrapa en motocicleta y resulta lesionada en Tierra Blanca. Una mujer de aproximadamente 26 años de edad resultó lesionada luego de derrapar cuando circulaba a bordo de su motocicleta en la esquina de las calles Vicente Guerrero y Zaragoza, a la altura de una tienda Oxxo en la colonia Loma de Jazmín, en el municipio de Tierra Blanca. De acuerdo con los primeros reportes, la motociclista sufrió diversos golpes y abrasiones a consecuencia de la caída, por lo que fue necesaria la intervención de los cuerpos de emergencia. Paramédicos acudieron al lugar para brindarle los primeros auxilios y valorar su estado de salud, mientras las autoridades correspondientes tomaron conocimiento del percance para realizar las diligencias de rigor.
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16: Urbano impacta por alcance a vehículo particular en Tuxtepec. Un autobús del Servicio de Transporte Urbano se impactó por alcance contra un vehículo particular sobre la avenida Carranza, casi esquina con el bulevar Benito Juárez, en el municipio de Tuxtepec. De acuerdo con los primeros reportes, el percance dejó únicamente daños materiales sin que se registraran personas lesionadas. Tras el incidente, ambos conductores dialogaron en el lugar y lograron llegar a un acuerdo para la reparación de los daños, por lo que no fue necesario un procedimiento mayor por parte de las autoridades.
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10: En temas de la vialidad, tenemos el enlace con nuestra compañera Carla Razola. Te saludamos, Carla. Muy buenas tardes.
17: Buenas tardes.
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17: Y la calle Francisco de Madero atrás de la unidad deportiva. También recuerda tomar precaución en la carretera Tuxtepec-Ojitlán, también la carretera Tuxtepec-Camelia Roja y Tuxtepec-Agua Fría por baches localizados en estos tramos que no son muy percibidos luego por los automovilistas para evitar accidentes. Las casetas de peaje Papaloapan y Caracol por el momento están despejadas. Y en lo que respecta a las pistas, la Tinaja Isla y Córdoba Veracruz, también el tránsito es libre por ahora. Los invitamos a mantenerse informados a través de nuestras redes sociales y recuerda respetar las indicaciones viales. Hasta aquí el reporte, Carla.
10: Muchísimas gracias, Carla, por tu reporte tan completo. Continuamos.
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10: Hemos llegado al final del espacio informativo, no sin antes agradecerles por su preferencia. Recuerden que mañana en punto de las 8 de la mañana tenemos una cita nuevamente en la primera emisión de ORP Noticias, en voz del licenciado Sóstenes Bravo Bravo y su servidora Carla Acevedo. Mientras tanto, le deseamos que pase una excelente tarde.
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1: Ya a las 2 de la tarde con 31 minutos, 2 con 31. Y bueno, me tocó platicarte acerca precisamente de algo del mundo del espectáculo. Y es que bueno, pues ya estamos más que listos para contarte esto, porque me lo encargó el buen Jarocho y Cicirilo y yo cumplo las órdenes. Fíjate que Carin León estaría liderando las nominaciones a los Premios Juventud 2026. Tanto Shakira como Karol G también destacan, y en la mañana te conté de otras dos agrupaciones que son de nuestro estilo, ¿verdad? Y es que los Premios Juventud se dieron a conocer. Justamente el más nominado con 9 nominaciones es nada más y nada menos que Carin León. Te platico un poquito acerca de esto. Aparece también Bele, Cani García, Raúl Alejandro. Esas son 7 nominaciones las que tiene cada uno. Shakira, Karol G, Farruko, Eladio Carrión, Manuel Turizo, Obi on the Drums, Quevedo, Romeo Santos y Javi. 6 postulaciones, así como lo escuchas. Y bueno, pues es que los premios en esta edición 2026 cuentan con 50 categorías, donde se va a reconocer lo mejor de la música, de la televisión, del entretenimiento digital, de los creadores de contenido y también de la cultura pop. Además, este año se incorporó la nueva categoría Creator de España, o sea, creador de España, me imagino, ¿no? Para obviamente reconocer el talento de los generadores de contenido de ese país. Y entre las categorías, pues, que más destacan, sabes que son los artistas masculinos, femeninos, los álbumes, las colaboraciones, las canciones del año y géneros como pop, urbano, tropical y música mexicana, además de los que son fenómenos digitales, los que son creadores de contenido que han marcado tendencia durante mucho tiempo en este último año. Y bueno, pues eso y mucho más es lo que van a estar destacando justamente en esta ceremonia, que será el próximo 3 de septiembre, como bien te lo dije ya, en Marbella, España. Y es que se convierte en la primera ocasión en que la gala se realiza fuera de Estados Unidos, así que hay que ver quiénes van y cuántas ganan. Así que Carin León trae rápidamente la delantera en cuanto a nominaciones. Al taller de Millo allá en el Trigal. Saludos al taller de Millo en el Trigal, de parte de aquí de la flota de la mejor Tuxtepec, también de mi cuñado Gustavo. Ahí está el saludo especial para el taller de Millo que me está escuchando, y les mandamos muchos apapachos.

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3: El Congreso local dará seguimiento a las investigaciones del caso del periodista Alejandro Leiva, asegura Tania Caballero. La presidenta de la Junta de Coordinación Política de la 65 legislatura del Congreso del Estado, la diputada Tania Caballero Navarro, llamó a respetar el duelo de la familia del periodista Alejandro Leiva Aguilar y no convertir su caso en un circo político que en nada contribuye al esclarecimiento de tan lamentable crimen. Hacemos un llamado a las compañeras y compañeros diputados para que este tema se trate con respeto y no se use como una bandera política, porque sabemos que la familia está atravesando por un momento difícil, así que vamos a respetar y esperar que las instituciones correspondientes den el resultado de las investigaciones, afirmó. En entrevista con medios de comunicación, destacó que la Fiscalía General de la República realiza su trabajo de investigación en conjunto con las autoridades estatales, toda vez que fueron el gobernador Salomón Jara Cruz y el titular de la Fiscalía General del Estado de Oaxaca, José Bernardo Rodríguez Alamilla, quienes solicitaron a la dependencia federal atraer el caso. En más información, Hugo Aguilar respalda demanda de pueblos desplazados por presas. Impulsará mesa técnica para saneamiento del río Papaloapan. El ministro de la Suprema Corte de Justicia de la Nación, Hugo Aguilar Ortiz, expresó su respaldo a las demandas de las comunidades desplazadas por la construcción de las presas Miguel Alemán y Cerro de Oro, al comprometerse a gestionar acciones que permitan avanzar en un plan de justicia y atender la problemática de contaminación del río Papaloapan. Durante la primera audiencia pública celebrada en la comunidad de Camelia Roja, el ministro señaló que llevará el planteamiento de los habitantes ante las dependencias federales competentes, entre ellas la Comisión Nacional del Agua, con el propósito de instalar una mesa técnica que permita analizar la situación y definir acciones para el saneamiento del afluente. Aguilar Ortiz reconoció la importancia de atender la deuda histórica con las comunidades afectadas por la construcción de las presas, al señalar que comparte la exigencia de los pueblos desplazados para que se implementen mecanismos de reparación y atención integral. 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
4: Oficiales en territorio mexicano. Me parece que todo esto, Alan, gracias también a lo que se vivió en la Copa del Mundo, ¿no? México fue un verdadero anfitrión, terminó causando sensación todo lo que se vivió en el territorio mexicano durante el Mundial, las aficiones, cómo contagiaron, la fiesta, el ambiente. Y creo que eso quedó más que visto, ¿no? Para poder pensar en que México puede albergar otro tipo de competencias y ser una pues muy buena sede, ¿no? Para torneos internacionales. Hoy se abre la posibilidad para que México trate de ser sede de la Copa Oro 2027. A ver, ¿cómo sucede todo esto? Hace unas horas en Charlotte, donde se va a jugar el juego de estrellas entre la Liga MX y la MLS, hubo un desayuno informal ahí con Mikel Arriola, comisionado de la Federación Mexicana de Fútbol. También estaba Fran Iturbide, el nuevo presidente de la Liga MX. Uh-huh. Y normalmente en estos desayunos, pues los directivos comparten parte del plan que tiene la Federación rumbo al futuro, ¿no? Me ha tocado estar en este tipo de eventos. Pues me cuentan que hoy en este desayuno Mikel informó que México está peleando para estar como sede en la Copa Oro 2027. Hay que aclarar, no se ha confirmado, México está intentando, se postuló para poder albergar algunos partidos y solamente serían juegos de la selección mexicana, esa es la realidad, no vendría no se jugarán algunos partidos de otras selecciones, como sucedió a lo mejor con el Colombia-Congo, ¿no? Y otros juegos que se vivieron en territorio mexicano. Y entonces, pues, tendremos que esperar un mes, un par de meses, para que se confirme. Hoy la CONCACAF está estudiando, digamos que entran en una licitación las sedes que están intentando ser parte de la Copa Oro. Sucede igual que el Mundial, ¿no? En cuando los países van a la FIFA y se postulan para ser anfitriones de una Copa del Mundo, pues es lo mismo en esta Copa Oro. Hay sedes que buscan aparecer en el torneo de la CONCACAF, y bueno, en los próximos meses la CONCACAF anunciará si se confirma o no el hecho de que México pueda ser sede de esta Copa Oro. Yo creo, Alan, más o menos conociendo cómo se mueven las aguas en la CONCACAF, yo creo que le van a dar algún partido a México, pero yo no sé si termine México jugando la fase de grupos completa en territorio mexicano. Sí te puedo decir desde ahorita que difícilmente podríamos ver que se juegue acá una semifinal o una final. Esos partidos van a ser en Estados Unidos, que ahí es donde se va a realizar la mayor parte de la Copa Oro, ¿no? Y después habrá que ver si por lo menos un partido pues se juega en territorio mexicano, lo cual sería una pues muy buena noticia.
0: De acuerdo, Gibra. Oye, importante lo que dices. Creo que la Copa del Mundo, por lo menos, me parece que es un señalamiento importante. Cómo se vivió de este lado, sí. No tuvimos tantos encuentros, pero el ambiente, no, lo que deja ese parte del espectáculo extracancha, que es la afición, pues dejó buenas sensaciones. Y por qué no pensar en esa posibilidad, Gibra. Además de que, me parece que además de que solo tuvimos 9 partidos en nuestro territorio, pues quizá dejamos esa sensación de que podíamos con más. Quizá no albergar toda la Copa del Mundo, pero sí tener más encuentros, ¿no? A pesar de que estábamos contra todo pronóstico. Así que veamos qué sucede. Entonces, de hacerse esto, Gibra, sería en 2 territorios, ¿no? Es lo que quiero entender, en los Estados Unidos y, por supuesto, parte quizá en territorio mexicano.
4: Sí, es la intención, ¿no? Es parte de lo que se está pues planeando. A ver, de entrada ya en Estados Unidos pues será la gran mayoría de la Copa Oro, y México intentando, y sí desconozco cuántas ciudades de México están buscando el tener partidos de la Copa Oro. Yo te voy a ser sincero, Alan, ya hay que ser honestos, porque ya cada vez es más evidente que el fútbol también es negocio. Sí. Y no es lo mismo que México termine disputando un partido en la sede que tú quieras de territorio mexicano: Guadalajara, Torreón, Querétaro, Ciudad de México, Monterrey, a que termine jugando en Los Ángeles, en Dallas, donde de entrada el costo del boleto pues es en dólares, ¿no?
0: Claro.
4: Y eso ya de ahí ya vas de gane, ¿no? En el tipo de cambio. Y después, yo sé que nos hemos quedado muy contagiados de en buena manera de todo lo que se vivió en el Mundial y de cómo respondió el aficionado mexicano durante la Copa del Mundo, pero también vivimos unos precios y costos de boletos pues muy pasaditos de lanza, ¿no? O sea, claro, la verdad es que ir al Mundial fue sacar un buen billete de la cartera y pagar algunos hasta más de 30,000, 40,000 pesos para poder ver a la selección mexicana. Hubo algunos que pagaron hasta 100,000 pesos. Sí. Y es una Copa del Mundo, ¿no? Es un torneo de otra dimensión. Yo lo que veo muy complicado es que si México juega aquí alguno de los partidos de la fase de grupos, o incluso hasta los 3 partidos de la fase de grupos, que le terminara dando la CONCACAF esos 3 partidos de la fase de grupos a México, pues ¿en cuánto tendrían que poner el boleto cuando México va a jugar la fase de grupos, por mencionar algún ejemplo, contra Nicaragua, sí, contra Bermudas, contra, si bien te va El Salvador y Guatemala, ¿no? Y queriendo ser muy respetuoso, claro, con estos países, ¿no? Y estas elecciones, pero la realidad es que tú no vas a poder poner los boletos en lo mismo que costó el Mundial, ¿no? Sí. Y entonces, ahí es donde yo creo que puede venir pues quizá un poco el tema, porque lo sabemos, Alan, que México es el imán de la Copa Oro. México es el equipo que termina moviendo las taquillas en Estados Unidos, porque donde se pare, se llena el estadio. Y entonces, ahí es donde yo creo que habrá que esperar, ¿no? Qué decisión se toma. Por lo que he platicado, ¿no?, con gente cercana a la CONCACAF, me parece que sí veremos, creo yo, tenemos la posibilidad de ver un juego al menos de la Copa Oro aquí. E insisto, hay que esperar a ver cuál, hay que ver en qué momento lo deciden, ¿no? Por ahí de octubre, noviembre, me decían que es cuando se toma la decisión de conocer las sedes del próximo torneo de la CONCACAF. Y me parece que, bueno, habrá por ahí esa posibilidad, ¿no?, de que México dispute un partido aquí en territorio mexicano, pero insisto, hay que ver y analizar la diferencia de torneos y la diferencia de costos que puede haber entre que la Copa Oro se juegue en Los Ángeles a que México la juegue aquí en el Estadio Azteca. Y si es un México, y nos ha tocado, porque México sí juega constantemente partidos eliminatorios o de Nations League de este lado, y hay que irse a jugar a sedes alternas, ¿no? Porque el Estadio Azteca no se llena en esos partidos. Cuando enfrentas a Jamaica, a Honduras, a Costa Rica, normalmente se te llena cuando enfrentas a Estados Unidos. Lo que sí me dicen es que es imposible que se juegue la final en territorio mexicano. Eso sí, pues les puedo ir adelantando, la final no se va a jugar en México, esa se va a jugar en Estados Unidos. Entonces, pues habrá que ver qué partido le da la CONCACAF a México para que se juegue en su propio territorio. Y bueno, con ello, pues tener una probadita, ¿no?, de la Copa Oro en territorio mexicano, lo cual me parece bastante bien, pero bueno, también insisto, de por medio está el negocio y en la taquilla no es lo mismo en territorio mexicano que en territorio estadounidense.
0: Claro, y más que tu nicho para este tipo de partidos, o por lo menos así nos han acostumbrado, es en los Estados Unidos, porque la gente, claro, no suele efectivamente estar ahí presente, más allá de que le lleves a cualquier tipo de rival, siempre el paisano va a estar ahí apoyando a la selección. Pues vamos a ver qué pasa, Yebra. Oye, ¿te parece si le damos un poco giro a la información?
4: Sí.
0: Es que, pues las Águilas del América, hablamos de qué pasa allá en Cuapa, Yebra, y es que por fin, después ya de pues, algunos días de la pretemporada de esta ola mundialista, pues ya tienen a su primer refuerzo, Óscar Perea, que recientemente fue anunciado. Entiendo, Yebra, que la afición pues está ávida, ¿no?, de refuerzos, sobre todo de resultados recientemente, y el América históricamente nos ha acostumbrado a tener pues a los mejores jugadores, o por lo menos de renombre, y parece que ya urgía, Yebra.
4: Sí, sí, pero a ver, Alan, hay que ser sinceros, ¿no? A ver, no es quizá el tipo de refuerzos que está esperando el aficionado del América, ¿no? Que está esperando algún jugador con más nombre, ¿no? De una etiqueta más importante. Difícil pensar que Óscar Perea va a llegar a ser el salvador del América, si bien es cierto, pues es una joya colombiana, ¿no? Con futuro, apenas 20 años, ya con historia en el fútbol francés y en el portugués, aunque poco pudo demostrar en Francia y en Portugal. Pues hoy tuvo sus primeros, digamos, contactos con sus compañeros, su primer entrenamiento. Difícilmente lo veremos debutar el fin de semana contra Santos. Todavía tiene que ponerse pues a tono físico, futbolístico. Por ahí me platicaban que es muy probable que el debut de Óscar Perea se dé hasta Leagues Cup, es decir, todavía un par de semanas de para que lo podamos ver en acción. Es extremo, izquierdo, le gusta mucho ir de afuera hacia adentro. Platiqué hoy con él en entrevista y un tipo de pocas palabras, ¿no? Quizá hasta introvertido, que no le gusta mucho el tema de las cámaras. Obviamente es joven y poco a poco tendrá que irse adaptando a esa situación, pero pues lo escucho con muchas ganas, ¿no? Como con esa espinita enterrada de haber vivido un mal año en Europa. A ver, es un jugador que se consolida muy joven en Colombia con el Atlético Nacional.
0: Sí.
4: Es campeón de Copa, es campeón de Liga, se convierte en un referente con tan solo 16, 17 años en Colombia, ¿no? Él debuta a los 16 años, desde ahí te dice, ¿no?, que tiene algo diferente. Llega muy rápido una oferta desde Francia, desde el Estrasburgo, lo contratan y me parece, y por lo que he platicado con gente cercana a él, pues que no fue la mejor decisión. Se va de Estrasburgo sin tener relación con el entrenador, viene siendo una contratación directamente de los directivos. Entonces, el entrenador, pues al final de cuentas, no lo tenía en la órbita, de ahí lo prestan al ABS de Portugal, donde también jugó, por supuesto, Memo Ochoa, y claro, que por eso México conocemos este equipo, y hubo cambio de técnicos, no termina por tener minutos, pues jugó muy poco en su etapa por Europa, así que parece que este regreso al continente americano, al fútbol mexicano, le viene bien en una edad que me parece todavía está para poder explotar su carrera, y él sabe dónde está parado, entiende lo que es el América. Me platicaba que llegó a venir un par de veces a México y sabía de la grandeza del americanismo, y él viene a tratar de aprovechar esta oportunidad para consolidar su carrera y repuntarla, ¿no? Relanzarla. Así que el deseo lo tiene, lo veo con ganas, se tendrá que poner bien física y futbolísticamente, y bueno, a pelear esa posición con Brian Rodríguez, ¿no? Porque realmente él viene a competir por esa banda izquierda con Brian, que hoy también pues viene saliendo de una lesión, y al menos un par de semanas, tres semanas, no podrá contar Guillermo Almada con él. Y después, a esperar este tipo de refuerzos, Alan, de este calibre, ¿no? Ah, estilo Oscar Perea, jugadores con proyección, con futuro, apuestas, pero difícilmente veremos una bomba en el mercado del América, a menos de que el América venda algún futbolista, y ahí entra el nombre de Israel Reyes, que es el, digámoslo de alguna manera, que estaba en los ojos de ciertos clubes en Europa, pero el América pues está esperando al menos 7 millones de dólares en la mesa para que algún club contrate a Israel Reyes. Sé que hay interés de la Roma no va a ofrecer más de 3 millones de dólares, así que pues casi hay que descartar esa posibilidad, y habrá que ver, ¿no? ¿Quién se interesa por Israel Reyes pueda poner alguna oferta importante, y entonces ahí sí el América trataría de salir al mercado a buscar algún refuerzo fuerte. De lo contrario, por más que están en busca de un mediocampista, de un centro delantero, insisto, yo creo que veremos contrataciones de perfil bajo en Cuapa.
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13: De persuasión, de presión, ¿no? Para afianzar este proyecto. Y a ver, seamos francos, hay federaciones muy débiles. ¿Y quién no le quería? ¿Quién le querría? No, pues decirle que no a Gianni Infantino cuando tienes también un interés de por medio para tu propia liga, para tus propios equipos, para tu propio fútbol. Pero del otro lado hay otras más fuertes que ya se han ido pronunciando a lo largo de estas últimas horas. La principal, la UEFA, de la mano de su esfera, Alexander Seferín, que desde un principio se protestó en contra tras decisiones un poco fuera de lugar en la Copa del Mundo, algo que no le gustó y que dijo: en mis competencias UEFA no va a existir eso de las pausas de hidratación, y ha dejado en claro que están atentando en contra del deporte, que han cruzado esa raya, esto ya de forma oficial como comunicados, es decir, para sus competencias no va a existir nada de eso. Hace unas horas también la Premier League, que es un miembro fundador de esta, de las ligas europeas, apoya plenamente la declaración de la UEFA. Es decir, las ligas importantes de los territorios, pues evidentemente de allá Europa, valga la redundancia, están a favor de la UEFA y lo que le rija la UEFA. Entonces, esto es una en contra de la FIFA, la CONCACAF también hace un rato ya dejó en claro a través de un comunicado que, ¿sabes qué? A nosotros no nos ha llegado esta solicitud, no se nos notificó, ¿no?, de este posible cambio. Entonces ahí entra ya un poco en contradicción lo que ha dicho Gianni Infantino. Las ligas europeas, esta unión también ya se sumó al comunicado. En fin, ya de a poco han estado mostrando su descontento y pues vamos a ver qué pasa de aquí al 19 de agosto. Además, decir que estos fondos serían llevados por un pariente cercano a Donald Trump. Y recordemos dónde estuvo la Copa del Mundo. Es el hermano del yerno de Donald Trump. Entonces eso, por supuesto, aviva las especulaciones. Esta gente es la que maneja los bancos, ¿no?, donde caerían directamente los dineros, se llevarían las operaciones. Y además se filtra que el gran propósito de Gianni Infantino pues sería ser la más alta esfera, el CEO, ¿no?, de esta nueva propuesta, iniciativa y asociación, mejor dicho, que estaría creando la FIFA. Dicen muchos, los que saben y los del más alto nivel futbolístico, las máximas organizaciones, que esto atenta en contra del fútbol.

0: por bien de todos y del fútbol, pues no se vaya a destapar algo más porque la mira ya está puesta sobre la FIFA, pero de esto y más les estaremos ya dando más detalles en los diferentes espacios de MBC Deportes. Y por si quieren participar, por supuesto, también su opinión es más que válida. Les dejamos el número de WhatsApp, 5543-851025. Mándenos sus comentarios, audios también escuchamos, y díganos qué piensa en torno a esta situación, porque no vaya siendo que se venga el FIFA Gate 2.0. Vamos a ver qué pasa. Hora de darle vuelta a la información. Bueno, pasemos a mejores noticias, y es que es lo que estábamos esperando, que tras la Copa del Mundo alguno de nuestros seleccionados, o por lo menos 2, 3, 4, 5, tuviera alguna oferta o hubiera algún interés del fútbol europeo por algunos de ellos. El más destacado, sin duda alguna, el caso de Eric Lira, que en las últimas horas ya ha trascendido, ¿no?, que podría haber un interés fuerte, no hay oferta formal, pero interés fuerte por uno de los equipos importantes del viejo continente. Pero qué mejor que Adrián Esparza, que ya está con nosotros en la línea, para que nos cuente la situación del Pitbull. Buenas tardes, Adrián, ¿cómo te va?
1: ¿Cómo estás, mi querido Alan? Fuerte abrazo, gusto saludarte. Sí, se empiezan a mover las cosas, ¿no? Un poquito ahí con Eric Lira. Información que es muy interesante porque, a ver, hay muchas vertientes, ¿no?, para saber si se puede concretar o no. De entrada, decirte que en Cruz Azul lo que hemos podido investigar es que aceptan que han habido contactos con el Mónaco. Hay que recordar que el director deportivo Carlos Saviña es mexicano, conoce perfectamente el entorno y el fútbol mexicano, y que hubo una llamada entre directores deportivos, ¿no? Y Carlos Saviña les dejó claro que les gusta mucho el perfil de Eric Lira, ¿no? O sea, esto es un hecho, a Mónaco le interesa. ¿Cuál es el problema? Que Mónaco dice, en estos momentos no tenemos ni la plaza extracomunitario, ni tampoco el dinero, ¿no? O sea, no podemos ofertar lo que ustedes están pidiendo. Yo sé que Cruz Azul, más o menos, para tener un indicador de en cuánto lo estarían dejando ir al Mónaco, porque yo sé que no sería lo mismo si fuera la Liga Rusa, si fuera la Liga Árabe, si fuera la Premier, pero como es Francia, ¿cuánto más o menos estará pidiendo Cruz Azul? $8 millones. En estos momentos no llega a eso Mónaco, es lo que yo sé, pero ellos estarán buscando vender a un jugador que todo parece indicar que se trata de Lamine Camara, un jugador que juega como medio de contención, justamente la posición de Eric Lira, y si lo venden, ahí se soluciona todo, porque hay una entrada importante para el Mónaco, y además se abre la plaza de extracomunitario que tanto necesitan, y ahí ya se podría dar la oferta que tanto ha estado esperando Cruz Azul. Lo que yo sé por parte de Eric Lira es que todo está muy encaminado en cuanto a lo personal, es decir, le han llegado al sueldo, a lo que pide, a los años, a la cláusula y demás, y solo sería cuestión de que los clubes se pongan de acuerdo con la cifra. Pero insisto, en estos momentos no hay una oferta, pero sí está muy encaminado y ya hay conversaciones entre ambas direcciones deportivas.
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4: Centímetros más, serías jugador de élite en Europa, no tengo ninguna duda. A Rafa Márquez le encanta Eric Lira. Claro. Va a formar parte de su proceso. Y mira qué coincidencia, ¿no? ¿Dónde arrancó Rafa Márquez su carrera en Europa y a dónde apunta hoy Eric Lira para ir?
5: Sí, y quién sabe si quizá ya habrá un contacto con Rafa, si ya sabes de que te pregunto, oye, ¿cómo ves? No, seguramente pienso que esto también es muy normal y ¿por qué no? Oye, mencionaba lo de este agradecimiento, ¿no? De ir a decir, a ver, estoy por finalizar contrato, renuevo contigo para en una futura venta, pues también te ves una lana, ¿no? Esto recuerdo, joya, que también me parece sucedió con Santiago Jiménez, previo a que se fuera al viejo continente. Sabemos el amor que le tuvo Santi, le tiene a la máquina cementera donde, por supuesto, fue formado. Entonces, esto también habla mucho de Lira. Oye, a mí no me parece, he escuchado comentarios, ¿no? También de la afición, por ahí, colegas de diversos medios, que no están tan a gusto con el Mónaco. A ver, creo que es de los grandes de Francia, es de los equipos importantes. Terminó séptimo la temporada pasada en la Ligue 1. Va a participar, como ya bien lo mencionabas, en la Conference League. Me parece que esto sería espectacular para Eric Lira, porque además es un equipo que habitualmente navega entre Europa League y Champions League, ¿no? Ahora bien, el precedente que dejó Rafa Márquez, que también ya mencionabas, creo que también puede facilitar las cosas. Quizá pensamos que lo idóneo sería pues la Eredivisie, aunque yo creo que Eric Lira a los 26 años de edad ya no está para ser formado, sí. Tiene mucho, seguramente, o aprendería muchísimos conceptos y cambiaría su físico y muchas cosas en el fútbol europeo, pero ya no es un chavito en formación. Entiendo que la Liga Española, por el tema de la adaptación, por el idioma, ¿no? Por la referencia de algunos compañeros ex seleccionados que han estado por allá, entiendo que también facilitaría las cosas. Pero a ver, el Mónaco de los equipos importantes, a mí me parece, joya, que sería un gran paso para Eric Lira, porque a veces estamos acostumbrados que terminan en Bulgaria, en Bélgica, ¿no? O sea, en Rusia, por cumplir de repente el sueño, pues quizá no terminas tomando la mejor opción, y más a los 26 años, donde pues ya no eres un chavito y quizá necesitas una oportunidad importante para despertar 1, 2, 3 años para saber si puedes acrecentar la carrera.
4: Sí, y eso es justamente lo que le dijo el presidente, ¿no? Claro. Quiero que te vayas a un lugar mejor. Y te digo algo, y Eric lo tenía muy claro, ¿eh? Yo sé que a Eric hace un año aproximadamente le llegó algo de Grecia y dijo, sí, muchas gracias, pero no, mejor me aguanto. Les había platicado por aquí que estaba la opción de Copenhague hace aproximadamente un año para irse con Huescas y dijo, muchas gracias, pero no. Hoy Eric Lira sabe que tiene que ser muy inteligente en cuanto a su traspaso. Como bien dices, tiene 26 años, no se puede ir a una liga en formación. No ve mal él con malos ojos Eredivisie o Portugal. De hecho, te cuento, yo sé que el Ajax es otro equipo que ha estado en comunicación con él, que también sería un maravilloso equipo. Y ojo, el Ajax está sonando ahora que va por Edson Álvarez, ¿no?
6: Sí, sí, sí.
4: Le gusta a alguno de los mexicanos que estuvieron en el Mundial. Sé que Ajax también les gusta. ¿Cuál es el problema del Ajax? Que tampoco hay dinero y le está costando ir por cualquiera de los dos, ¿no? Y creo que por eso se puede quedar atrás Ajax en esta contienda por Erik Lira. Para mí el Mónaco sería un equipo ideal para él, porque no estás dando un paso sumamente grande como lo es la Premier, incluso como es la Liga Española, la Serie A, pero estás dando el paso a una de las cinco principales ligas del mundo.
5: Te digo algo, Adrián, y perdón, te digo algo. ¿Sí? Yo de irme al Ajax, de irme por allá a Portugal, digo, mientras no sea el Benfica, de irme a Portugal, a un equipo de media tabla, de irme a la Eredivisie, incluso a la Bundesliga, porque sabemos que también reina y domina el Bayern München, ¿no? Por ahí se mete a la pelea el RB Leipzig, también se mete por ahí el Borussia Dortmund. Pero si no es de esos equipos, Adrián, pues a ver, a mí es el Mónaco. El Mónaco hace dos temporadas estuvo en la Champions, ¿eh? Tercer lugar de la tabla. Y para mí, reitero, es de los equipos importantes de la Ligue 1. Entonces, creo que con el foco que ya te da el mismo PSG, el Olympique de Lyon, el Olympique de Marsella, y súmale al Mónaco, me parece que sería una grandísima opción. O sea, no le veo el pero, Adrián.
4: No, muy bien. Y hay que recordar, hace unos años era el equipo que le competía al Paris Saint-Germain por el título. Recientemente se han metido otros, entre ellos el Lille. Y algo que le veo muy destacado, muy bueno, es que el director técnico sea latino, que sea Felipe Luis. A mí me tocó en su momento hacer, por ejemplo, una gira en Europa para entrevistar a seleccionados mexicanos, y a mí me sorprendió, porque yo nunca lo había escuchado fuera de, pero hablando en corto, varios mexicanos que inclusive fueron a la Copa del Mundo en esta ocasión, en el 2026, que me hablaron de racismo, de discriminación, que sentían que muchas veces a los jugadores latinos los hacían menos, ¿no? Algunos técnicos europeos, cosas que uno dice, ¿a poco sigue existiendo? Claro que sigue existiendo, y se ven muchas veces perjudicados porque allá no los tratan como al extranjero que llega aquí, que les dan más oportunidades. Allá quieres un lugar, le tienes que ganar al local, ¿no? Y me parece que el hecho de que sea un latino el director técnico, que sea Felipe Luis, sí, sería muy bueno. Lo conoce Felipe Luis, porque hay que recordar que en la Copa Intercontinental de hace apenas siete meses, en Qatar, se enfrentó Cruz Azul y Flamengo.
6: Claro.
4: Y Felipe Luis era el director técnico del Flamengo, y Erik Lira era una de las estrellas de Cruz Azul. Se enfrentaron allá en Doha, Qatar. Y sin duda Felipe Luis es uno de los jugadores que le gustó, entonces también lo conoce, ya lo vio de manera presencial, y a mí me alegra mucho que sea el propio Felipe el que esté en vías de dirigirlo, ¿no? Que sea un tipo que lo esté aprobando, al igual que Carlos Aviña, porque eso quiere decir que tanto el técnico lo aprueba como la dirección deportiva, y luego no hay de que es que llegó y alguien no lo aprobó o alguien no lo quería. Me parece que llegaría a un lugar muy bien cobijado, una extraordinaria ciudad y, como dices, un muy buen equipo.
5: Sí, además si llega bajo estos parámetros, pues me parece que sería para jugar, y más con el nivel que sabemos que tiene, y deja de ello, ¿no? Que mostró ante los ojos del mundo en la Copa del Mundo, porque bien lo señala, luego te pide el director deportivo o luego te pide el técnico, pero lo terminan despidiendo, que fue lo que le pasó a Edson en el Fenerbahce con José Mourinho, y pues terminas flotando o no terminas teniendo minutos. Adrián, ya nada más para precisar, pues bueno, el mercado de fichajes en Europa todavía está abierto, queda un tiempo. En la Ligue 1 cierra el 31 de agosto y me parece que en esta parte ha sido bastante paciente el entorno también de Erik Lira, que lo ha cobijado de buena forma para llevar las cosas con calma. Ojalá que se pueda concretar esto o algo pues también interesante para el mexicano. Adrián, te agradecemos el tiempo, te mandamos un abrazo fuerte y ya te lo hemos dicho, no te las tomes tan frías, mi joya.
4: No, es de panza el malestar en esta semana. No coman pollo cuando hace mucho calor, traten de cuidarse un poquito porque de repente ahí las infecciones están bastante fuertes. Ahí vamos saliendo, ya no tenemos tanta temperatura, que es lo importante.
7: Que deje de comer afuera de la noria.
5: Ya está. Pero broma no es, Adrián, ¿eh? Ya, sí. Yo me enfermé 2 que 3 veces allá afuera de la noria, pero bueno, te mandamos un abrazo fuerte, que te recuperes.
4: Los tacos de michote ahí de afuera de la noria, ya.
5: Venga, abrazo, grande. Abrazo, pues vamos a hacer una pausa, pero antes te recordamos que regalos 3 pases dobles para la leyenda de rock argentino Nito Mestre. 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Vamos a hacer una pausa, ya volvemos.

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3: ¿David? No. ¿Sí?
4: La perra,
3: ahí está. Ahí está, para que no digan que es uno. Oigan, pues muy interesante lo que ha vivido Memo en solo 3 días. Y no solo Memo, ¿no? Toda la casa, esto conjunto. Solamente 3 días. Y ya explotó todo, ya hay broncas. Cintia Clitbo ya la sacaron de quicio. Hay que respetarle también. Uno con la edad se empieza a desesperar, pierde uno la paciencia y realmente ya comienzan los roces. Hoy, en la noche de nominación, es donde va a comenzar el real juego, ¿eh? Ahí van a cambiar todas las caras, todas las facetas. En cuanto a Memo, podemos decir, a ver, yo sigo impactado, lo he hecho realmente bien, ¿no? Y sin necesidad de perder la cabeza, de salir de su personalidad, manteniendo siempre el respeto. Y hoy, antes de venir para acá, para MBC Deportes, estaba almorzando y justamente veía cómo, a ver, había un caos por quién hacía las labores. Y Memo, como buen líder, dijo, a ver, equipo de cocina, vámonos de este lado y del lado izquierdo. Vamos los que vamos a hacer el quehacer de toda la casa. Ahí está, además de la tropa del capitán Memo. Ya no va a ser la perra, va a ser el capitán Memo Schutz. Así que la invitación sigue abierta para que mande sus sonidos. Los vamos a estar reproduciendo aquí al final del programa para que pues nos diga qué apoya, de qué siente a Memo. Mándale un mensajito, 5543-8582-85102. 5, y por supuesto no se pierda toda la actividad que pasa en la Casa de los Famosos y siga de cerca el 24-7 con Memo Schutz y toda la banda que anda por allá y ha sido el esfuerzo, atención esta noche. Ahí está, pues ya nos vamos despidiendo, es momento de decir adiós. Esto fue MBC Deportes, por supuesto nos vamos a escuchar el día de mañana, no sin antes darle los últimos breakings. Hoy fue presentado de forma oficial Javier el Chicharito Hernández, llega al Atlético Dallas. La competencia arranca hasta enero, así que hasta el 2027 Javier es cuando va a tener participación. Neymar el día de ayer anunció ya su retiro de la selección de Brasil, lo confirmó esto tras clasificar al Santos a los octavos de final de la Copa Sudamericana de la Conmebol, así que lo que ya se veía venir es oficial, Neymar Jr. no volverá a vestir la camiseta de la canareña. Ahora sí nos despedimos, gracias por acompañarnos y vamos a escuchar ahorita al final una rolita dedicada a nuestro capitán de la tropa Schutz.
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17: Acá en este día tenemos el testimonio de una joven que nos vino aquí a visitar con muchos problemas. Ella hoy quiere dar su fe y testimonio. Hermana, ¿cuál es tu nombre, por favor?
19: Yo soy Juanita y tengo 3 meses visitando a los hermanos, y pues mis problemas ya, gracias a Dios, se están solucionando, y los invito a que visiten.
17: Muchas gracias a la señora Juanita por su tan bonito testimonio, cuando vino aquí con muchos problemas de salud, con problemas de hogar con su esposo, pero gracias a Dios hoy ya se ha resuelto todo, por el cual ella ya está viniendo aquí a dar su fe y testimonio. Vamos a continuar con los mensajes recibidos. Acá tenemos un mensaje: el ganadero que se le pierden sus animales. Hermano Santa María, al año se me pierden 2 y 3 animales. Me ha ido muy mal. Tengo mucha pérdida. Quiero saber qué me está pasando en mi suerte. Acá me escribe el nombre completo y su fecha de nacimiento. Amigo el ganadero que se le pierden sus animales. Acá a través de las cartas del tarot veo que no solamente se te pierden, también se te han muerto, aparecen muertos. Usted lo cuida, lo lleva al veterinario, pero se te mueren sin motivo alguno. Acá a través de las cartas del tarot veo que ahí donde beben agua tus animales, ahí le han tirado cochinadas para perjudicarte a ti y a tus animales. Hay mucha envidia en tu alrededor, hay muchas pérdidas y hay enfermedades en tu casa. Tu esposa se la pasa enferma y con dolores. Todas estas cosas, todos estos problemas son causados por un daño ahí que le han tirado a ustedes. Hay envidia, hay cosas malas que hay que retirar. Cuando usted lo crea posible, lo invitamos a que venga a una consulta. Te voy a entregar un secreto para que ya usted pare de sufrir, para que ya esos problemas se retiren de su hogar y de sus animalitos. Espero en Dios que esté complacido y gracias por tu mensaje. 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Acá tenemos un testimonio, escúchalo.
20: Bueno, yo nada más quiero dar testimonio de que cuando uno está enfermo, pues uno debe de procurar buscar una ayuda. Y pues, gracias a Dios, lo he encontrado aquí con el hermano. Pues yo también quiero invitar cordialmente a las personas que se sientan mal, que acudan, con confianza, porque personalmente yo lo he sentido que mi vida ha cambiado y ha cambiado para bien. Pues es lo que les puedo decir, que siempre hay problemas y siempre hay que buscar una solución.
17: Gracias, muchas gracias por su tan bonito testimonio. Los hechos hablan, mis hermanos. La palabra se lleva el viento, los hechos perduran para siempre. Dame un punto de apoyo y voy a mover el mundo, así decía Arquímedes. Yo te digo a ti, hermano, que me regale un minuto de tu tiempo y voy a quitar y voy a mover todos tus problemas. No importa qué tan grande sea tu problema, no importa qué tan grande sea esa enfermedad, no me importa que estés sufriendo hace muchos años de enfermedades extrañas, no me importa que haya ido a diferentes lugares y no te hayan ayudado. Esto no significa que su problema no tenga solución. Tal vez usted fue con la persona no capacitada. A usted venir aquí a una consulta, yo le voy a hacer su limpia. Si a usted le duele el cuerpo, hágase la limpia. Si tiene mala suerte, hágase la limpia. Si tiene un negocio y le va mal, hágase esta limpia. Es muy buena, te va a ayudar mucho en la suerte, te va a ayudar en la salud. 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Acá tenemos un mensaje que nos envían de acá mismo, de Tuxtepec, Oaxaca. Dice: hermano Santa María, tengo un negocio. Ya más de 8 años con este negocio. Me iba muy bien, pero de que tuve un problema con unos vecinos, he notado que la clientela ya bajó mucho. No sé a qué se deba, hermano, si me han hecho algo. Dígame usted, querido amigo, usted lo que quiere es ponernos a prueba, porque usted sabe muy bien lo que usted ha encontrado ahí en la puerta de su negocio. Y esas cochinadas que usted ha encontrado ahí, no es para ayudarte, no es para que te vaya bien, no es para que vayan los clientes, no, lo contrario, es para dañar tu suerte, para que usted tenga que cerrar ese negocio, porque esos vecinos no quieren que usted tenga ese negocio ahí. Y han habido muchos problemas con esa gente. Son gente mala e envidiosa. Han llegado problemas legales, han llegado hasta los golpes ustedes de ahí. Ténganse mucho cuidado, porque esa gente no son de confianza. Y como usted veo, no es una persona de fe, porque usted sabe muy bien, desde que tuvo ese problema, te está yendo mal. Y ni así tú has buscado ayuda, ni así has ido con gente para que te ayuden a retirar eso de tu negocio. Espero en Dios que esté complacido. 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Vas a ver que primero Dios, tu suerte va a cambiar. Pero tiene que tener fe y decisión en buscar la solución a sus problemas. Espero en Dios que esté complacido y gracias por tu mensaje. 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También hago que el ser amado tuyo, ese familiar que está en las drogas, en el alcohol, yo los retiro de los vicios. Pero para yo retirar a una persona de los vicios, tiene que venir personal, tráeme una foto de esa persona. Si él no quiere venir, que no venga. Yo lo curo con trabajo a larga distancia, con la fotografía, yo lo puedo curar. No importa que se encuentre en otro lugar, al otro lado, con la foto lo podemos curar de cualquier daño, de cualquier enfermedad desconocida. ¿Por qué? 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Hasta la próxima y que Dios los bendiga.
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23: En las próximas semanas, diversos puntos de la ciudad registrarán cierres parciales y totales a la circulación debido al inicio de una importante obra de rehabilitación del drenaje sanitario, por lo que las autoridades municipales, en este caso el presidente municipal de Tuxtepec, el licenciado Fernando Huerta Cerecedo, hizo un llamado a la comprensión y paciencia de la ciudadanía.
24: Lo que vamos a hacer es tratar de hacer las obras lo más pronto posible, pero pedimos de la comprensión de la ciudadanía porque sabemos que es algo necesario, pero que a veces es un poquito molesto. Por eso vamos a tratar de hacerlas en orden, vamos a poner señalizaciones.
23: Aunque los trabajos podrían generar molestias temporales en la movilidad, se trata de una intervención necesaria para atender un problema que por décadas fue aplazado. Gran parte de la red del drenaje de la ciudad tiene más de 60 años de antigüedad, por lo que actualmente presenta un avanzado deterioro que ha provocado constantes colapsos y afectaciones a la población.
24: Siento que son drenajes de hace 60 o 50 años, ya cumplido su tiempo de vida, su ciclo de vida ya lo culminaron. Eran obras que se hacían de drenajes de asbesto, ya eso está totalmente obsoleto. Ahora se hace de drenajes de ADS y con mayor capacidad. Usted puede haber sido muchísimo de 60 años para acá. Hemos tenido una población muy, muy grande. Entonces, nuestros drenajes ya tienen que ser de mayor capacidad, mejores. Y entonces, pues nosotros nos tocó hacer este tipo de obras.
23: La primera etapa del proyecto se desarrollará en coordinación con la Comisión Nacional del Agua mediante una inversión superior a los 32 millones de pesos. Del total de los recursos, el gobierno municipal aportará el 60% y Conagua el 40%, con lo que se atenderán 20 puntos considerados críticos.
24: En esta primera etapa va a ser una etapa de 32 millones de pesos, el cual el gobierno municipal está poniendo un 60% y el gobierno federal, para ser más exacto, Conagua va a poner el 40%. Estamos hablando que el gobierno municipal va a poner 19 millones de pesos y Conagua 12 millones de pesos.
23: Ante este panorama, se exhorta a la población a tomar previsiones en sus traslados, utilizar rutas alternas cuando sea necesario y mantener la paciencia durante el desarrollo de los trabajos, ya que aunque las molestias serán temporales, los beneficios serán permanentes al contar con un sistema de drenaje más eficiente y seguro para miles de familias.
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0: Hello, hello everybody. Buenas tardes, ¿cómo están? Ya pasé, señoras, señores, bienvenidos, bienvenidas. Ustedes también pásenle a lo barrido. Están exactamente entrando en la dimensión de el rapidín de la tarde, el territorio de la mejor 106.5 FM. Cuando son ya las 4 de la tarde con 32 minutos exactamente, le da la más cordial bienvenida a Manny Santiago, amigo y servidor de todos ustedes, y quien va a estar acompañándolos a lo largo de estos minutos, estos 90 minutos, casi lo de un partido de fútbol. Un primer tiempo, ¿verdad? Así que acompáñeme con mucha música para disfrutar, para gozar, para cantar, dedicar y todo lo que termine en ar, dar y también recibir, ¿por qué no? Pueden mandar en este momento sus mensajes al 287-125-7862 para que nos pongamos en contacto de una vez, de uñas ves, porque sí, hace falta el saludito para enviar a todos ustedes al 287-125-7862. Línea habilitada en este momento para enviar saluditos, para enviar cordiales y toda la cosa. Díganos de dónde nos están sintonizando. Saluditos para quién, alguna dedicatoria, rolita dedicada a quién, de parte de quién y toda la cosa. ¿Sale y vale? ¡Ay, ñeñe! Por acá tengo ya la primera recomendación de la tarde para toda la gente bonita que nos está escuchando a lo largo y ancho del territorio de Tuxtepecano. 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Me voy rápidamente a un breve corte comercial, pero regreso, no le cambies, se hace la mejor.
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2: El Congreso local dará seguimiento a las investigaciones del caso del periodista Alejandro Leiva, asegura Tania Caballero. La presidenta de la Junta de Coordinación Política de la 65 legislatura del Congreso del Estado, la diputada Tania Caballero Navarro, llamó a respetar el duelo de la familia del periodista Alejandro Leiva Aguilar y no convertir su caso en un circo político que en nada contribuye al esclarecimiento de tan lamentable crimen. Hacemos un llamado a las compañeras y compañeros diputados para que este tema se trate con respeto y no se use como una bandera política, porque sabemos que la familia está atravesando por un momento difícil, así que vamos a respetar y esperar que las instituciones correspondientes den el resultado de las investigaciones, afirmó. En entrevista con medios de comunicación, destacó que la Fiscalía General de la República realiza su trabajo de investigación en conjunto con las autoridades estatales, toda vez que fueron el gobernador Salomón Jara Cruz y el titular de la Fiscalía General del Estado de Oaxaca, José Bernardo Rodríguez Alamilla, quienes solicitaron a la dependencia federal atraer el caso. En más información, Hugo Aguilar respalda demanda de pueblos desplazados por presas. Impulsará mesa técnica para saneamiento del río Papaloapan. El ministro de la Suprema Corte de Justicia de la Nación, Hugo Aguilar Ortiz, expresó su respaldo a las demandas de las comunidades desplazadas por la construcción de las presas Miguel Alemán y Cerro de Oro, al comprometerse a gestionar acciones que permitan avanzar en un plan de justicia y atender la problemática de contaminación del río Papaloapan. Durante la primera audiencia pública celebrada en la comunidad de Camelia Roja, el ministro señaló que llevará el planteamiento de los habitantes ante las dependencias federales competentes, entre ellas la Comisión Nacional del Agua, con el propósito de instalar una mesa técnica que permita analizar la situación y definir acciones para el saneamiento del afluente. Aguilar Ortiz reconoció la importancia de atender la deuda histórica con las comunidades afectadas por la construcción de las presas, al señalar que comparte la exigencia de los pueblos desplazados para que se implementen mecanismos de reparación y atención integral. 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

Ay, ñeñe familia, exactamente las 4 de la, digo, las 5 de la tarde con 8 minutos. ¿Qué rato? ¿En qué momento preciso, precioso, se nos acabó? Se nos acabó la hora de las 4, ya son las 5 con 9 minutos. Oiga, para desear buen provecho también a los que están comiendo apenitas, hombre, qué gachos son, nomás dan las 5 y ya empiezan a comer, no invitan a uno. Nada, no se crean. Pues no, hay algunos que apenas si tienen la oportunidad de probar bocadito así de rápido, están en el trabajo, a lo mejor les dan poquito tiempo, a lo mejor sí les da un buen tiempo y apenas están saliendo a degustar sus alimentos. Provechito, que no les haga dañito y que bueno, también saludcita de la buena a los que están ya en algún momento bebiendo, ¿verdad? Sea dulce, sea amarga la bebida de su preferencia, o sea simple, aquí pura agüita, agüita simple, dicen por acá, agüita natural, claro que sí. Oigan, comuníquense al 287-125-7862. Tengo mensajes por aquí, familia. Gracias por estar en sintonía con nosotros, por mandarnos sus mensajes, por estar al pendiente de la programación del Rapidín de la Tarde de la 106.5 FM. Hoy, miércoles, mitad de semana, ya 29 de julio. Se nos está acabando el mes de julio, señores. Qué rápido, ahora sí que qué rapidín se va. No, qué barbaridad. Ya, y medio año ya nos chutamos. Medio año, sí. 31 grados la temperatura en este momento. 38 de sensación térmica. Posibles tormentas con un 50% de precipitación. Por ahí, las personitas que pues nos habían preguntado de la temperatura. Ahí está, familia, ya se lo saben. 31 grados. Hay que estar prevenidos para el rato en la nochecita, ¿verdad? Vámonos rápidamente a los mensajes. Tengo por aquí saluditos para mis amigos que están escuchando en San Juan Bautista, Valle Nacional, Oaxaca. Ay, niñez, saluditos allá para mis amigos de Valle Valle, a todos mis paisanos allá, para la familia Prieto. Órale, pues. Y por acá nos vamos de Valle hasta Jalapa de Díaz, donde nos están sintonizando y nos piden un tema. No es de calibre 50, es de Edén Muñoz. Bueno, él perteneció a la Calibre 50 ya, pero ya tiene ratito que se salió. Nos piden Mi Yo de Antes, con mucho gusto. Ya la tenemos aquí súper, súper programada, ya nada más para que suene. Perfecto, mi querido programador, estás al tiro. Es que es el Rapidín de la Tarde con Manny Santiago, en la mejor 106.5 FM. No le cambies, continuamos.

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1: ¡Se va la rifa!
2: Chamaco, ¿qué andas haciendo? Deja ahí, hombre. De duende.
1: Eso nada más
2: anda de aquí para allá.
1: Para
2: toda la costa.
1: Te voy a amarrar, ya a las 5 de la tarde con 30 minutos en este momento. Mi gente. Vámonle, mar de emociones. La voz de Alfredo el Pulpo, que anda muy, muy sonado ya. Muchos bailes, muchos eventos. Las Sirenitas del Pulpo, compadre, qué barbaridad. Actos de un tonto de Conjunto Primavera. Y faltaba más, faltaba menos. Ya nos están pidiendo la rolita. Claro que sí, con mucho gusto la tenemos aquí programada. Programadita. Para mis amigos que me están solicitando el peliculón de Master Cumbia. Allá para mis cuates de la colonia del Estadio, dice por acá Los Pinos. Órale, pues. Ya saluditos para Uriel en la colonia Obrera. Para Uri, para Max, saluditos. Que la pasen bien y que disfruten la rolita. Ahorita los vamos a sonar, cómo no. Buenas tardes, amigo. ¿Me puedes poner la música de Marco Antonio Solís? Quiéreme como te quiero. Soy Elisa Salvador de Jalapa de Díaz. Mira, nada más hasta Jalapa de Díaz también. Saluditos, gracias. Claro que sí, con mucho gusto. Vamos a complacer. Porque ya es la hora del rapidín. Ya nos falta media hora nada más. Así que vámonos, recio.
3: ¡Qué peliculón tan bueno! ¡Qué peliculón!
1: A bailar, familia, vámonos.

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1: Y estamos de regreso, son las 5 de la tarde con 47 minutos. Y les traigo para todos un estrenito, un estreno. Bebecita la rola. El señor Pedro Fernández, imagínate que continúa escribiendo nuevos capítulos en su exitosa trayectoria ya, y esta vez nos presenta el tema titulado De Otro Planeta, una esencia interpretativa que lo ha convertido en uno de los artistas más queridos y pues más solicitados también de la música mexicana, algo de romanticismo, su voz inconfundible, un tema fresco, ¿verdad?, con lógicamente el estilo que lo distingue, el mariachi, y algo un poquito más moderno. Así que pues vamos a escuchar, ya tenemos aquí sonando en la mejor 106.5 FM de la tarde con Manny Santiago presentándote De Otro Planeta con Pedro Fernández. Súbele.

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12: Y es así como ya nos vamos, familia. Son las 5 de la tarde con 57 minutos. Un gusto haberlos acompañado hasta este punto de la tarde. Que ustedes también hayan elegido quedarse con nosotros escuchando el Rapidín de la Tarde de la mejor 106.5 FM. Soy Manny Santiago, su amigo y servidor, deseando que tenga feliz tarde. Sonrían y sean felices porque es completamente gratis. ¡Nos vamos! ¡Añeñe!